0: ¿Estamos o no? Tina Candela, ¿cómo me les va? ¿Cómo han estado? Qué gusto que nos acompañen a través de los 101.9 de Candela Solo Éxitos. Una noche bonita de Cantina Candela, vienen muchos éxitos. Mi nombre es Junior, yo escucho Candela, Candela, Candela Solo Éxitos, pero a veces para sus oídos soy Paola Varela, soy María E, soy Mr. DJ, soy Pipe Quintero, soy Chayanne, soy William Vinasco. Pero esta noche en la Cantina Candela soy yo, Eliezer Rodríguez Junior, quien hace parte de la familia Candela. Me imagino que ustedes están tomando cafecito a esta hora, tal vez un chocolatico, tal vez otros van ahí en el transporte público, otros en el taxi, otros en el transporte particular, otros en la motocicleta, en la patineta eléctrica que está tan de moda. Y hoy, como siempre, es arrancando semana, hoy es martes, vamos a rajar de los demás. Y les tengo una nota muy particular para que empecemos a opinar acerca de la verdad y acerca de la sinceridad. Pues, ¿cómo les parece, familia Candela, que había un periodista colombo-americano que estaba entrevistando a un niño cubano? Entonces él estaba hablando y entrevistando ahí al niño, y la entrevista se tornó un poco cómica porque el periodista tiene una voz muy particular. Entonces el niño le preguntó, venga, y usted habla como... No, mejor escuchen ustedes lo que pasó entonces en esta nota viral de un periodista cubano-americano que entrevista a un niño cubano y lo que le dice el niño.
1: La República Dominicana, que lo tiene todo ante el mundo. Un niño que es el futuro de este país, pero el futuro de América también. Mejor dicho, Hispanos Unidos de América. Pero, me corrijo.
2: ¿Pero por qué tú hablas como hembra?
1: No, yo no soy hembra, yo soy macho.
2: ¿Tú eres?
1: Bien masculino.
2: ¿Tú eres hembra?
1: No, yo no soy hembra, no soy una niña, soy un niño, igual que tú, querido.
2: Tú hablas como hembra.
0: Ahí está, señoras y señores, pues el video inmediatamente se volvió viral. El periodista se llama Vladimir, el viejo Vladi, y inmediatamente él pues le refuerza al niño, no, yo soy un macho. Y el niño dice, no, tú eres hembra, a lo que no hizo esperar, le faltó fue decir, pa' adentro, le faltó, pobre Vladi, nunca faltan las risas, y hay varios comentarios, qué carajillo, qué más dicen por acá, Juajua, el niño sabe que no es normal que un hombre con bigote tenga ese tono de voz. Y mire que a veces los comentarios son muy crueles, y esa no va a ser la pregunta. Yo hace poco también publiqué un video en TikTok, era un video de denuncia, y se fijaron en mi voz, y es que ay no, pero queremos con la nena, porque mi voz es un poco delicada, pero bueno, todas las personas están libres de pensar lo que quieran. No nos vamos a enfocar tanto en la voz ni el comentario del niño, sino que enfoquémonos en el contexto que hay detrás de lo que este niño, con tanta sinceridad, con tanta amabilidad, pero también con tanta transparencia, porque viene un niño, no le está diciendo con odio, no lo está diciendo con ganas de llevárselo por delante, no lo está calificando en cuanto a su sexualidad, para nada de eso. Es un niño, es un inocente y desconoce todo eso. ¿Usted prefiere que le digan la verdad de frente o que le mientan para hacerlo sentir bien o mal? ¿Usted prefiere que le digan la verdad de frente o que se la oculten o que sea disimulado? Podríamos preguntar también cuándo esa verdad que le soltaron en la cara le ha dolido y todavía le retumba en sus recuerdos. Cuéntenos en el 315-301-9580 en la participación, gracias a este periodista que entrevista a este niño cubano y le dice pues la verdad, o sea, la verdad sí, para ser un señor tiene un tono de voz muy particular. No soy quien para juzgar ni señalar su condición sexual. Y el niño le dice, no, tú eres hembra. Le dice, no, yo soy un macho. Pero aquí estamos hablando es de la verdad, cuando la verdad le ha dolido, si usted prefiere que le digan la verdad de frente o que le mientan para no hacerlo sentir mal, o cuando le dijeron una verdad que hasta el día de hoy han pasado tantos años y todavía le duele y le retumba en la cabeza. Es la noche de meternos en la vida de los demás, en opiniones, en el 315-301-9580, mientras sueña bañarte en mis sueños, y arrancamos esta Cantina Candela con vallenato. Bienvenidos, criticonas y criticones, a meternos en la vida de los demás y en esta noche de Vladimir.

0: dolor. Oiga, el tema de la noche nace de esta nota de voz, de este audio del periodista que se ha vuelto viral porque entrevista a un niño, un periodista cubano-americano, Vladimir, conocido en las redes sociales, y el niño le hace la siguiente pregunta cuando él lo está entrevistando. Escuchen ustedes.
1: La República Dominicana, que lo tiene todo ante el mundo. Un niño que es el futuro de este país, pero el futuro de América también. Mejor dicho, Hispanos Unidos de América. Pero me corrijo.
2: ¿Pero por qué tú hablas como hembra?
1: No, yo no soy hembra, yo soy macho. Bien masculino.
2: Tú eres hembra.
1: No, yo no soy hembra, no soy una niña, soy un niño, igual que tú, querido.
2: Tú hablas como hembra.
0: Tú hablas como hembra. Frente a esta situación, pues queremos preguntarle y meternos en la vida de Vladimir y de los oyentes de la familia Candela. ¿Usted qué prefiere? ¿Que le digan la verdad de frente o que le mientan para hacerlo, no hacerlo sentir mal? ¿O cuál es esa verdad que a usted le soltaron en la cara y usted todavía le duele? Y hace muchos años la dijeron y todavía le duele. Cuéntenos en el 315-301-9580. Buenas noches, cantineros.
3: Hola, Junior. Yo preferiría que me dijeran la verdad. Así me ponga colorada, así me dé mal genio, pero que me digan la verdad en la cara y que no estén hablando a mis espaldas. Entonces, yo sí prefiero que me digan la verdad. Yo escucho Candela, Candela, Candela, solo éxitos.
0: Yo les voy a contar una incidencia, por ejemplo, yo prefiero que me digan la verdad y no que me mientan. Hace mucho tiempo, y me pasó a Dani, como que le mezcla esta historia, yo había comprado unos zapatos y había caído un aguacero tremendo y yo me metí a cabina y me quité los zapatos mojados. Hijo de madre, se desprendió un olor y yo vi que mis compañeros, que no va a mencionar nombres, echaban aerosol. No me decían el porqué y resulta que tenía mal olor en los pies. Si son mis amigos y mis compañeros, ¿por qué no tuvieron la delicadeza de decir? Yo prefiero que me digan la verdad. Si estoy incomodando a un grupo, es que no tiene nada de malo. Ahí considero yo que es la gente amiga, no es algo destructivo. En el caso, por ejemplo, que hay personas, no, es que yo una vez un profesor en el colegio y le hicieron la maldad, no, ese profesor tiene mal aliento, era profesor de matemática, y me dijo, pues, ¿por qué usted no le dice usted que le tiene confianza? No, yo no lo hacía, yo no soy capaz, y al otro día le dejaron un tarro de enjuague vocal en el escritorio. Esas cosas no se hacen, si me hago entender, porque ya es destructivo. Que por ejemplo, que un amigo que huele mal, no es de todos los días, pero si huele mal, usted lo lleva para el baño y le dice, uy, parcero, hoy, parce, tiene golpecito de ala, alguna cosa, si me se le está diciendo a él solito. Entonces, en ese caso, muchachos, uno prefiere que le digan la verdad. 315-301-9580, ¿qué prefieren ustedes? Mientras suena Paola Jara con Infidelidad en la noche de la Cantina Candela.

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hay que aguantar, pero vamos a aguantar cosas positivas, familia Candela. 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Nos vemos este domingo escuchando Candela, solo éxitos. Aquí está el

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0: Dicen por ahí, familia Candela, que la verdad duele, ¿sí o no? Pero hay gente que no la dice, eso la tira como ladrillos, y eso, mejor dicho, hay personas que no tienen filtro, y eso, no, es que tienen, es un ventilador, mejor dicho, en vez de filtro, y eso van diciendo las cosas. Por eso hoy queremos saber qué fue eso que le dijeron en la cara, y usted todavía no lo supera. Porque una cosa es ser sincero, y otra cosa es salir a repartir traumas, ¿sí o no? Hay gente especialista en traumas, ¿cierto? Le dice las cosas y no queda traumatizado toda la vida. ¿Qué es mejor, que le digan a uno la verdad en la cara, o usted prefiere que le mientan para no hacerlo sentir mal? Metámonos en la vida de los demás. Ya escucharon el periodista Vladimir con su voz un poco particular, y el niño le dice, tú eres hembra. Muy sincero el niño, muy transparente, como los niños no mienten. Buenas noches. Yo escucho Candela, Candela, Candela, solo éxitos.
1: Yo escucho Candela, Candela, Candela, Candela, solo éxitos. Muy buenas noches, Junior. Bueno, mi opinión, es mejor que le digan a uno las cosas en la cara de frente y no que uno de pronto se levante y a la espalda uno empiece a hablar. Es mejor la sinceridad, uno que le digan las cosas en la cara y ya, es mejor. Yo escucho Candela, Candela, Candela, Candela en Noches de Cantina. Candela, solo
0: Noches
1: éxitos.
0: De solo éxitos, Noches de Cantina, gracias por tu apreciación. Sí, es muy cierto. Lo que pasa es que cuando ya esa verdad, digamos, se convierte en comentarios de pasillo, eso es muy difícil. Sí me hago entender, porque ahí sí son personas destructivas. Así son personas que no lo quieren a usted ver bien, sino que empiezan es como a buscarle la caída, el tropezón, y por eso empiezan, entre comillas, a repartir verdades que no son ciertas. Estamos a un paso, es muy diferente decir la verdad a un pasito de convertir todo lo que se dice en chisme. Eso es totalmente diferente. Por eso la familia Candela no es así, son las reinas de Ana Gabriela.

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0: Hay hombre con sentimiento a través de los 101.9 de Candela Solo Éxitos. Una noche para hablar, una noche para echar carretica, como siempre en la cantina Candela. Todos conocemos a un amigo, a un familiar que dice, no se vaya a poner bravo, pero... Y uno ya sabe que después de ese pero viene un misil, viene una bomba. Eso es más, si alguien le dice, con todo respeto, vaya preparando el corazón, vaya preparando la pastica para la taquicardia, vaya preparando para la pastica para la asfixia, el tanque de respiración, porque el respeto ya se fue. Cuando ustedes le dicen con todo respeto, ya se fue. Yo me acuerdo que hace mucho tiempo yo le dije a alguien, con todo respeto le voy a decir una cosa, usted es un triple. Y me olvida eso. La persona me puso pálida, pero se lo dije con mucho cariño. Sí, señor. Estamos hablando de eso entonces, que es mejor que le digan o no la verdad en la cara o que le digan mentiras para no hacerlo sentir mal a uno. ¿Qué opinan ustedes sobre la nota y el audio de voz que les he puesto en el 315-301-9580 al aire en las ondas hercianas de la Cantina Candela? Soy Junior, yo escucho Candela Solo Éxitos. Buenas noches.
1: Hola, buenas noches, Junior. ¿Cómo estás para participar en el tema? Bueno, yo prefiero que me digan la verdad. Y como tú dices que te gusta que te digan la verdad, pues yo te voy a decir una verdad. Tú tienes una voz súper masculina y súper bonita, se te escucha en la emisora. Pero la verdad, te voy a ser sincera. Los videos que tú subes a Instagram, donde estás en los conciertos de boleros, y es un serio que te ves súper gay. No sé por qué, pero en serio, Junior, te ves muy gay en los videos.
0: Vea, pues.
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0: Divina, un abracito, gracias por hacer parte de la familia Candela. Oiga, por primera vez que me dicen, ¿será por las flores? ¿Será por las poses? ¿Será por la corbata? ¿Por el chaleco? Bueno, en fin, qué cosas. Pero muchas gracias. Ahora, ¿cómo cambio? No, bueno, que me sigan bien. Pero yo te voy a decir una verdad también en esta noche. No es la primera vez que me dicen que yo soy gay. No es la primera. Y la verdad, yo soy súper delicado. Para profundizar más en el asunto, yo uso cremas en el cuerpo. A mí me gusta echarme cremas en la cabeza. Uso aceites para cuidarme el cuero cabelludo. Me pinto las uñas y me las organizo. No puedo decir que las seas, pero donde tuviera cabello largo, también mantenía organizado. Por eso, bueno. ¿Qué cosa? Ah, mi hijo me dice, papá, usted se ve la niña. ¿Por qué no? Porque también me lo dice. ¿Por qué? Porque no le gusta, a mí no me gustan los juegos bruscos. Yo tengo un muchacho de 17 años y a veces me saludo, ¿qué hubo? Que yo no sé qué, con esa voz gruesa. Y ¡pum! Me mete unos taponazos. A mí no me gusta eso, soy súper delicado. Y me siento con la... Me siento delicadito. Ah, bueno, pero muchas gracias por... Ah, estamos diciendo verdades en esta noche de la Cantina Candela. Me encanta. A través de los 101.9, aquí está mi fantasía en la

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0: El amor de su vida a través de los 101.9. Estábamos chismoseando, cómo es de bueno chismosear, y eso hacemos en la Cantina Candela. Se van inscribiendo, por favor, en el recorrido de la fe a través del 315-301-9580. Ya viene el amor de su vida de calibre 50 a través de los 101.9 en Candela Candela Solo Éxito, y seguimos hablando. ¿Qué es mejor, que le digan o no la verdad, como lo están haciendo los oyentes de la familia Candela? Se aprovecharon para ser sinceros en esta noche, o que le digan a uno mentiras, ¿cierto? ¿Qué dicen los oyentes de la familia Candela?
1: Hombre, Junior, buenas noches, mi hermanito. ¿Cómo vamos? Bendiciones. Pues, parcero, vea, yo prefiero que me digan la verdad en la cara. Hace muchos años me pasó una situación que hoy me da risa, pero en ese entonces sí me dolió mucho.
0: A ver,
1: yo en mi juventud, hermano, pues tenía mis mujeres, hermano, era perro. Tenía lo mío, hermano, ya soy viejo, ya no, eso ya acabó.
0: Sí, eso cambia.
1: Y me cuadré con una vieja que era la más linda del barrio, eso todo el mundo chorrea la va por ella, hermano. Yo feliz con mi vieja para arriba y para abajo. Pasaron como 6 veces, pues bueno, afortunadamente en mi situación de perro no me enamoré, ni pues sentía mayor cosa que un agrado, un gusto. Hubiera sido peor si hubiera enamorado de ella. Pero un día cualquiera llegó y me dijo, ¿sabe qué? No, ya dejemos así. Le dije, ¿por qué? Digo, no, porque es que yo estoy con usted, es porque usted tiene fama. Y yo también tengo fama, entonces a mí me sirve que hablen esas cosas de mí. Para mí es positivo que digan que yo he estado con un hombre que tiene hartas mujeres y que es un llamativo. Y le dije, ¿cómo así? Digo, sí, porque es que usted a mí no me gusta, usted no. A mí no me representa nada. Y hermano, me dije, me espichó el corazón ese día.
0: Uy,
1: y yo dije, el más perro de todos. Entonces es mejor a veces que le digan la verdad uno en la cara, hermanito. Yo escucho Candela solo aquí.
0: Uy, viejo, qué aterrizada tan berraca, ¿sí o no? Qué aterrizada tan berraca. Claro, el galán de galanes, y lo hemos visto en telenovelas y todo, y levantan. Vea, eso es muy complejo. Me hizo acordar también, yo tenía un jefe de una discoteca, el man súper pintoso. Las días decían, qué man tan pintoso, tan bello y todo. Y yo veía que las viejas le caían, ay, venga, yo era mesero en esa época, nada, estaba atendiendo, y las viejas le caían y estaban en la barra 5 minutos y llegaban y charlaban con él, y las viejas 5 minutos salían y se iban. Y una vez no me aguanté y le pregunté a uno, ¿qué? ¿No congenió con el mano? Que me, ay, eso es un bobote, eso es un tontote. Nunca se lo decían al man, y el man venía y me decía, no, hermano, yo no sé qué me pasa con las mujeres, me caen y todo, y después pues no pasa nada. Increíble, ¿no? Pasa a veces así, hay gente muy pintosa que enreda muy bien y habla mucho. Por ejemplo, tengo un amigo que se llama Leonardo, no voy a decir, pues, o sea, se llama Leonardo solamente. Es de signo Aries, no, es un muchachón tremendo. Leonardo, no, tiene una lengua, una voz para enredar a las muchachas. Qué peligrosos muchachos. Verdad, es que es mejor que le digan la verdad en la cara o que le mientan para no hacerlo sentir mal. Es nuestro tema de la noche, mientras suena el amor de su vida. ¿Quién? Candela.
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1: ¿Aló?

0: Venga, lloremos los dos. Vamos a llorar en la cantina Candela, Dios mío, por esa gente excesivamente sincera, generadora de traumas. Hay gente que dice, yo soy muy sincero, papá. No, señor, usted no es sincero. Usted es un peligro con patas. Usted es un generador de traumas. Porque una cosa es decir la verdad y otra cosa es levantarse todos los días con ganas de herir sentimientos. ¿No les ha pasado, por ejemplo? ¿No les ha pasado que uno llega feliz estrenando camisa, por ejemplo? Uno llega con peinado nuevo. En mi caso no aplica, ¿cierto? Uno llega con zapatos nuevos y aparece ese amigo que dice, uy, ¿qué? ¿No saluda? Uy, apenas lo ve, le dice uno, ¿y esa camisa qué? ¿La rifaron o la regalaron en un 2x1? ¿O está de promoción en algo y la comparan con almacén bien barato? ¿Y usted qué? ¿Usted si durmió anoche por ponerse esa porquería? ¿Le está haciendo daño el matrimonio? ¿Por qué no le dijo que le plancharan eso? ¿Sueño? ¿O se la prestó el mozo del marido? No, y eso empiezan y lo van achantando a uno. Lo peor es que rematan con esa frase que ya da miedo. Se lo digo por su bien. Y claro, eso le duele a uno mucho. Entonces hoy en la cantina Candela queremos saber cuál es esa verdad que le dijeron en la cara y todavía le duele, o que duele más, que es mejor que le digan a uno la verdad o que le digan mentiritas a uno para no hacerlo sentir mal. ¿Qué piensan ustedes? Diciendo muy buenas noches en la cantina Candela. Mira lo que se
1: avecina. Junior, Luis Capera reportando sintonía desde Mochuelo Bajo. No, Junior, es mejor que lo cojan a uno y le digan la verdad en la cara, de una, sin anestesia. A lo gamín, así es mejor que le gano así, y es mejor decir uno también las cosas así, sin anestesia, de una, porque claro, eso no, y el niño, pues sabe que todos los niños le dicen la verdad a uno en la cara, y la sacó del estadio. Porque sí, bueno, cambiar la solo, chicos.
0: Claro, vea, porque estamos hablando de la verdad en la cara por este niño. Escuchen nuevamente la nota de voz, el video que se viralizó en Instagram de este periodista Vladimir, un periodista cubano-americano, que entrevista a un niño y le dice que tiene voz de hembra. Escuchemos.
2: La República Dominicana, que lo tiene todo ante el mundo. Un niño que es el futuro de este país, pero el futuro de América también. Mejor dicho, Hispanos Unidos de América. Pero, me corrijo.
3: ¿Pero por qué tú hablas como hembra?
2: No, yo no soy hembra, yo soy macho. Bien masculino.
3: Tú eres hembra.
2: No, yo no soy hembra, no soy una niña, soy un niño, igual que tú, querido.
3: Tú hablas como hembra.
0: Tú hablas como hembra, entonces se ha desatado esta ola de verdades a través de los 101.9 de Candela Solo Éxitos para dar las buenas noches en la cantina de Candela. Entonces sigan contando sus verdades a través de los 101.9 mientras escuchan los éxitos en Candela. Mire esto como suena de sabroso. Que me perdone de la combinación vallenata que suena el arrugadito en la cantina Candela.
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0: ¡Ay, ay, salud! Brindemos en esta noche de Cantina Candela. Aquí está Luis Alberto Posada, me salió maestra en la Cantina Candela.
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0: verdad, verdad absoluta es que queremos felicitar, honrar a todos los conductores de la familia Candela este domingo 26, el gran recorrido de la fe, para que ustedes se inscriban ya escribiendo en el WhatsApp Candela, Virgen del Carmen, para inscribirse y reciban su kit para que decoren su carro. Virgen del Carmen, escriban ya a quienes van a asistir a nuestro recorrido y escojan el punto en el que van a salir. Virgen del Carmen, que después no me estén escribiendo el sábado, el domingo, que no tienen el kit, si no se han inscrito Virgen del Carmen y llenando el formulario, pues no van a tener entonces la oportunidad de ir y estar con nosotros en este gran encuentro, en este recorrido homenaje a la Virgen del Carmen, ¿de acuerdo? Voy a hacer el ejercicio, a ver qué me sale a mí, ¿de acuerdo? Entonces WhatsApp Candela, escribe ahí, escribo Virgen. Virgen del Carmen. Ya escribí Virgen del Carmen. Listo, déjame, estoy esperando. Que me salga. Bienvenido, gracias por escribir a la familia Candela. Para ser parte de la caravana de la Virgen del Carmen, debes inscribirte y obtener tu carnet. Entonces listo, entonces ahí le aparece uno, no dejes que tu candela se apague, sigue creando tu carnet de candela y uno dice continuar con el proceso y siguen haciendo el proceso, ¿de acuerdo? Entonces pilas pues a inscribirse, Virgen del Carmen. Buenas noches, ¿qué es mejor, que le digan a uno la verdad en la cara o que le digan mentiras para no hacerlo sentir mal? ¿Qué dicen nuestros oyentes? Soy Junior, yo escucho Candela, solo éxitos.
1: Candela, buenas noches, mi nombre es Fernando. En referente al tema de la noche, la verdad, pues sí, es mejor que digan a uno la verdad de frente, pero para que le digan esa verdad tienen que conocerlo a uno, saber por qué le están diciendo las cosas, no porque salga por el chisme. De pronto la relación del niño con ese periodista, de pronto es un niño, pues siente la voz de niña, pues no conozco al periodista, no sé quién es en verdad, pero la verdad sí, hay que decirla, es mejor decirla de frente. Pero para eso hay que tener conocimiento bien de la persona a quien se le va a decir la verdad. Saber las cosas, no es que porque es que fulanito me dijo que Pepito hizo, que es, hace o no hace. No, hay que conocer a la persona para poder cantar la verdad. Porque en Candela todo es éxitos, éxitos.
0: Muchas gracias, Fernando. Un abracito. Gracias por hacer parte de la familia Candela a través de los 101.9, ¿verdad? Uno tiene que conocer a la persona y no ridiculizarlo. Si usted va a decir la verdad, lo llama al baño, lo llama a un lugar donde le pueda hablar solito o solita y le dice la verdad. Aquí están los éxitos en la cantina, Candela. Suena el sabor. Vas tú de Karim León.

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0: beso. No, no le quiero dar a usted un beso porque tiene mal aliento. Oh, esa verdad es fuerte, esa verdad es fuerte. Eso es delicado. Hay gente que parece un ventilador tirando verdades, ¿sí o no? Pues va como escupiendo, quién sabe qué. Yo escucho Candela, Candela, solo éxitos. Buenas noches en la cantina, Candela.
1: Buenas noches, familia Candela, Candela, Candela. Habla con Raúl Molano. No, Junior. Yo sí le tengo que decir una verdad, mano. La verdad, tú tienes voz de hembra. Esa es la verdad, Junior. Tú tienes voz de hembra.
0: Horacito, gracias por hacer parte de la familia más grande de Colombia, la familia Candela. Y no es el primero que me lo dice. Y como les dije, yo una vez publiqué un video quejándome, yo haciendo un video de denuncia. Y me dijo, ay, pero la niña está muy enojada. Y me daban el comentario ahí. Yo me reía. Hay que pasar. Bueno, muchas gracias, Raúl Molano. Un abracito. Gracias por hacer parte de la familia Candela. Uy, con voz de hembra y todo, ya 23 años aquí. No me he definido en el sexo, pero vamos. No. Increíble. 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Qué verdad. La verdad duele. A veces es mejor decir la verdad o que le diga uno mentiras para no hacerlo sentir mal. Raúl, pues ahí está la verdad que ustedes pueden comentar a través del 315-301-9580. 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Escriban Virgen del Carmen para inscribirse, pero ya. ¿De acuerdo? Si te pudiera mentir, te mentiría, pero todo es cierto. Inscríbase ya, Virgen del Carmen, en el WhatsApp Candela 315-301-95.

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0: Fuera que de mí nadie hablara. Que hablen, para eso lo tienen bien grande, ¿sí o no? En Candela Solo Éxitos. Buenas noches en el 315-301-9580. Hablando hoy, ¿le gusta que le digan más la verdad en la cara o que le mientan para que no le dé tan duro y para no sentirse mal, ¿sí o no? ¿Qué dicen ustedes? ¿Cuáles son las opiniones en el 315-301-9580? ¿O cuál fue esa verdad que le dolió mucho y hasta el día de hoy no se le olvida? Buenas noches.
1: Buenas noches, Junior, ¿cómo le va? Yo escuché cantar Candela Solo Éxito. Decía un abogado que yo tenía más. Dígame a mí las verdades y yo le digo las mentiras al juez. Entonces, toca ir diciendo verdades de una sola. Ellos verán qué dicen de ahí para arriba.
0: Eso es para los abogados, es verdad. A mí no, nunca le mienta al abogado. Dígame que yo miro a ver cómo le arreglo eso, pero no le mienta al abogado. Ahí sí conviene, ¿sí o no? Ahí sí conviene. En la cantina Candela, aquí está Calibre 50 con su canción, su éxito, Te Amo, en las noches.

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1: Bueno, diga, ¿con quién tengo el gusto?
2: Hola,

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1: Ok, directamente de Colombia, con ustedes su servidor, Jason Jiménez y su parcero, Maluma, baby.

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1: 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Buenos días. ¿Cómo amanecieron los oyentes de la familia Candela? Con los buenos días, son las 4 de la mañana, 15 minutos, 4:15. Con toda la actitud, con todas las ganas. Hoy ya miércoles, tan rico decir, ay, ya miércoles. Miércoles. Ya mitad de semana, escuchando Candela Solo Éxitos con los buenos días. Hoy Dios dice que sí. Les envío un abrazo muy grande, un saludito muy especial a Papacho para los que están llegando. Digo Papachito porque hay que comenzar el día así, agradeciendo. Los que de pronto pasaron mala noche, que no están muy bien de salud. Que Dios nos regale una salud bonita, una salud para el cuerpo, el alma y el espíritu. Mi nombre es Paola Varela, madrugándole. Dicen por ahí, ¿quién se inventó el combo madrugador? Pero Colombia es de los países que madruga mucho. Y aquí estamos dándola toda. A mi derecha, una taza de cafecito, bien calientico. Gracias a Dios por este café. 9 grados de temperatura, pero aquí estamos con todas las ganas de decirles buenos días. Quiero que se reporten a través del 315-301-9580 en este miércoles 22 de julio de 2026 a los cumpleañeros. Decirte que Dios te ama, nos ama profundamente, que nos va a regalar un día bonito, lleno de bendiciones. Quiero escucharlos a través del 315-301-9580 mientras les regalo éxitos Candela. Un éxito Candela, un clásico de la salsa. Se llama El Gran Varón y la escuchas en Candela Solo Éxitos.
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candela en este miércoles. Dije que se reportaran y aparecieron. Osquitar Segura, muchas gracias. Buenos días, que también tengas un buen trabajo. Va para Tenjo, muy trabajador. Ya para Tenjo, mejor dicho, ese hombre se levanta como 2:30 de la mañana. Los que están trabajando en plataformas, en servicio especial. Los que van escuchando candela. Digo, que van escuchando en el bus. Trabajan de pronto conduciendo servicio público, que son muchos los que les toca llegar a los paraderos muy temprano a empezar a laborar. A ustedes un abrazo gigante. Miriam, ¿cómo estás? Buenos días. Mi Luzmi. Mi Luz Marina Osorio desde París. Un abrazo grande a los oyentes que están desde Alicante, desde España, desde Chile. A mis amigos en México, Monterrey. De esto es que, bueno, gracias a esta tecnología nos permitimos llegar a muchos lugares del mundo a través de la tecnología, a través del Real Audio, a través de www.candelestereo.com. ¿Quién más dice por acá buenos días en este miércoles? Ya no hay mundial, no siento uno que le hace falta algo, ¿cierto? El plan del día, a quién hacerle fuerza. Regresando ya a la normalidad. Sandrita, buenos días. ¿Cómo amaneciste, mi Sandris? Los escucho y ya les estaré recordando la invitación que tenemos, porque ya este domingo, por fin este domingo, estaremos encontrándonos con todos los conductores, gremio transportador, todos los moteros, transporte de carga pesada, pero también a todos los amigos de plataformas, a los candelamarillitos, todos. Ahí todos somos una familia. ¿Listos? Están cordialmente invitados. Ya vengo a recordarles los puntos de salida que tenemos ya para este domingo. Súper planeado. Ya saben que vamos a estar planeadísimos para este fin de semana. Súper planeados. En la plaza de mercado, Palo Quemado, siempre lo mejor, siempre fresco. Ahí vamos a estar. Desde muy temprano, dándoles las informaciones mientras van saliendo las caravanas, que convergen ya en un mismo punto de la ciudad de Bogotá y estarán llegando ellas como siempre apoteósicas en todo ese recorrido de vehículos. Y por supuesto la participación musical que tenemos de dos grandes artistas invitados. Vamos, que si todavía se pueden decir todavía, con la palabra, o mejor las dos palabritas, Virgen del Carmen, al WhatsApp de Candela 315-301-9580, ¿ok? Les voy a regalar un vallenatico del Cacique de la Junta. Esta canción se llama La Falla Fue Tuya y suena aquí en Candela.

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1: Con esta canción, mi abuelo perdió la herencia, pero le metió 11 a mi abuelita, papito, y dígalo.
2: De la herencia, ¿no, señor?
1: Música agropecuaria, pero colombiana, papito.
2: Agropecuaria, sí, señor, con Andrés Franco, el agropecuario. ¿Preparados para este domingo, todos los conductores? Celebración de la Virgen del Carmen. 4:46 minutos de la mañana.

Polanco, que se tiene canciones, esta que es su gran éxito, que se llama Ni Plata Ni Nada. ¿Qué tal esta otra que se llama 8 AM? Para los que les gusta la música de Andrés y que sabe que suena muy bien, mire, por ejemplo, esta, escuchen esta.

0: familia. Tres puntos de salida, tres puntos de partida para los oyentes de la familia Candela que nos van a acompañar. ¿Qué tienen que hacer o qué deben hacer los oyentes de la familia Candela? Programar desde qué punto van a salir.
1: ¿Qué tengo hoy?
0: Vamos a tener tres puntos, muy importante. Vamos a tener tres puntos de salida.
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0: Distribuidos por toda la ciudad de Bogotá.
1: ¿Quién me hará una invitación?
0: En Bosa, este será uno de los puntos de salida. Subatibabuyes y Fontibón desde La Felicidad. Para llegar a la plaza de mercado de Palo Quemado, Palo Quemado, en la plaza de mercado, Palo Quemado, siempre lo mejor, siempre fresco.

0: la casa Julián Daza.
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0: Familia.
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0: Espectacular para que no lo vayamos a perder.
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0: Pero por nada del mundo. Tres puntos de salida. 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Tiene parte de la decoración para que ponga su carro bonito. Y, por supuesto, asegurar su deliciosa, su plato suculento de lechona deliciosa. Vamos a tener bendición de vehículos, de llaves, música y, por supuesto, premio al mejor carro decorado. No se lo vayan a perder, por favor.
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0: Es una celebración que no nos podemos perder por nada del mundo. Aún están a tiempo de inscribirse. Ahora bien, si usted quiere llegar derecho a la Plaza de Mercado Palo Quemado, allá nos esperamos. Pero la idea es que vaya, le parche con nosotros el recorrido. Es que solo chévere.
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0: se parche el recorrido.

0: los conductores. Virgen del Carmen.
1: No se puede vencer a quien nunca se ha rendido.
0: Así que familia, apúntense a eso.
1: ¡Vamos, compadrito!
0: Este domingo con candela, ¿listo? Por favor, no se lo vayan a perder.

0: va a estar muy bien. Dije yo, Candela Amarillitos, aquí se reportan. Luisito Candela Amarillito, buenos días. Paulito Quevedo, buenos días. El Negrito. Qué rico que nos hagan acompañar, que nos acompañen.
1: Que lo mío es regalado.
0: Pues familia, los vamos a esperar para que nos acompañen a vivir una noche, o mejor, una mañana espectacular, una tarde, mañana y tarde.
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0: Escuchémosla la completa, ya me antojé. Aquí tenemos a Julián Daza. Dios me dijo y suena en Candela.

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1: Es Candela, solo éxitos. Son los buenos días. Chaconcito, buenos días.
2: Hola.
1: ¿Cómo amanecáis que hoy miércoles, Chacón?
2: Eso estaba yo pensando, familia Candela, porque ya hoy es miércoles, ya se acabó esta semana otra vez, ¿no?
1: Está haciendo frío, le fue la voz.
2: ¿Cierto?
1: Oiga, sí, esta semanita fue rápida, es que nos tenía más mal acostumbrados. Yo creo que hemos los puentes más seguidos, junio y julio, ¿sí o no? Chaconcito, ¿cómo amaneció? ¿Cómo le fue en ese trayecto?
2: Muy bien, Paulita, a esta hora, muy bien. Aquí llegando, como siempre, desde tempranito, pues acompañando a los oyentes, que Paulita está desde temprano.
1: Hola, Chaconcito, sí.
2: Sí, oiga,
1: mi segundo tintico, pero ahorita yo me voy por mi tercer tinto para recargar batería.
2: Exacto.
1: Chacón, hoy estamos a 22 de julio.
2: Uy, Dios mío, ¿22 ya?
1: 22 de julio, ya a escasos días de terminar este mes. Viene el mes de las cometas, por eso los fríos que hemos sentido como intensos por estos días, ya eso tiene nombre. Además que dijeron que el super niño ya estaba que venía, ¿no, Chacón?
2: No, pero por ahí
1: que viene, que viene.
2: Según escuché ayer, desde diciembre llega el super niño.
1: Sí, Chacón.
2: Se está preparando todo para el super niño. Esperemos que, Dios mío, no nos vayamos a quedar sin agüita, así que hay que cuidar el agua.
1: Hay calor y tales, ¿no?
2: Imagínese usted.
1: El calor es chévere, Chacón, pero no así.
2: Pero no, ¿cierto? Tanto, no, no tanto. Tanto. Todo no en tanto exceso calor. Es malo.
1: Todo, Chacón, póngale cuidado. Todo en exceso es malo.
2: Sí, señora.
1: ¿Y a quién quiere saludar a esta hora de la mañana? ¿Los conductores? ¿Usted venía aquí en Transmilenio?
2: Sí, señora, en Transmilenio, como siempre, todos los conductores. Oiga, mucha mujer manejando Transmilenio.
1: Oye,
2: ahora.
1: Eso me estaba contando. Diga, Chacón, que se vino en un Transmilenio que era una señora y una tesa.
2: Una señora, tremendas para manejar esos articulados.
1: Eso,
2: sí, así se llaman. Los articulados de Transmilenio.
1: Articulados, pero de
2: ¿usted qué articulado sabe manejar?
1: No, yo no sé, yo llegué, tengo pase hasta, no, de quinta y sexta todavía no tengo. Chaconcito, pico y placa.
2: Así es, Paulita, pues les cuento que para hoy miércoles tienen restricciones las placas terminadas en 3 y 4 para nuestros amigos de Candelamarillitos, desde las 5:30 de la mañana hasta las 9 de la noche, y mucha atención, mi familia Candela, para nuestros amigos de carros particulares, a esta hora que van saliendo de casita, pues les cuento que sí, señores, tienen restricción, atención, las placas terminadas, mucha atención para mis amigos particulares, las placas terminadas en 1, 2, 3, 4 y 5 desde las 6 de la mañana hasta las 9 de la noche. Como siempre, ahí saludando a todos los de la carga pesada, los que van viajando en las carreteras de nuestra querida Colombia, ahí en Girardot, en Villeta, en Ibagué, en el Huila, en Santander, en el Valle del Cauca, en Medellín, en Antioquia, en el Quindío, en Risaralda, en Manizales, todo lado.
1: Por todo
2: el
1: lado.
2: En el Meta. Putumayo, que no se me va a quedar alguno porque ahorita me regañan.
1: Sí, no, Chaconcito, es que las en reclamo, que salúdeme a mí, Chacón. Ahí estamos en la jugada en las carreteras de no solo Bogotá, de Colombia.
2: Y sí, del mundo entero.
1: Del
2: porque
1: mundo entero.
2: Muchos oyentes se fueron para Estados Unidos, para Canadá, a manejar, vea, carros gigantes.
1: Carros gigantes.
2: Tractomulas y todo, porque nos envían también su audio sí, claro. A esta hora, muchos camellando en eso, en conductores. Oiga.
1: De conductores ganándose la vida. Nos vamos con un éxito, Candela.
2: Ay, sí.
1: Chaconcito, ¿qué tal? ¿A usted le gusta el rey de la puntualidad, Héctor Lavoe?
2: Ay, a mí sí que me gusta eso, pero yo sí soy puntual, no como Héctor Lavoe, que llegaba tarde a todos lados.
1: Sí, ya traía pipa. Periódico de ayer en

0: Gastón me estaba contando que este fin de semana se dio champú de picada. Y la picada rica, chaconcito.
1: Deliciosa.
0: Buena
1: deliciosa.
0: Rellenita, papita.
1: Papita.
0: ¿A dónde fue que fue a comer?
1: Gallina criolla.
0: ¿A dónde fue? Me he dicho que había ido a comer.
1: En el Restrepo.
0: Se fue para el Restrepo.
1: En el punto, pero vea, ahí abajito, no en la plaza, sino abajito del Restrepo. Sí. Ahí donde quedan los bomberos, ahí en el Restrepo, carrera 27. Hay un sitio que es antiguo, antiguo, que venden pura criolla, pura
0: qué
1: rellenita.
0: Rico, ¿no? Y qué buen precio.
1: Gallina y buen precio.
0: Y buen precio. Chaconcito, ya le queda uno. Aprovecho el último puente, Chacón, porque hasta agosto y en el otro, como el 18.
1: Dios mío, ¿hasta agosto?
0: Hasta agosto. Todavía nos queda.
1: Pero este no es festivo. No,
0: este que viene no. Hasta el 17, 18 de agosto, que bueno, es festivo. Ya Dios no hay más festivo. Pero Chaconcito, que no sea tarde para ver, porque usted siempre se da la vuelta por diferentes lugares de Bogotá, porque viene
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2: Atención, inversionistas de la familia Candela. ¿Cómo abre la bolsa hoy? ¿Qué sube? ¿Qué baja? ¿Qué se mueve? ¿Qué se cotiza? Llegó el momento de revisar los indicadores más importantes del mercado. 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
1: Así es, mi familia Candela. Algunos alimentos están subiendo de precio porque les cuento que las fuertes lluvias, mi familia Candela, que han afectado varias regiones del oriente del país, pues ya comienzan a sentirse en los bolsillos de los colombianos y sobre todo aquí en la capital de la República, se siente en las plazas de mercado, porque estuvimos hablando con algunos comerciantes de la plaza de Palo Quemado y esto nos contaron, póngale cuidado.
3: Hay artículos que subieron porque hay mucha cosecha que quedó bajo el agua, pero de todas maneras nosotros tratamos de manejar los precios porque reaccionó un poquito la papaya, la piña, y el plátano artón y la mandarina, que son los artículos que vienen de llano y de donde fue afectado con la lluvia. Ha subido la mandarina, el aguacate, el tomate de árbol, el plátano artón, la papaya, pero nosotros tratamos de darle manejo para que al consumidor no le llegue tan caro a la comida a la casa. En este momento no se ve mucho la diferencia, son más o menos entre 15 y 20 mil pesos cada artículo, ¿no? Por canastilla.
1: Sí.
3: Pero vamos a esperar, ojalá Dios quiera que todo pase y no tengamos muchas alzas en los precios.
1: Bueno, mi familia Candela, así que las recomendaciones por las emergencias que se están presentando en los departamentos de Arauca, Casanare y Boyacá, pues que han causado el incremento en algunos alimentos de la canasta familiar, mi familia Candela.
2: Casi no cerramos la bolsa, Candela. Es que quedó llenita de mercado para toda la familia. 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Solo éxito.
1: Y solo éxito, mi familia Candela. Oiga, en minutico vamos a saludar a los oyentes para que nos cuenten su reporte de sintonía a esta hora. A esta hora, sí, 5:19, familia Candela, que no le coja la tarde.

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1: Solo éxito. Oiga, Chaconcito, para los que se están levantando, que no crean muchos, porque se levanta después de las 5 de la mañana, uno dice, hay que agradecerle a papá Dios, todopoderoso.
2: El todopoderoso, agradecerle a esta hora de la mañana a mi familia Candela, para que ustedes pues salgan con toda la bendición, y hagan todo pues muy bien y les salga todo muy bien, ¿no?
1: Todo bien, Chaconcito. Pues vamos a escuchar a los oyentes de la familia Candela. ¿Me permite ir por un tinto? ¿Me da permiso?
2: Hágale, me trae uno a mí de una vez.
1: Buenos días, buenos días, buenos días.
2: Buenos días, familia Candela, buenos días.
3: Chito, Chocosito, reportando sintonía, Carlos Vargas desde Polonia.
2: Uy, ¿desde Polonia?
3: Aquí escuchando, solo éxitos, solo éxitos, bueno, Candela, estéreo.
2: Bueno, desde Polonia nos escuchan a esa hora, 315-301-9580, son las 5 de la mañana, 23 minutos, buenos días.
4: Chaconcito, Chaconcito, buenos días, reportando sintonía desde Funza, Cundinamarca.
2: Uy,
4: Clara Funza. Barragán, acá tomando tinto, sí, con Carmelita y con Gloria.
2: Bueno, muy bien.
4: Tomándonos un tintico para iniciar labores, porque está haciendo mucho, mucho, mucho frío.
2: Así es, sí, señora.
4: Yo escucho Candela, Candela, Candela, solo éxitos.
2: Solo éxitos. Ahí están los oyentes a esa hora reportando sintonía. Reportes a esa hora, ¿dónde está? ¿En qué localidad? ¿En qué barrio? Buenos días.
5: Hola, Paulita Chacón. Buenos días, con detrás desde Suba.
2: Paulita, voy a traer el tinto.
5: Y Pau, próximo puente es el 7 de agosto.
2: Ah, ya pues, ya le decimos 7 de agosto.
5: No te olvides, yo escucho Candela, Candela, Candela, solo éxito.
2: Bueno, ahí está mi familia Candela, ahí está ahora Diego. ¿Dónde está Dieguito? Buenos días, buenos días.
6: Chaconcito, Chaconcito y Paulita, muy buenos días.
2: Hola, buenos días.
6: ¿Cómo se encuentran el día de hoy en este hermosa y bella mañana, un poquito fría?
2: Sí, señor.
6: Aquí, Diego Pardo reportando la sintonía.
2: Dieguito.
6: Desde Ubaté, Cundinamarca.
2: Úpale, Ubaté.
6: El gremio de la maquinaria pesada.
2: Eso.
6: Escuchamos la mejor, Candela. Sí, aquí candeleando.
2: Bueno,
6: buen turno.
2: Bueno, muchas gracias. Nuestros oyentes a esa hora, 315-301-9580. Buenos días. ¿Dónde se encuentran? Buenos días, buenos días.
7: Paulita y Chacón, muy buenos días. Luis Fernando Molano, un Candela amarillito. Hay puente el 7 de agosto.
2: Sí.
7: La posición del Tigre.
2: Ay,
7: 7
2: Dios
7: de
2: mío.
7: Agosto es un viernes. 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Solo éxitos.
2: Bueno.
7: Y no me diga más.
2: Eso, sí, señores, a esa hora de la mañana, a través de los 101.9, 524, está saliendo de casita. ¿Qué está haciendo a esta hora, familia Candela? Buenos días.
8: Hola. Yo escucho Candela, Candela, solo éxito. Muy buenos días, Chaconcito, Paolita, bendecido miércoles. Llegamos al ombligo de la semana, que tengan un feliz turno.
2: Gracias.
8: Un hermoso día, fiel oyentes de Fontibón. Yo, como siempre, mi corre-corre despachando la
2: como
8: familia.
2: Como siempre, sí, señora.
8: Candela, Candela, solo éxito.
2: Como siempre, ella, sí, señores, en el corre-corre, como todos, muchos oyentes a esta hora, buenos días.
9: Chaconcito, muy buenos días, Carlos, de los Candela Estéreo, desde Fontibón.
2: Desde Fontibón.
9: Guardas de seguridad.
2: Muy bien, guardas de seguridad, Candela Vigilantes, también reportando sintonía a esta hora, 315, Oscar, saludos, buenos días, ¿cómo está? Buenos días.
10: Chacón, Chacón, Chacón, muy buenos días.
2: Hola.
10: Por aquí ya desde las calles de Bogotá,
2: a ver,
10: por el sector de Subatibabuyes.
2: Subatibabuyes.
10: Un saludo a toda la familia Candela y a la mesa, bueno. Dios los bendiga.
2: Bueno, sí, señor, muchas gracias, ahí está, desde Subatibabuyes, ahí están los oyentes, buenos días, a esta hora mi familia Candela, 315-301-9580, Pablito, como siempre, Pablito, muy buenos días, Pablito, buenos días, buenos días.
11: Hay artículos que subieron por...
2: Aló, buenos días, Pablito, ¿dónde está Pablito, que lo vi por acá? ¿Dónde está Pablito? Buenos días. A esa hora, buenos días, buenos días, buenos días.
12: Muy buenos días, familia Candela. Solocito, buenos días, JJ Chacón, Paolita. Dios me les bendiga en este día tan maravilloso que nos ha dado. Aquí, como siempre, reportando sintonía, Paulito el Motero. Vamos rumbo aquí en mi trabajo, vamos por el lado del Tintal.
2: Bueno, muy bien.
12: Para decirles que ahí en Abastos, como sí, siempre, el tranconcito que hay en Abastos, ahí donde están haciendo la hora del puente.
2: Ah, bueno, muchas
12: de
2: gracias.
12: Resto ahí todo 5-5. Bueno, chicos, un fuerte abrazo. Dios me les bendiga a ustedes y toda la familia Candela, Candela, Candela, Candela. Solo éxitos.
2: Solo éxito, mi familia Candela. Y recuerden los que van por ahí por el lado de Corabazos. Buenos días.
13: Chaconcito, Alfredo Álvarez, su vecino. Allá donde usted fue a comer eso, se llama Cuatro Vientos.
2: Vea, pues, sí, señor. Así se llama eso. Sí, señores, Cuatro Vientos. Famoso eso, ¿no? Oiga, y delicioso. Venden cosas muy ricas, deliciosas. Familia Candela, buenos días.
14: Hola, buenos días, Chacón. Un saludo aquí desde Zaragoza, España.
2: ¡Úpale!
14: Sí. Un abrazo a todos, a Paolita.
2: Muchas gracias.
14: Nada, bendecido día.
2: Bueno, gracias.
14: Llegando a miércoles con mucho calor acá, 42 grados.
2: ¡Úpale!
14: Así que nada, vamos a echarle ganas como siempre. Bendiciones, Chacón.
2: Así
14: Candela
2: es.
14: Candela, solo éxito.
2: Bueno, solo éxito, familia Candela, en esta mañana, porque llega Volver, Volver, Volver.
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2: Sí, señores, Chente Fernández, 5 de la mañana, 27 minutos, mi familia Candela.

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0: La inteligencia es don divino. La sabiduría comienza con el temor del Señor. El conocimiento sin amor se pierde, pero guiado por Dios se convierte en luz. ¡Buenos días, Colombia!
1: ¡Buenos días, William!

perder la tradición de los miércoles de Y No Me Diga Más, queremos saber qué no quiere que le digan más. Cuéntenos en el 315-301-9580 qué no quiere que le digan más. Les esperamos y para dar la bienvenida a este tema con el cual iniciamos esta audición esta madrugada, damos la bienvenida al maestro de maestro, Giorgi Padua, al frente de la famosa orquesta Candela.

0: Muy bien, maestro. ¿Qué no quiere que le digan más? Buenos días.
1: Muy buenos días, don William, el más profesional, Paulita, la más hermosa, Chacón, el dueño de la información, y todos los compañeros de William Vinasco Show. Alfredo Álvarez reportando sintonía desde el portal de la Sierra, localidad de Udme. Yo no quiero que me digan más que estoy envejeciendo. 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
2: Ay, uy, esa sí está tremenda. Mucha con su
3: Lele.
4: Me preocupa, Lele, que me estoy volviendo bien.
3: Lele.
5: ¿Lele?
3: Lele.
5: Lele.
3: Lento, me dijeron. Ah,
5: lento.
3: ¿Qué más? ¿Bien o qué?
5: Mami, pero es que usted fue el que menos corrió en el mundial.
3: ¿Cómo le parece? Ya no quiero que me digan eso.
5: Oye, además todo grosero. Ay, es que yo no soy atleta, soy futbolista. No, no es la manera.
3: Según su mamá.
5: ¿Cómo?
3: Según su mamá.
5: No, con mi mamá no se meta, hermano.
3: Según su matemática, la IA dijo que yo era lento.
5: Ah.
3: El que se lo crea, que se lo meta por el culo.
5: ¿Cómo no?
3: Por el culo.
5: Amaneció grosero usted.
3: Por el cuento de las redes.
5: Ah, por el cuento.
3: Si eso es verdad, entonces me voy a colgar de mis bots.
5: ¿De sus qué?
3: De mis bots.
5: Sí, debería.
3: De mis botines y me retiro, chape.
0: Muy bien, buenos días. ¿Qué no quiere que le digan más?
6: Yo escucho Candela, Candela, solo éxitos. Buenos días, don William. Buenos días, muchachos. Claro. Bendecido turno. Feliz miércoles. Llegamos al ombligo de la semana. Que no quiero que me digan, no más.
7: ¿Qué?
6: No más las madrugadas. No más. Corre, corre. No más. Pero sé que es imposible. Candela, Candela, solo éxitos.
5: Ay, ay.
6: Desde sí Fontibón, fiel oyente.
5: Está difícil. Difícil, complicado.
4: No, está. Baja uno de ese bus de madrugada,
2: ni más. Uno se despierta y dice, ¿de verdad que sí necesita ese trabajo?
0: Perfecto, y ahora déjenme presentarles a ella, la más bella, con esta música, a nuestra adorada Paulita.
8: Tan bella, sí, como una estrella, sí. Es una mujer perfecta para mí.
0: Bienvenida, Paulita, y muy buenos días.
4: Jefe, muy buenos días. Uy, jefe, qué azul.
2: Uy, jefe, qué azul.
4: Qué azul, bebé. La camisa,
2: uy, azul,
4: ¿no?
2: Bebé.
4: Compañeros, buenos días. ¿Cómo amaneció? Se mandaron el correo, ¿no? Yo sí, traté de blanco con negro, pero veo que aquí el color que primó el día fue el color negro.
5: Afrodescendiente.
4: Sí, sí, sí.
5: Es que
4: sí.
5: Queríamos
4: no sé el look que tenga puesto ahorita, pero supongo que sí.
5: Es, también está
9: siempre, yo siempre. Ay, siempre ando de negro.
4: Mi look. Sí. Muy buenos días. ¿Cómo amanecieron? ¿Cómo me los trató la vida? Espero que hayan dormido las 8 horas reglamentarias para que el cuerpo se nivele. Eso no
5: parecemos graciosos.
4: Dios mío.
2: Gracioso.
4: Eso nunca nos va a pasar, ¿cierto?
5: No, las 2 horas no, jamás.
4: Saludo a los conductores, a los que andan amarillitos, a los transportadores, a las mamitas que ya están a esta hora apagando la olla pitadora porque colocaron tempranito el almuerzo, que están empacando su almuercito. Oiga, ya no quiero que me digan más que no puedo seguir comprando a 36 cuotas con la tarjeta de crédito.
5: ¡No! Aumenten las 72.
4: Es que aumentenme las 72 cuotas. Yo ya no quiero. ¿Saben que ya no quiero que me digan más que uno no puede pedir una triple carne, una hamburguesa triple carne en la primera salida?
5: Ay, no.
4: Déjeme pedir una triple.
5: Uy, triple longaniza, mamita.
4: Deme permiso, por favor. Bueno, y un saludo muy grande a cada uno de ustedes, compañeros, que tengamos un gran programa el día de hoy y a todos los que nos escuchan. Y me voy con mi frasecita. Uy, esta me la mandaron.
5: ¿Ah, esa se la mandaron?
9: ¿Cómo? ¿Cómo
4: la así? Frase.
5: Ah, sí, yo dije.
4: Mal pensado. Escuchen esto, esto es un consejo para ustedes, compañeros.
5: A ver.
4: Conquistadores, todos unos don Juanes. Si una mujer se comporta como una niña, está con un hombre.
5: Hoy.
4: Si se comporta como una mamá, está terminando de criar a un niño.
5: Ajá.
4: Pero si esa mujer se comporta como otro hombre en la relación, está con un perdedor.
5: ¡Oh!
4: A ver, ¿dónde estás? ¿En qué categoría estás tú, bebé?
2: Mamita, pero bien pasito, papi, así no tan duro.
4: Pórtese como una niña para que yo esté con un hombre.
2: Pórtela así, ¿qué
4: digo?
2: Ay, bebé, ay, bebé.
4: Eso. Pau, pau. Pau, a ver, Lucumí, voltea la cola. Pau, pau, a ver. Pau, pau.
2: No, no.
4: Pau, pau.
2: No, porque eso le recuerda a los ancestros. Ay, no.
0: Perfecto, como siempre, Paulita nos deja pensando. Gracias, con su frase de todas las mañanas. ¿Qué no quiere que le digan más? Buenos días.
7: Buen día, William y toda su manada. Bueno, les cuento. No aguanto más, estoy mamado de que me anden diciendo que los emprendedores son los enemigos de los empleados, que los hombres son los enemigos de las mujeres, que los blancos son los enemigos de los negros. Que los héteros son los enemigos de los gays. Por favor, no aguanto más esa manipulación.
5: Ay, no más divisiones.
2: ¿Cómo te digo, Moisés?
10: Ay, ¿qué? Buenos días, háblame de Longaniza Perúa, ¿cómo va la vaina?
5: Ay, doctor, ¿cómo me la...
10: Abelardo de la Estrella para ti, papi.
5: Abelardo de la Estrella, vea.
10: Tu presidente descentralizado.
5: Ay, no, ¿cierto? Con los, el de los nunca, el de los nadie.
10: Sí, sí, porque nunca habíamos gobernado. Esta es la primera, yo no, nunca había llegado tan lejos ya. Ay, papá, relamiéndome los labios para empezar mi presidencia. Porque como dijo Pirri, subiendo Monserrate calzones, estoy que meteré bobá.
5: Ay, ay, ay.
10: Ya no quiero que me diga más que soy culenano, frentón y corrupto. No, no, no, no, no. Lo que soy es un tigre de eso que te come parado y te deja el cuero por un ajiaco, eso sí, a los potajes carcelarios, papá. Ay, ay, ay, ay. Y a los oyentes le digo, ténganse el jopo. Ténganse el jopo porque voy más rápido que burro amarrado con cabulla por un barranco. ¡Firme por la patria!
5: Ay, ay, ay.
0: Muy bien, ahora saludamos al más alegre, al más feliz, en este amanecer, nuestro querido Pipo, bienvenido, buenos días.

0: mañana.
1: Uy, sí.
0: No, pero se les nota,
1: sí,
0: ¿no?
1: Se les nota.
0: Que vale fármaco. Tiene más ánimo un cajero del Oxxo que ustedes.
2: Muy bien esta mañana. Sí. Muy bien esta mañana.
3: Yo no
2: mañana.
3: Sé si un festivo nos perjudica.
0: ¿Qué pasó? Yo no sé, pero ¿qué pasó?
4: ¿Hoy nos programaron con IA o qué pasó?
0: ¿Están recién atracados o qué? Comíselo, lo acepto, sí, pero...
4: Repítalo, repítalo y luego...
1: Ver, ¿cómo fue que...
0: ¿Cómo estamos, chicos?
5: Muy bien esta mañana, mesa.
0: Esta la energía está vuelta.
4: Se le instalaron las...
3: La falta
4: desde
3: que diga...
4: Julio, la...
3: Entre pitos y matracas.
0: Entre música y sonrisa.
3: Ay, no.
4: No.
3: Déjeme vivir.
4: Hasta ahora acá el mundial, tranquilos.
0: Ay, muchachos, hay cosas que uno sí de verdad quiere que no le digan más. Como, por ejemplo, crea una contraseña más segura. No puede uno con los cuatro números del cajero, ¿cierto?
4: ¿Cómo así que 0000 no es
0: contraseña? Y que le meta, por favor, un signo, un símbolo y que le meta mayúscula y minúscula y uno
4: termina poniendo censura de groserías.
0: Sí. A la final uno nunca se acuerda de esa vuelta. No. Cosas que uno no quiere que le digan más, por ejemplo, ay, dale rápido, se vienen cositas. Esto no es Blancanieves y los siete enanitos. No se va a venir nada, señores.
4: Se viene cosita.
0: Y además que uno le provoca decirles así como el terapeuta, y esos proyectos y esas esas oportunidades están aquí en esta sala con nosotros.
4: Ay, sí,
0: a ver, te toca echarle terapia. Que esa gente que dice, ay, pero esto es una vitrina para que muestres tu trabajo. No hay pago, pero es una vitrina para... ¡No!
3: Con la vitrina pagada.
0: Vaya a echarle con su madre más bien. Uy, no.
4: No, qué vitrina, ¿no?
0: No me diga más. ¿Me guarda el puesto, por favor? ¡No!
3: Menos
0: si uno lleva una hora de fila,
3: ay,
0: ¿cierto?
3: De pie y el otro por allá.
4: Ya está llegando a la ventanilla.
0: Sí. Guárdeme el puestico, que voy allí, pregunto en la vida y me devuelvo. No, señor. Con su madre. Por ejemplo, no me diga más. Ese... Solo recibimos efectivo.
4: Ay, ya, no. Hay que actualizarse.
3: Ay, no, me
4: ¿no?
3: da una rabia eso.
4: Bienvenidos
3: a... Con todo el amor lo voy a decir. Y siempre pasa en los parqueaderos donde uno está en medio de la nada. Y qué pena, Bessy. Aquí se decía el letrero efectivo. Y uno...
0: El efectivo.
3: Por favor, tú no tienes
0: que... Es que estamos en el siglo XXI, ay, señores. Sí. Ya hay QRs gratis. Hasta le regalan el berraco data. Volt regala el datáfono.
4: Esa vaina no va 4 por 1000, hágale.
0: No, hágale, o sea, pida esa vuelta.
4: Uno preciso a mitad de empanada.
3: No
0: les cuesta nada, de verdad. Hasta
3: no andamos con plata nunca.
0: Hasta
3: ya, ¿no?
0: Las chazas tienen QR ya.
4: Ya hasta se me olvidó la textura del billete. Con eso
0: no,
4: le...
0: No, hoy en día la plata trae mucha bacteria.
4: Trae mucho COVID esa
0: foto. Sí, eso antes los abuelos, eso que le daban el billetico escondidas a los nietos, antes uno era feliz, ahora los nietos se ofenden.
6: ¿Qué es esto? ¿Qué se
0: ¿Qué es esto?
4: Y lo muerden y todo.
0: Ah, güey, ¿qué es esto? No. Háblame por Nequi.
6: Imagínate eso, lo hicieron en el siglo pasado. No. ¡Qué boleta!
0: Uy, cosas que... Y no me digan más, por favor. Es una reunión corta.
3: ¡Ah! ¿Qué se puede hacer por...?
0: Es una reunión, mire, por más corta que sea su reunión, déjeme sano.
4: Déjeme, sí, nada, lo bien.
0: Yo ya terminé mi horario laboral.
4: Eso puede ser un mensaje de texto.
0: Sí, no, sí. No. Hablamos mañana.
4: Eso.
0: Sí, en el horario laboral.
4: Sí.
0: Uy, frases que digo, y no me digan más esa frase.
4: ¿Cuál?
0: Le tengo una oportunidad de negocio.
4: ¡Ay, no! Ya poquitos ya no. No sé. Ay, no me le comprometo.
0: Sí. Esa gente, no quiero que me digan más consejos. Esa gente que no ha hecho nada de su vida.
3: Ah, sí. ¿Qué hacer con la de uno? Pero con ellos sí. No han hecho nada.
4: Traen zapatos, mocasines. Y no, no es un sistema piramidal. No.
0: Y es que le dicen a uno, es que te toca salir de tu zona de confort.
4: Ay,
3: Y vive con la mamá todavía.
0: Sí, sí. ¿Cómo le digo? ¿Colchones Spring? No. No, señor, no, señor. Pero ¿sabe qué? Sí quiero que me digan todos los días, Pipo, te esperamos mañana en el programa. Aquí en Candela, Candela, Candela, Candela.
1: Solo éxito.
4: Esperamos.

0: Perfecto, Pipo, muy bien, como siempre. Más oyente de la familia Candela, que no quiere que le digan más. Buenos días.
1: Chicos, muy, muy, muy buenos días. Buenos días. Que no quiero que me digan más. Uf, que el hematólogo me diga, tienes que dormir 8 horas para que tu cuerpo produzca plaquetas. Eso no va a pasar, nunca va a suceder. Candela, Candela, Candela, solo de chiques.
2: Eso no va a pasar, como lo dice.
3: Con los malos días.
4: Ay.
3: Les habla
4: Llegó Carlos la energía. De...
3: Llegó Carlos Santodio con su columna.
2: Santodio, le queda bien.
3: Sí, columna invertebral. Atroz. Falaz. Avergonzante. Majadero y gaznápiro. Así le están diciendo al presidente de la FIFA.
4: Ah.
3: Porque quiere hacer un mundial con 64 equipos, ¿cómo le parece?
4: Uy.
3: ¿Y adivine qué?
4: ¿Qué?
3: No me
4: ¿Qué?
3: Gusta.
4: No, pues claro que...
3: Con ese sancocho mínimo meten a un equipo de soldadura y le toca contra Argentina. Y es que no me gusta que me llamen pesimista. No. Pero lo si que pasa es que soy realista sin pelos en la lengua y en la cabeza tampoco.
4: ¡Ah!
0: Perfecto, y ahora la información con JJ Chacón. Bienvenido también, muy buenos días.
5: Muy, pero muy buenos días, jefe. Buenos días, compañeros. ¿Cómo están?
2: Bolsito.

0: Ayer se descartó un artefacto explosivo tras alerta en la calle 72 aquí en la capital de la República. Pues les cuento que unidades antiexplosivos intervinieron un paquete abandonado sobre la carrera séptima. El hallazgo obligó a un cierre preventivo de un tramo de la carrera séptima entre las calles 67 y 70. Les cuento que las autoridades establecieron que se trataba de unas baterías abandonadas. Tras la inspección se levantó el cierre preventivo en la capital de la República.
1: Unas baterías.
0: Sí, señores, sobre una banca se encontraban estas baterías ahí, pues entonces se produjo este cierre preventivo en la capital de la República. Sí, señores, eso fue con todo. Sí, señores, pues la policía estuvo ahí por un buen rato y pues se presentó este hecho en la capital de la República. En otra noticia, mucha atención porque les cuento que condenan a más de 28 años de prisión al taxista que arrolló a 11 personas. ¿Recuerdan a este señor, a este taxista?
2: Loco, en diciembre, ¿no? Todo loco, borracho, acabó con una familia.
0: Exactamente, 28 años de prisión. Pues le cuento que la sentencia corresponde al proceso por víctimas de siniestro vial en San Cristóbal. Pues le cuento que el conductor que manejaba en estado de embriaguez y con exceso de velocidad, y les cuento que aún enfrenta otro juicio. Así que es las noticias a esta hora a través de los 101.9 de Candela Candela, solo éxitos.
3: Ok, ¿qué no quiere que le digan más? Buenos días.
4: 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Hoy estoy cansado, no quiero que me digan más.
5: ¿Cuántos años tiene? ¿Usted cuántos años tiene?
4: Éxitos, éxitos.
6: Ay, no.
7: Mínimo no le sale barba.
6: Mi querido Lampiño.
7: Sí, a los Lampiños sí que les pregunto. Ay, pero usted. ¿Y usted luego cuántos años tiene?
6: No, tragan los años.
8: Y va seguido después de. Ay, ¿y cuándo va a tener hijos? Ay, ¿no tiene novia? Que lo bañe.
7: Paola, ¿para cuándo se vuelve a casar? ¿Para cuándo presenta al novio?
8: En otra vida.
3: La estrella del programa, la figura más importante de Sábados Felices, nuestro querido Lucumí. Bienvenido, buenos días.
9: ¡Papi!
10: ¡Eso!

0: venga, hasta dónde se fue.
1: No, hasta esa cadena ya no la va a recuperar.
2: Hasta dónde se fue. No, fui. Y hasta allá hasta la ventana, porque el vecino ayer estuvo jodiendo con un taladro hasta tarde. En esta mañana espectacular estamos con todo el Vitecuché
3: y el Comfort You,
2: papi. Sabroso, ya no quiero que me diga el vecino, hágame el favor y me presta su extensión.
1: Y su extensión, ¿qué es?
2: No me diga más. De tres, no, ya no más que compre una. Hey, ya no quiero que me digan, ¿quieres ser tu propio jefe?
1: Uy, no, pero como que todos
2: no tienes que referir a nadie.
1: No.
2: Ya no quiero que me digan, lo importante es la salud. Porque la verdad la EPS tampoco colabora.
1: No.
2: Ya no quiero que me digan, Dios proveerá.
1: No.
2: Entonces pásenle mi Nequi, por favor.
4: Sí, sí, se provee. Si el delicioso es tan rico, dígales que nos presten plata.
2: Sí. Eso. Sí, la verdad. Y ya no quiero que me digan, man, ay, tan inmaduro. Porque la verdad, lo mío es hacer reír. Ajá. Y sobre todo aquí en este programa maravilloso, espectacular, que se llama...
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6: Así es, así como...

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1: ¡Eso! Que la esposa llegó y le dijo al esposo, ay, amor, imagínate que anoche me soñé que tú me regalabas un anillo de diamantes. ¿Qué significará eso? Yo le dijo, pues mañana lo sabrás. Y al otro día el esposo llegó y le llevó un libro que decía Significado de los sueños.
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3: Nueva EPS tendrá 60 días para ponerse al día con los fallos de tutela. La Corte Suprema dio exactamente 60 días para que el agente interventor de la nueva EPS, junto a la Supersalud, el Ministerio de Salud y la Presidencia, diseñen una estrategia que permita cumplir de manera gradual las órdenes judiciales.
2: 2.
3: El presidente electo Abelardo de la Espriella anunció que David Santiago Tamayo será el nuevo director de la unidad de riesgos. Abelardo de la Espriella confirmó además que Medellín será la sede alterna de la presidencia y albergará la sede en Colombia del escudo de las Américas.
2: 3.
3: 8 implicados en el caso de Lili Ping no aceptaron los cargos imputados por la fiscalía. Según el ente acusador, los investigados habrían participado en una red de contrabando por delitos de conciertos para delinquir con fines de contrabando. Durante la audiencia de imputación de los cargos de Lili Ping en el juzgado 10 penal del control de garantías, 8 empresarios que son investigados por esta presunta red transnacional dedicada al ingreso de ropa femenina y accesorios.
2: 4.
3: En noticias internacionales, Nicolás Maduro y su esposa Cecilia Flores asistirá el día de hoy a una nueva audiencia de revisión de proceso penal abierto en su contra los cargos por conspiración por cometer narcoterrorismo e importación de cocaína, un trámite en el que no espera que se fije fecha para el inicio del juicio. Esta será la tercera audiencia que se celebre en Nueva York tras la captura de la pareja en su residencia en Caracas el pasado mes de enero.
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4: En deportes se mueven los fichajes del fútbol colombiano. Johairo Durán, nuevo jugador del Benfica. Acuerdo, el colombiano resistió su contrato con el Al-Nassr de Cristiano Ronaldo y se unió a Richard Ríos en el conjunto luso. James Rodríguez se despidió del Minnesota United y se encuentra en Medellín a la espera de su futuro. Davinson Sánchez con destino a Italia, el defensor central de la selección Colombia, estaría entre Inter de Milán y el Como la próxima temporada. Finalmente, David Ospina, 3 veces mundialista en la tricolor, el nuevo arquero del Atlanta de México procedente del Atlético Nacional. 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

0: Vamos con éxitos, Candela. En esta mañana de miércoles, ánimo, hace frío en la ciudad de Bogotá, 11 grados de temperatura. Cheche Colé, Willy Colón, recordándolo en Candela.
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0: Señoras de Candela, muy buenos días. Yo escucho Candela, Candela, Candela. No quiero que me digan más ni petrista ni odivista, porque ya son uno solo.
1: Ay, ay, ay.
2: Sí, sí, sí, no. Señores, ay, se, no se abrazaron.
3: Digan, sí, que no me digan más de política. Oiga, y llega un momento que me canso.
1: Agarrada de las mechas, bueno, los calvos de las cejas. Sí. Y que no, que es que usted es un guerrillero. Y que es que usted es un paraco. Y ahora se unieron. Ahora son amiguis.
2: Nah. Pues sí, no, tanto no. Que pelean por eso, ahí.
4: Yo les he dicho a ustedes, pero yo les he dicho, los políticos son como los gatos.
1: ¿Cómo son los gatos? ¿Cómo son?
4: Uno piensa que se están peleando, pero se están reproduciendo.
3: Están apareando.
4: Claro.
5: 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Muy buenos días, familia Candela. Reportando sintonía en la localidad de Tunjuelito. Bueno, familia Candela, que no quiero que me digan más que tenga que madrugar todos los días a las 4 de la mañana. Que no quiero que me digan más que cuando llegue mi sueldo me digan no puedo comprar tal cosa porque hay que pagar arriendo y recibos. Que no quiero que me digan más que no me puedo comprar tal lo que me gusta porque toca que aportar para el mercado. Esta madrugadera, no quiero que me digan más. Estudia los transmilenios, que no se sube uno, sino que lo sube. No, no quiero que me digan más nada de eso.
3: ¿Cuánto daño te han
5: candela,
3: hecho?
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1: Tráiganme a Rosalía, que ella la confiesa al aire.
2: Se desahogó, ¿no?
3: Ahí está. ¿Cuánto daño nos han hecho?
2: Sí,
3: o sea, no. ¿Quién se inventó eso, el combo madrugada?
4: No hay posibilidad de recogernos con tanto dolor.
3: Pipo, respóndeme, ¿quién se inventó eso del combo combo madrugada? Hola. Yo lo digo mucho, de hecho por la mañana, porque es
1: no
3: mi función.
1: Tú, Pablito, no
3: vamos a madrugar.
4: Es que acá hay un refrán antiguo que dice, el que madruga, Dios le ayuda.
6: Sí, claro.
4: Y entonces un amigo dijo, no, pero madrugué y me robaron. Digo, sí, pero el ladrón madrugó más que tú. ¡Ah!
7: Yo escucho Candela, Candela, solo éxito. Buen día, mi familia Candela, con Dani reportando sintonía desde Marsella. No quiero que me digan más que me van a arreglar una muela y nunca me la arreglan. Tengo que sacarme una radiografía, una panorámica bien cara y no me la hacen en compensar. Yo escucho Candela, Candela, Candela, solo éxito y compensar que no bobee más y haga las cosas.
3: Ella esperando por su
4: ay, pero me encanta esto, parece un confesor.
2: Los dolores de muela quedan a las 2 de la mañana.
8: Uy, no, sí, yo tengo un dolor de muela que se llama paloma y se tiró la campaña.
4: A mí me preguntaron cómo siguió su dolor de muela. Yo dije, bien, mi chiquita ya entró de vacaciones.
8: Ay, no le digas así a tu hija. No diga que es una muela coca, porque si no llega velando y se la fumiga.
3: Pero si hay algo horrible es un dolor de muela, ¿oye?
4: Sí.
3: Ay, desesperante.
4: Eso no es nada.
8: Desesperación.
4: Oiga, doctor Oviedo, buenos días.
8: Con el good morning, hace rato que no aparecía por estos medios de comunicación.
4: ¿Por qué?
8: Porque es que yo estoy hastiado, estoy hasta las tetillas, que me digan que soy el candidato del uribismo.
4: ¡Ay!
8: ¡Ya no me!
4: Pero usted se unió con Palomita.
8: Sí, pero es que en el 69.
4: Por eso ponían el letrero, Paloma más Oviedo.
8: Paloma más ¡ay, sí! Eso sí me gusta. En el 69.9, por cierto, querido Pepe, querido Pablo, querido, lo que a mí me siento más acá que allá, ¿sí me entiende? ¿Cómo? Del mismo modo y en el sentido contrario. Sobre todo el sentido contrario. Y el que no me crea, que me lo sostenga en la cara.
3: ¡Ay! ¡Ay! No falta el que diga cuando quiera.
9: Candela, Candela, solo éxitos. Que no me digan más aquí en Europa que todos los compatriotas que vienen de Colombia, que son estudiados, que son universitarios, que son pensionados, que tenían casa, carro, beca. Y yo me siento que soy el único que ni he estudiado. Estoy aquí trabajando y me siento como bendecido sobre ellos. Que no me digan más eso. 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
3: Debemos llamarlo la sección del muro de los lamentos.
2: Sí, sí, ay, pero está bueno.
3: Está
2: buena.
4: Está claro. Bueno que la gente, está si buena. La gente no saca eso de su corazón, se va a enfermar. Sí. Es una posibilidad de sacarlo.
2: Ya no quiero que el mecánico me diga, ah, eso es una bobadita.
3: Ay, ay, sí, para ir a mandar una factura y 4 millones de pesos. Ay, Dios mío. Es una bobadita, tiene solución, no me preocupes.
4: Ya no quiero que me digan, ay, pero eso se aprende por YouTube. Ahí hay hartos cursos, ¿no?
1: Tutoriales.
3: Uno quiere que le hagan eso, uno quiere aprender.
4: No, no quieres que le enseñen así en vivo y en directo. Ah, chévere.
6: ¿Usted quiere que le enseñe, sí, mamita? ¿Usted quiere que le enseñe los tutoriales de YouTube?
2: ¿Y el anillo para cuándo?
10: 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Solo decito, mi nombre es Fuente Liamir, saludándolos de Teruel, Huila, eje cafetero. No me gusta que me diga más Beneco. Yo soy venezolano. No es que no tienen juicio de aprendimiento aquí. 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
2: No les gusta que les digan Beneco. Es que el...
3: Sí, y
2: suena feo, ¿cierto? Sí.
3: Porque,
2: pero en realidad los Benecos son los de Cúcuta. Sí, que se la pasa cruzando la frontera todo el tiempo y viniendo de allá acá, de acá y allá.
3: Pero sí suena feo. Y suena,
2: suena feo. Son venezolanos y colombianos al tiempo, por eso.
1: Sí, exacto. Lo que pasa es que la etimología de la palabra veneco, para que apretamos algo hoy más, porque la camada no va sin aprender algo más, ¿cierto?
2: Wow.
1: Es de los que son con ancestros colombianos, pero nacieron en Venezuela. De ahí la palabra veneco.
3: No, pero sí.
1: Pero ya la gente lo utiliza como
2: en forma de despectiva.
3: Como despectivo, sí.
2: Es como decir, ay, usted es un payaso, como si ser payaso fuera una ofensa, ¿no? Ya, ser payaso es un oficio y es un oficio digno.
3: Diga,
1: ¿y qué le dijo la mamita? ¡Un bebé herido!
3: Diga la verdad, Pipo, que cuando usted le dice que no quiere que le digan más, ay, usted es el que habla por la emisora y cuénteme un chiste.
2: ¡Ay, qué pedazo!
3: Ay, hábleme como en la emisora.
4: Haga para que mi tía lo escuche.
1: Ay, venga, venga y hace como el presidente.
4: Diga, candela, candela. Ay, haga.
1: Yo les digo, ¿sabes cómo les digo? Estoy en mi día libre, gracias.
2: Ay. Yo sí les voy diciendo, y si le digo que soy urólogo.
1: Haga. No, eso no.
3: Yo creo que a Luke Mil le pasa mucho.
4: Haga.
11: Ay, este bailecito me peluco.
12: Familia Candela, muy buenos días. Candela, candela, candela, candela, solo éxito. No quiero que me digan más. En mi gobierno no habrá corrupción.
2: Ay.
12: Bendecido día, familia Candela.
3: No quiero que me digan más que esa cuenta de cobro se paga 60 días.
2: Uy.
3: Ay. No hay derecho.
2: Uy, así.
3: Cierto que 60 días cuenta de cobro.
2: No quiero, no quiero, no quiero que me digan más. ¿Ya pagó la planilla para poder pagarle?
3: Uy.
2: Y hace uno el berraco. Hace uno el berraco evento o el esfuerzo. Dice que por 1 millón y la planilla son 590 mil. Y uno, ¡ay, me hice harakiri!
3: ¿Pasa? ¿Qué quiere que no le diga más, Lucumí?
13: No quiero que me diga más. Su hijo va perdiendo una materia.
3: Ay, no. Yo no quiero que me digas más que uno llame a pedir la cita y diga, ay, no, el especialista tiene agendita hasta el mes de octubre.
2: Uy,
3: Dios mío. Cierto que sí, esas citas es que uno por especialista y Dios mío.
2: Uy, ¿sabe que no quiero que me diga más?
3: Ya, estoy cansada de eso.
4: Sí, señores, que estamos reportando un problema en la zona.
2: Claro.

0: el buen merengue. Y ahora viene, uy, esto es lo más reciente de Johnny Rivera. Él sí no sufre de depresión, ¿no? Él sí es de prenderse fiesta en fiesta.
1: Y fiestas infantiles también.
0: La de pecandera.

0: ¡Ay, o sea que ya no hay masculine break!
1: Pues brain no, pero lo otro se lo soluciono.
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3: Ay, que imagínense que un señor llegó a una farmacia.
4: Sí.
3: Dijo, bueno, haga un favor, ¿tiene algo para la memoria? Y le dijeron, sí, sí, claro, sí, señor. Bueno, cuando me acuerde a que venía, entonces le digo yo.
4: No, puede ser. Doctor Alzheimer, buenos días.
5: El man que... feo, feo, Vinicius.
0: ¿No? Él hizo cara de murciélago.
4: Cara de murciélago.
5: Y llegó a la droguería y dijo, buenas, hágame un favor, ¿preservativos tiene? Dice, sí señor, ¿hay de estos de cajita de 3 o hay cajita de 6? ¿Cuál necesita?
6: ¿Cuándo vencen?
5: En el 2042.
6: Entonces deme el de 3.
3: Deme uno mejor. Es más, deme una bolsa.
4: No se burlen de Vinicius después de salir un hijo igual.
5: Una bolsilla.
0: Me dio curiosidad y vengo de ver a Vinicius. ¿Sí? Se puso cumbamba.
3: Se puso cumbaca.
0: Pero se ve raro, ¿no?
5: Se mandó a hacer la rayita de acá del mentón.
4: Yo estaba viendo eso. Que es
0: no,
4: como...
0: Vaya, mírelo, Lucumí, Vinicius. Vaya.
5: Sí, Lucumí.
3: ¿Estás viendo en Instagram?
0: No, búscalo ahí.
5: Vinicius se mandó a operar la quijada y quedó como Lucumí.
4: Acá estoy viendo a Vinicius, es el antes y el durante.
0: No, pero le voy a decir, antes sí se veía como medio Draculín.
5: Sí, es que el man tenía jeta de orinal. Tenía jeta de orinal.
4: Dracula.
5: Sí, parece que iba a cantar.
3: ¡Ay, güey, madre!
0: No, pues se le ve mentón. Es que antes no se le veía.
5: Era agropecuario.
3: Antes no podía doblar una cobija.
4: Me tocaba con los dientes.
5: No podía doblar la sábana.
0: Nos va a llegar la asociación de
4: Vinicius. La asociación de Vinicistas.
5: Vinicistas. Bueno, ya, chistes de farmacia.
3: Chistes de farmacia.
0: Ay, no.
3: El señor llamó a la droguería y dijo, bueno, haga un favor, ¿tienen pastillas para la pereza? Y le dijeron, sí, claro. Ay, hágame el domicilio hasta acá.
5: Llega el man a la droguería.
6: Buenas, haga un favor, me da, por favor, un sildenafil.
0: Uy.
6: Masticable.
4: ¿Masticable?
5: Sí, es que para que vean cómo ha crecido la tecnología, ¿no?
4: Y no, pero la, no
5: me contaron, ¿no?
0: ¿Cómo saben?
4: El único que crece con...
3: El inflador de la Copa FIFA.
6: Sí. Me da, por favor, un aceite. Deme, por favor... así de estos, unos preservativos también, por favor.
5: Y le dijo, uy, pero esta faena, ¿desea una bolsita negra?
3: Dice, no, tampoco está fea.
4: que llega Vinicius a la farmacia.
0: Ay, con Vinicius. No, pobrecito.
4: Pero es el otro Vinicius.
3: Era otro.
4: Dice, llegase todo riposo, debe algo bueno para la gripe, hágame favor. Y el farmacéutico le dice, tengo algo muy eficaz que son las pastillas del doctor García. No, esas no, dice, hermano, prefiero otra cosa. ¿Y eso por qué? Porque yo soy el doctor García.
0: Ay, oiga, lo que se hizo Vinicius fue cirugía estética y armonización del mentón.
3: Armonización.
0: ¿Cómo se llama? Sí.
3: Uy, pero
4: yo lo veo como disonante el
5: mentón. No, sí, yo lo veo como desafinadito. Para ser una armonizada, lo veo desafinadito.
4: Como, armonización fácil.
5: Como el man que llega ya muy enfermo el Padua, ¿no? Muy enfermo el Paduita, ya llevaba 3 días, no le iban a dar más incapacidad. Entonces, a mí me va a tocar inyectarme. Ay, se fue a la farmacia. Sí, sí, las cosas de tu inyectarme porque ya no me van a dar más capacidad.
6: Pero sí, claro, sí, a lo mejor.
3: No me... ya entendí.
5: Lo metieron al cuarto de inyectología.
6: Bueno, hágame favor, bájese los pantalones. Vamos a intentar.
5: No.
6: Pero bájese los a usted, que es que yo me acabo de hacer el manicure.
5: Ay. Y se bajó los pantalones, se acostó ahí boca abajo en la cama. Dijo, bueno, no te vayas a poner nervioso, no te excites, nada. Oh, Gerardo. Yeah. Y Pablo dijo, pero yo no me llamo Gerardo. Dijo, tú no, pero yo sí.
0: Ay, no. Mío.
5: No, Pablita, pobrecito. Póngame tú, ¿sabes, Carol?
0: No.
7: Una nueva denuncia sale a la luz en medio de presuntos casos de acoso en medios de comunicación. Paolita nos cuenta.
0: Bueno, un tema que resonó hace un par de meses. ¿Recuerdan, compañeros, el tema de acoso laboral que se puso sobre la mesa en un medio de comunicación? Donde empezaron a salir varias personas a hablar, ¿no? Esto inicialmente pues apareció por parte de una... de ellas, a las que se sintió, obviamente se sintió atacada de alguna manera, y empezaron a salir más testimonios y habla, y ayer se hizo viral un video donde sale Laura Murillo, que es una expracticante del medio de comunicación Blue Radio, donde denunció que durante su práctica profesional vivió un acoso diario.
5: Uy.
0: Tanto en persona como a través de sus redes sociales de Instagram, por parte del presentador Ricardo Urrego, presentador de Blue Radio y Caracol Noticias. El testimonio de Laura se suma a los más de 300 relatos recogidos por el movimiento que se llama Yo Te Creo, Colega. Oh. Recuerdan que luego de eso nombraron, claro, a varias presentadoras y personas que son visibles ante los medios de comunicación como para que se abanderaran del tema y pudieran exponerlo de una manera tranquila y que pudieran hablar sin temor. Esto ya se expuso en la red social, se expuso el tema del patrón de acoso en los medios de comunicación, y este movimiento avanza en el acompañamiento judicial a mujeres de acoso en salas de redacción, y pronto su segundo informe. Seguramente este no va a ser el primero que ya escuchemos de una manera un poco más directa. Lo que pasa es que cuando pasa esta situación...
5: Se destapa todo.
0: Claro, pero de alguna manera sentíamos de alguna manera que los medios de comunicación, como en cualquier medio responsable, debía uno cuidarse de pronto de decir presuntamente, de decir cierto.
5: De asegurar.
0: No
5: se podía aseverar.
0: Exacto, estábamos hablando de una persona también que tenía que de alguna manera llevar un proceso interno en una empresa, pero ya a través de este movimiento que se creó, a través de las mismas comunicadoras, presentadoras, que han abanderado esta situación, que de hecho fue una que de hecho salió a hablar también, la queja fue como, venga, esto pasó hace mucho tiempo, porque vienen a hablar hasta ahora, ¿no? Que es lo que se ha especulado. Pero sí, siento que también parte del temor, como cualquier mujer, persona que está también llegando a una empresa, que quiere de alguna manera tener un crecimiento en la empresa. Hay muchas cosas
5: que quiere avanzar, hacer carrera. Y
0: hablar de estos temas a veces también genera una vergüenza personal, porque pues, para uno no es cómodo hablar de esto,
5: de
0: ¿sí
5: que
0: me
5: fue acosado,
0: se expone. Claro, están los caracteres, y me encanta pues cuando de alguna manera, no solo en los escenarios de comunicación como en lo que nosotros nos desempeñamos en medios de comunicación, sino en todos los escenarios. Después de esto vienen los comentarios. Estaba mirando la publicación antes de que escuchen de lo que Laura expresó a través de esta plataforma que se llama Yo Te Creo, Colega, que van a empezar. Después de Laura vienen varios testimonios ya certificados de personas que han hecho el seguimiento interno, y es que empezaron a escribir compañeros de muchas partes del mundo y de Colombia diciendo, es que esto no solo pasa en estos medios, pasan en las empresas, pasan en los supermercados, pasan en las empresas privadas, públicas, o sea, en todos los contextos, todos los rubros, laborales, de alguna manera a veces...
5: A mí me acosa la Secretaría de Hacienda.
0: ¿Por qué? Porque sigue...
6: Todos los días es el mensaje, no olvide que es su plazo para pagar el impuesto, eso no sé qué.
5: Yo ya no le digo Secretaría de Hacienda, sino Jorge Urrego.
0: Pues miren, en esta plataforma de Yo Te Creo, me parece muy chévere porque van a empezar a hablar muchas de las comunicadoras, de las personas que estuvieron alrededor del caso. Vuelvo y repito, inicialmente cuando esto sale... empiezan, ¿te acuerdas?, las entidades que empezaron a visitar a las empresas para hacer el seguimiento, para empezar a investigar internamente y pedir relatos de personas que se han visto afectadas.
8: Ay, ay, ay.
0: Pues esto ya empezó a trabajar y vamos a escuchar lo que Laura expuso a través de la plataforma. Se llama Laura Murillo, expracticante de este medio de comunicación. A esto se refirió.
9: Lado de la máquina de dulces, ¿quieres venir? Nos damos un besito de buenas noches.
10: Soy Laura Daniela Murillo y fui víctima de acoso sexual de Ricardo Rego cuando era practicante en Blue Radio a los 21 años. Te estoy hablando del 2022. Yo tenía 21 años. Entré a ser practicante a Caracol, exactamente periodista en Blue Radio. Y allí conozco a Ricardo Rego. Claramente antes de entrar, pues... ya sabía de él, como muchos personajes que uno ve con la familia por televisión, que admira, que tan querido, que tan buena gente. Yo entré allí, lo conozco. Digamos que todo empezó por una foto. Antes de esto, yo veía que, bueno, él iba inicialmente a presentar sus programas en Blue Radio. Yo estaba en la sala de redacción. Yo me daba cuenta que él siempre me veía pasar y me miraba. Me miraba de un lado al otro, si yo pasaba al baño, me miraba de arriba abajo, pero nunca le presté atención a algo así. Yo trabajaba también los fines de semana. Él estaba cuando cubría los partidos. Y en una de estas que no había tanta gente, yo digo, bueno, pues le voy a pedir una foto normal, como una persona que admiro, una persona que conozco. Yo me le acerco y le digo, hola Ricardo, ¿te puedo pedir una foto? Y me dijo, sí, claro. Tomé la foto, normal, le dije, te admiro mucho, gracias. Yo me senté en mi escritorio, yo le mandé esa foto en el grupo de la familia, yo, ay, miren con quién estoy, claro, tú no, Ricardo Rego, lo conocí súper bien, y ellos, ay, súper chévere, tan querido, tal. A los minutos, yo estaba en mi escritorio, yo sin imaginarme, me llegó un mensaje en WhatsApp. Hola. Lo primero que hice fue abrir la foto. Yo, ¿pero quién me está escribiendo? Veo la foto de él y él estaba de pie al lado mío. Lo que te cuento, no había mucha gente porque los fines de semana, pues, es poca gente en la redacción o poca gente, pues, trabajando. Me dice, ¿me regalas la foto? A mí se me hizo extraño porque yo digo, ¿él para qué quiere la foto? O sea, soy yo porque la mostré y porque sí, pero digo, él... ¿por qué o para qué? Yo se la envío, él se va, sigue haciendo su programa y me dice, me encantó conocerte. Le digo, igualmente muchas gracias por la foto. Hasta ahí quedó todo. Pasaron los días, yo trabajaba en las tardes, digamos que más o menos llegábamos al tiempo porque él a Blue subía sus programas como a la misma hora que yo entraba a trabajar. Digamos que ahí no hubo más conversación ya por WhatsApp ni nada de esto, pero sí personalmente, entonces también me miraba de arriba abajo. Si yo pasaba por un lado, yo veía que él era como alcanzarme y estar ahí cerca, me cogía por la cintura, hola, ¿cómo estás? No sé qué, pues yo me le alejaba, yo bien, tal, normal, o sea, nada raro, nada del otro mundo, no me imaginaba yo absolutamente nada, que de pronto iba a llegar como a otros extremos. Así fue transcurriendo. Un fin de semana, me acuerdo, un sábado, yo salía en la noche, para trabajar en la tarde, salía 10, 11 de la noche si se me alargaba el turno. Y me lo encontré una vez ahí en la portería y, ¿quieres que te lleve a tu casa?
9: Paramos en algún sitio, donde tú quieras me dices, está bien. Yo no, gracias, ya estoy esperando el Cabify que haga la empresa o si me iban a recoger. Siempre le decía que no, entonces digamos que nunca hubo como como una aceptación por mi parte de listo, dale o algo así, no.
0: Bueno, eso es parte del testimonio que da Laura.
3: Pero venga, ¿quién le dio el número de WhatsApp a él?
0: Uy, pues,
3: pero es que yo estuve en CSI Miami.
0: Bueno, pues ella,
8: CSI.
0: Compañeros, en este perfil, como les decía, de Yo Te Creo Colega, yo les estaba hablando que había abanderadas del tema de personas como que sacaban de alguna manera la cara por este gremio, y Catalina Botero estaba revisando el perfil. Aparece también Mónica Rodríguez, que fue presentadora de en su momento del programa matutino de Caracol, y digamos que etiquetan a varias periodistas, y revisando el perfil pues aparecen ya varios testimonios que en su momento hablan sobre la situación, hablan sobre el acoso, hablan sobre la situación donde se sintieron expuestas. Estaba revisando y también aparece varios testimonios, inclusive en el que habló esta presentadora María José Martínez, que también en algún momento habló, pero de cuando estuvo en un programa, en un reality, recuerdan que también salió. Que estuvo en un programa por una persona que también se sintió agredida. Pues revisando los comentarios, podemos ver que hay de empatía, de donde dicen qué bueno que hayas hablado, y otro, las preguntas normales es quién le dio el número, por qué le contestó con jajaja y nunca dijo no, por qué no puso límites, por qué esto no lo dijo. Entonces, como que ante estas situaciones a veces, pues emitir un juicio de valor ante las personas, yo es digo que es de las cosas más difíciles.
5: Es difícil porque uno, pues digamos, en el puesto de la muchacha dice, pues la nena no lo ve con la malicia, o no lo ve en ese momento como, bueno, es un colega, es un reportero, alguien a quien admira y le pide la foto y todo ese tema. Entonces en ese momento creo que ella no lo vio con eso, pero ya con el tiempo cuando salen a relucir las denuncias, ya es cuando...
0: Como que decía, ay, no me parecía, sí estaba pasando.
5: Y ya, y se pone difícil la cosa.
0: Claro, que nos digan, pues los oyentes, hace parte de esta cantidad de entrevistas que les digo que seguramente van a empezar a subir. ¿Ustedes cómo escucharon el testimonio de Laura? ¿Cómo lo escucharon?
5: Concentraditos. Pues es que, Paulita, opinar sobre estos temas, yo a mí una vez una chica me dijo que me admiraba mucho y me pidió una foto.
0: Sí.
5: Y hoy en día es la mamá de mi hija Mendoza.
0: Sí, pero mire que yo creo que más que hablar sobre lo que ella está diciendo, porque es un caso que obviamente ella expone desde su vivencia de cómo transcurren los hechos, ¿cierto? Cómo lo vive ella desde su parte de
5: claro,
0: vengo a hacer prácticas, y es la empresa donde wow, siempre he querido estar, admiro a las personas que están. Uno, digamos que el tema de madurez de muchas de nosotras las mujeres se va adquiriendo inclusive muchas veces con el tiempo. A veces a todos los seres humanos, independientemente de la edad que tengamos, nos cuesta a veces decir no por situaciones. Sí, van a decir, pues usted por qué no le dijo que no, ¿cierto? Como, ¿y usted por qué no se paró? ¿Y usted por qué no armó un escándalo? Y entonces emitir los juicios de valor, siempre digo, emitir un juicio de valor frente a una actitud que uno para uno es lógica y para otra persona no, pues por eso de alguna manera se unen o se reúnen más de 300 casos, que es lo que les estoy diciendo, que se están reuniendo muchos testimonios alrededor, no solo de la persona que ella nombra, como ella misma lo nombra, de un presunto acoso por el parte de este presentador que ella pronuncia varias veces dentro de su testimonio, es que hay muchos más.
5: ¡Claro!
0: Y van a empezar a salir a través de todos los canales, y seguramente este va a ser el primero de muchos que vamos a quedar como...
5: Sí,
0: y
5: ahora a la parte seria, ahora sí, Paulita, lo que pasa es que yo admiro mucho a las mujeres, ser mujeres en esta sociedad
0: bien complicado.
5: Es muy, muy complicado, y muchas veces nos quejamos porque, que es que esto creía que no, a las mujeres les toca poner límites hoy en día, y a veces pasar por odiosas.
0: Claro.
5: Precisamente, pero es un acto que ellas toman también de salvaguardarse a ellas mismas.
0: Inclusive en los contextos de trabajo,
5: claro, poner límites, y así parezca odioso, como que decir, oye, no me parece tal cosa, y es que es muy difícil manifestarle a una persona incomodidad, ¿cierto? Como por ¿cómo se llama eso? Como la recta conducta del...
8: ¿Conducto regular? Como...
5: No, por lo políticamente correcto, ¿no? Ya. Entonces, que por no pasar como una persona odiosa y todo eso, pero
0: o
5: les...
0: O complicada, les ay, toca... esta vida no se le puede decir nada, sí, porque ya...
8: Ay, es que usted es toda amargada, es que se la pasa haciendo mala cara. Y
5: no, a ella les toca tomar esa actitud precisamente para salvaguardar su integridad.
0: Lo que siento es que hay contextos, siempre he dicho que las cosas, todo tiene
5: entonces
0: contexto.
5: No hay mujer mal mirada, lo que hay es mucho acosador. No hay mujer odiosa, hay mucho acosador.
0: Pero mire que después de esta plataforma, y sé que muchas mujeres que hasta ahorita de pronto nos van escuchando, el señor del taxi, el que está en la casa, el que va, no sé, en sus audífonos, las que están en la casa ahí haciendo el oficio y van escuchando Candela, y es... Después de que uno escucha el testimonio de una mujer que está expuesta en redes sociales, que está expuesta en medios de comunicación, pensar en su entorno, porque esto lo hace pensar en el entorno laboral propio, ¿no? Como esto pasa en un medio donde uno cree que todo es perfecto, porque además yo estaba chequeando los comentarios, yo digo, sí. Dios mío, a veces las mujeres necesitamos sumarnos, no destruirnos, porque tú lees la mitad de mensajes y claro, dice usted por qué... Lo que dijo Locumi. ¿Quién le dio el teléfono? ¿Usted por qué permitió? ¿Usted por qué le ponía jajaja? ¿Usted por qué no le puso punto final? Se llama falta de carácter. O sea, es una cantidad
5: dándose
0: de...
5: Dándose palo.
0: Claro, una cantidad de, vuelvo y digo, de emitir juicios de valor, que ante aquí simplemente ya está desnudando su alma, su corazón, como sintió, ¿cierto? Como sintió la situación.
5: Como vio la situación.
0: Y así la está contando. Los oyentes de la familia Candela, y yo siento que esto a veces no solo pasa en el contexto de mujeres a hombres, de hombres que han sufrido de acoso laboral. O sea, creo que esta es una brecha donde solo hablamos las mujeres, que creo que aquí es un tema de yo te creo que van a involucrar a muchas, yo te creo, colega, que están involucrando temas de medios de comunicación. Pero de verdad, ¿cuántos hombres? Porque hablamos
11: del acoso.
0: Han sufrido
11: acoso también.
0: También, no pueden sufrir el acoso por parte de las mujeres. Creo que todo esto es un tema... que puede abarcar hombres y mujeres.
11: Y tiene que abarcarse con la misma seriedad, porque uno hay veces cuenta esas situaciones y termina haciendo
0: No, y que hoy en día, ponemos esto en la mesa, mi Pipo y oyentes de la familia Candela, es porque hoy en día está tanto los empleadores o los departamentos de recursos humanos, después de que pasa eso, hay un aval por parte de un recurso humano donde dice, usted no se puede sentir ni intimidada, vulnerada, ni acosada, ni vulnerada, ni acorralada por un compañero.
5: Men.
0: Que no solo haga contextos sexuales, es que estamos hablando de que hay acosos de todo tipo.
5: Sí, es
0: laboral, cierto, hay acosos laborales de pronto hacerte sentir mal en alguna ocasión y digamos que hacen unos seguimientos internos que de alguna manera con esto que pasó, las empresas se pellizcaron para decir, venga, si esto está pasando en un... Ahí como dicen la gente del pop, no, en una cúpula donde todo el mundo cree que todo es perfecto, de ahí para abajo ponen los ojos a los...
11: Para visibilizar esos casos.
0: Para visibilizar el tema, y que ahora hay un tema de recursos humanos que seguramente les hacen seguimiento con un tema de, ¿cómo le llaman? De tener un tema reservado. O
5: sí.
0: Que dicen, no se preocupe, hable que yo no la voy a... ¿Cierto? No la voy a exponer, sino voy a estar pendiente.
5: Ni la voy a señalar.
12: Escucho Candela, solo éxitos. Yo quisiera contar una anécdota con respecto a lo que, a similar a lo que le pasó a ella. Yo también tuve en algún momento la oportunidad en el trabajo de mis sueños, en el que sufrí acoso laboral por parte de mi jefe mayor, y yo simplemente no lo cortaba de raíz porque tenía temor a perder el puesto por el que tanto había trabajado. Entonces no era que yo quería, no era que yo le daba pie, era que a mí me daba mucho miedo perder mi puesto laboral. Tenía una familia que mantener, tenía un hijo que sacar adelante. Entonces a veces las mujeres por temor simplemente no accedemos, pero tampoco ponemos como el tate quieto por miedo. Y es muy duro que otras mujeres los cuestionen, porque estoy segura de que muchas mujeres en el mundo hemos sufrido acoso. Que unas... lo entendemos y lo visualizamos de esa manera, pero hay otras que no, hay otras mujeres que eso es normal, por eso viene la parte del juzgamiento. Pero yo siento que yo le creo a ella, porque yo también lo viví, y muchas de nosotras lo hemos vivido.
5: Palita, y es que también hay una cultura acá súper... o sea, machista de parte de los hombres. Entonces, que porque ella tiene la minifalda, entonces es culpa de ella, porque ella viene a antojarme, a mostrarme las piernas, que porque ella se puso el escote, ella es que quiere, ella es que quiere que le miren los pechos, porque para qué trae ese escote. Y entonces hay que pues, hermano, también trabajar desde la cultura de nosotros los hombres, del respeto, parce, y de dejar que la persona en su libre expresión se vista como se le dé la gana. Y respetar a las personas. Mira, claro, mi chica usaba mucho bicicleta.
0: Sí.
5: Y sabes que a ella le tocaba ponerse audífonos con música a todo volumen, porque una chica va en bicicleta con un bicicletero con un chorcito y literal cada cuadra hay una persona que le está diciendo alguna cosa morbosa. Y las mujeres, y es muy perraco vivir en una sociedad, claro, que todo el tiempo te está atacando y atacando y atacando y atacando. Entonces, ¿cuál es la clave? Entonces, que las mujeres se tapen, que ellas no den el pie, o generar la cultura en el hombre del respeto, de que la mujer puede, si quiere, andar desnuda y no tenemos por qué acosarla, ni estarle diciendo cosas ni nada de eso.
0: Claro.
5: Entonces, siento que también es de culturizarnos nosotros y empezar entre nosotros mismos como hombres a regularnos, a regular al otro. Ey, papi. Ey, papi, venga, háblele con respeto a la chica. Ey, papi, no haga eso. Y entre nosotros mismos empezar a generar esa cultura del respeto.
0: Pero mira lo que decía esta oyente, decía, tenía el trabajo de mis sueños.
5: Claro.
0: Tenía miedo a perderlo. Y sí, parecía lógico para algunas que tenía que hablar, pero yo tenía miedo de perder un trabajo por el cual he soñado. De pronto para una persona, disculpe lo que va a decir, a ver, le te puede decir cinco dios de frente, usted por qué nos hizo respetar, ¿cierto? Estando desde el otro lado,
13: desde la otra
0: sin justificar.
13: Posición.
0: Ahora sí, creo que también hay un tema claro y es que todos, y eso pasa en todos los contextos sociales, nosotros nos acostumbramos a tener conversaciones que siempre tiramos al segundo sentido. Siempre sí, estamos hablando
13: al doble sentido.
0: Si, al doble sentido.
5: Sí. Entonces,
0: estamos hablando de una cosa y nos pasan todos aquí, en todo lado.
5: En todo lado.
0: Que estamos hablando de, no sé, de estoy recargada de energía. Uy, la recargaron, Paulita. Entonces, siempre hay un contexto, pero uno sabe hasta dónde llega ese límite.
13: Todo tiene un límite.
0: ¿Cierto? Uno sabe que hay contextos laborales, de trabajo, de risa, además, donde uno sabe que esto tiene un límite, pero si esto sigue después detrás de, uno dice, no, espéreme, es que ya es un tema, o sea, un tema de eso. Pero si yo siento que de alguna manera, no estoy justificando, no, pero sí siento que nosotros somos muy de doble sentido, y digo somos, es que todos en los diferentes contextos, todas las con pelados y todos los sexualizan. Sí. Todo es como que termina
5: la, la delgada línea entre sí, la jodedera y el acoso.
0: Y el acoso. Tú no puedes molestar y decir, uy, ¿qué te, cómo sí, ¿qué te estás tomando? Y uno con el escote, uno. Ah,
8: dos tazas de té.
0: Dos tazas de té. Pero termina uno riendo si lo normaliza, porque uno siente que de alguna manera es parte de la molestadera.
13: Es un jolgorio y no va a pasar de ahí.
0: Pero cuando uno ya siente que la molestadera pasa un chat de decir, te ves rica. O sea, se te ven ricas. Entonces uno dice, claro. ¡Oh! Y entonces, ¿sí me entiendes?
5: Este
0: ya uno dice,
5: esto no es mío.
0: Esto está
5: pasando. No es mi compañero, dice.
0: Claro. Y ya, muchas personas se cuidan de no escribírtelo a un chat porque saben que uno puede mandar pantallazo.
5: Claro.
0: Entonces lo hacen es.
13: No, y ahorita con
0: personal.
13: Cualquier cosa se puede uno volver.
0: Claro.
13: Famoso en TikTok.
0: Claro.
13: Entonces, pero yo también pienso que también es responsabilidad de uno decir que no hay que aprovechar esa figura para hacer falso testimonio, porque eso también es otro problema. El otro extremo es que se pueden generar falsas denuncias de gente que a veces no lo hace con una mala intención y termina funado sin razón alguna.
0: Claro.
13: Entonces, es la responsabilidad de saber respetar y también, pues digamos, no llevar las cosas al otro extremo.
0: No, y que todo está bajo el marco del respeto. Es decir, creo que tanto hombres como mujeres nos regimos por el marco del respeto. Uno viene o llega a un trabajo, ¿a qué? A trabajar. ¿Cuál es
5: a
0: su
5: trabajar.
0: Función?
5: A trabajar.
0: Este es su rol. Usted tiene que hacer esto. Se tiene que sentir cómodo, tranquilo, no acosado. Vuelvo y repito, las entidades creo que están trabajando, y lo digo desde los medios porque nosotros lo vivimos desde aquí. Cuando pasan todos estos hechos, ¿cierto? Hay un comité de bienestar que siempre están pensando en, venga, pasa esta situación. Hay un comité de bienestar donde usted puede abrir la boca, puede decir cómo se siente, sin miedo, temor a nada. Háblelo, dígalo, pero mire lo que dice el oyente. Esto es el ejemplo más claro. O sea, esta es la voz de muchas que dicen,
13: es el ejemplo perfecto.
0: Y sin juzgarla, y de pronto uno dice, pues la entiendo, luchó ese trabajo y el tipo acosándola.
13: ¡Ah, qué fastidio!
0: ¿Cierto? O sea, no sé, yo sé, va a decir, pero vea, Pablo, usted cómo está diciendo, pero la entiendo, no la justifico, pero la entiendo de alguna manera.

0: a fregarla. Afortunadamente existen los celulares, las cámaras, muchas cosas donde uno antes no podían grabar las cosas que sucedían, ¿cierto? Bueno, y si los oyentes de alguna manera de la familia Candela que escuchan este caso, que pronto han pasado, así como la oyente que nos compartió sin decirnos su nombre, mire, pasé por esto, pero también hombres, que sería bueno escucharlos, ¿no?
1: Sí, ¿no?
0: Porque vuelvo y les digo, esto pasa de lado y lado.
1: De lado y lado. Y como lo decía al principio de la conversación, yo creo que a un hombre le pasa este tipo de situaciones y no tiene que ser objeto de burla. Les voy a compartir algo que yo sufrí cuando yo tenía 14 años, que me mandaron por lo del almuerzo, y un sujeto en la plaza de mercado empezó a acosarme, empezó a decirme cosas obscenas, y yo con 14 años yo lo que hice fue bloquearme, quedé como, uy, ¿qué está pasando aquí? Yo me puse nervioso y yo salí a correr, porque el sujeto me estaba gritando, me estaba diciendo cosas. Imagínate. Y claro, y uno lo dice y se vuelve el objeto de burla.
0: Y se van a burlar, ay, pero ¿qué le pasó? Sí, claro.
1: Y claro, y es la manera que uno también lo quiera contar, pero pues digamos en contexto serio, uno también sufre ese tipo de acosos y no tiene que ser el objeto de burla de los demás.
0: Bueno, más información aquí en William Inesco Show. Le estaremos contando en qué va, porque sí, esto es de los primeros testimonios que llegan.
2: Que nos cuenten también los oyentes si han sufrido algún acoso laboral y cómo ha sido. Cuéntenos la historia.
0: Y si lo ha denunciado y no le ha ido tan bien, porque es la otra.
2: También.
0: No le crean. Puede pasar que no le crean. 655, William Inesco Show.

0: te pudiera mentir, calibre 57, 4 minutos en Colombia. 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
2: Uy, no, pero están fuera de lugar.
0: Ay, fuera de lugar está usted, que sigue con el mismo tema.
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4: Hay humor y del bueno.
5: Garantizado. Ay, pelo, ve.
4: Que imagínese que había un cocinero tan malo que el arroz le quedaba crudo, pero del miedo.
6: Mi mamá cocinó el fin de semana. Que llegó, ya llegó mi mamá.
0: Ay, ah, sí, qué bueno. Pipo,
6: gracias,
0: qué bueno.
6: Me extrañábamos. La extrañábamos mucho y dijo,
5: voy a cocinarles algo rico.
6: Bella, bella, el sazón de madre es lo mejor. El sazón
5: de madre.
6: Y vamos, yo una vez me fui echando la presa a la boca cuando...
5: No, papito. ¿Usted no piensa orar antes de consumir los alimentos?
6: No, mamá, yo ya estoy acostumbrado a su sazón.
2: Ah,
0: ella no toda
2: respeta, toda bonita y
4: cocinada. Que el comensal encontró un pelo pequeñito ahí en la sopa.
2: Comensal.
4: Y llegó le dijo al mesero: ¡Mesero, hermano! ¡Venga! Miren, mínimo el cocinero dejó caer un pelito pequeñito aquí en mi sopa, hermano. Oh. Ah, tranquilo. El bigote se cobra por aparte.
2: ¡Ay, no! ¡Ay, madre mía! O sea, ¿y eso que comen sal?
0: ¡Qué asco!
2: ¡Qué boleta!
5: Yo le dije a mi papá, ¿usted no piensa cocinar nada?
6: Me dijo, no, mijo, no hay plata.
5: Ay. Papá, pero es que tengo hambre.
6: No, dele gracias a Dios que tiene algo.
0: Ay, no.
7: Atención familia Candela, porque llega una celebración muy especial. No solo porque, como es tradición, tendremos nuestra caravana en conmemoración a la Virgen del Carmen, sino porque será el día indicado para agradecer y celebrar a todos los conductores de la familia Candela que día a día se ponen tras el volante para transportar nuestros alimentos, medicamentos, ropa, llevarnos por los diferentes puntos de la ciudad y mucho más. Por eso para ellos hemos preparado una super celebración, Paulita.
0: Jefe, una super celebración como solo se hace el jefe William.
2: Ay, ay, qué bueno.
0: Solucione y se le soluciona, jefe, a los oyentes de la familia Candela. Ya es este domingo 26, por fin este domingo 26 de julio. Recuerden que tenemos los tres puntos de salida, que queda uno en Fontibón en la calle 21 bis 7588 ahí en La Felicidad. Vamos a estar en Suba en la calle 129D 12151 en Nueva Tibabuyes, ahí frente al Parque Central de Ciudadela Nueva Tibabuyes, ahí vamos a estar. Y en Bosa en la carrera 92A 52B sur 48 en el Parque Metropolitano El Porvenir. Vamos a estar desde muy temprano, yo creo que es bueno estar sobre las 7:30 digo, es porque la gente llega. Mire, el plan de cada año es llegan, se toman un tintico, empiezan a terminar de decorar el carro, porque hay que irse en bonitos con las bombitas, con todo lo que se decora. Ahí en cada punto va a estar, por supuesto, un locutor de Candela y van a estar esperándolos, por supuesto, personal de Candela para que arranquen el recorrido. Y se va a hacer la entrega de los kits. ¿Cómo usted recibe ese kit? Inscribiéndose. Es la única manera.
5: 301-9580. Ay, yo quiero ir porque quiero ver a Chacón, mi favorito.
0: ¿Quiere ir a ver a Chaconcito?
5: Sí, a Chaconcito.
0: Dale su besito.
8: Ay, yo no sé si usted es buena idea que vea Chacón, porque no ve Chacón y le da un paro, cariño.
0: Pues mire, estos kits tienen súper chévere. 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
8: ¿Usted viene con el kit?
0: Claro, señor.
8: ¿Usted viene con el kit?
0: No, no, señor.
9: Ojo, don Jorge Urrego.
8: Me llamo Homero.
0: Ay, Dios mío. Invitación para disfrutar la deliciosa lechona. Si usted no se ha inscrito, coloque por favor Virgen del Carmen al WhatsApp Virgen de Candela. Y nos vamos a ver todos, compañeros, en un lugar mágico, espectacular. Hay unas fotos divinas. Cuando uno entra a la plaza de mercado, son esos colores tan lindos de la plaza, ¿no?
2: Muy colores muy vivos. Ay,
0: el rojo de la fresa. Bueno, yo creo que. Ay, eso es espectacular. La plaza de mercado de Palo Quemado, siempre lo mejor, siempre fresco, que siempre nos recibe con los brazos abiertos para tener, compañeros, dos grandes artistas.
2: Ajá. ¡Hay dos!
4: El agropecuario.
0: Andrés, ni planta ni necesito. Andrés.
2: Así le dijeron a Vinicius, saque la carraca.
4: Y el otro es, ayer Dios me dijo.
2: El resiliente de la popular.
0: Julián Daza.
4: Esa canción me encanta.
2: Sí,
0: es una canción mucho power. Resiliencia, y sí, como dirían por ahí.
2: Resiliencia.
0: Ahí va a salir ahí.
4: Se te salió el Jessica Pau.
0: Bueno, sí, hay que llegar para ver estos dos artistas. Mira, escucha.
2: Ya, a ver.

0: Qué buena canción.
1: No, eso va a estar muy chévere. Así que música, bendición de vehículos, de llaves, la homilía que siempre es la apertura de esta actividad. O sea, siempre arrancamos con la bendición de Dios. Sí, eso sí, créame que esa es una de las maneras de bendecir a todos los conductores. Y luego, la musiquita, vamos a tener ahí, por supuesto, en tarima regalitos. Vea, esta es la que le gusta. Ahí va.

0: tengo un amigo que es instrumentador quirúrgico.
1: Ay, qué bueno.
0: Y él se llama Julián.
2: ¿Sí?
0: Julián, pero a él el doctor le dice, ¡Julián, casa!
3: Ah. ¡Ay, no!
2: Báilalo, Lucumí, como garabato, como garabato, como garabato.
0: No me lo acose. Ah.

0: dos, las tres puntas con los tres tigres. Ay, ¿cómo me viste ahí?
1: Tres tristes tigres.
0: Claro, ¿cómo está la gargantica hoy, Banchis?
1: Regular.
0: Molestia, ¿no? 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En Candela son las 7:14.
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8: Yeah. ¡Ay, deontólogos!
9: ¡Ay, sí!
0: ¡Muelumí!
8: El muchacho llegó y le dijo, un amigo llegó y le dijo al otro: oiga, hermano, imagínese, fui donde el odontólogo. El odontólogo me sacó 20 dientes.
0: ¿Pero qué? ¿Lo dejó mueco?
8: Así de malo los tenía, hermano. No, me pilló con la mujer de él.
0: ¡Ah! Le hice una ortodoncia rápida.
9: Pero ortodoncia mal. Dice la mamá al hijito. Dije: mijo, usted que estudió odontología, venga y muela.
8: El odontólogo llegó y le dijo al paciente, dijo: uy, hermano, usted tiene una caries muy grande.
9: Ay,
8: tiene una caries muy grande. Tiene una caries muy grande.
0: Tiene una caries muy grande.
8: Pero doctor, doctor, no hay necesidad de que me diga tantas veces. No, es el eco, mijo.
0: Familia Candela, estamos en TikTok, amigos, ya conectados. Vea Lucumi, vea esa sonrisa de Lucumi, arroba Candela Estéreo.
8: Hola.
9: Tiene una caries muy grande,
10: Ay, no. Yo tengo chiste de ador.
0: Ay, sí, dale una.
9: Pélelo de una.
0: Se conecta.
10: Que llega el señor Andelón, que le dice: doctor, entonces, ¿qué me va a recetar con mis dientes? Es que tengo los dientes como muy amarillos. Que,
0: ay, uy, no.
10: ¿Qué me recomienda?
11: Una corbata vino tinto.
9: Le combina.
10: ¿Otro? Sí, tengo.
0: Muésteme los dientes. A ver, muésteme los dientes.
9: Péleselo.
8: Ahí es enciclopedia de chistes de
10: odio. Doctor, entonces voy a perder el diente.
11: Dice: no, yo se lo doy en una bolsita, usted verá si lo pierde.
0: Familia, son las 7:18 minutos. Qué rico llegar a sus hogares, a sus vehículos, a sus casas, la gente que está en el exterior. Qué rico saber que, bueno, ahí ya, notificación, nos ven en vivo porque ahora la radio también se ve. Oiga, tengo que hacer un comentario que hizo un oyente aquí.
9: ¿Qué?
0: Que dice Jordi Rodríguez, los pongo en contexto. Hace un ratico estábamos hablando de Vinicius.
9: Ay,
0: y dice: ay, no, todos burlándonos del Vini hace rato y luego me acuerdo que él no estira la plata cada fin de mes.
10: En tu cara, pobre criticón.
0: Pobre criticón.
9: No puedo estirar la cara, la plata, pero sí la cara.
0: No, sí. Pero le voy a decir una cosa. Ahorita le estaba haciendo zoom a la foto y oiga, quedó mal.
9: No le darías la oportunidad a Vinicius para
0: pues no, bien. No es mi tipo, pero estaba mal. Antes se veía mal. Es que
10: ahí deberíamos mostrar ahorita. Ahorita mostramos cómo quedó Vinicius.
0: Antes y un después.
9: Ya no se llama Vinicius Junior.
0: ¿Cómo
9: se llama? Se llama Vinicius Senior.
0: ¿Quién es Vinicius?
9: Vinicius Junior es el atacante del Real Madrid Club de Fútbol. ¿Sí? También es el jugador de Brasil.
0: ¡Brasil!
9: De hecho, hizo buen mundial. Metió 4 golecitos. Fue el único que sacó la cara. Brasil.
12: Sacó la cara.
9: Y como pueden ver, Brasil jugó mal.
0: Pero acuérdense que se llama armonización.
12: Armonización de rostro.
0: Y además de mandíbula.
12: Si te pudieras hacer alguna cirugía.
0: Ay,
12: ¿qué cirugía te haré?
0: Yo siempre les he dicho que cambió.
12: Ahí lo estamos mostrando en TikTok.
9: Ese es el antes y el durante.
12: La gente.
8: Espérame, yo miro en TikTok. Pero... espérame, yo me meto.
0: No lo cambien,
8: que en este momento hay algún oyente que también está haciendo lo mismo.
0: Compañeros, saludemos a la gente que está en TikTok compartiendo el live, porque además estamos en YouTube. Hoy encendimos más temprano el YouTube de Candela.
9: Más tempranito de lo normal.
0: Estamos en YouTube, que ha llegado nuevos oyentes. Hay que suscribirse al canal de Candela Estéreo. ¿Quién está por ahí,
12: Pipo? Subscribe. Ah, bueno, vamos a saludar a la gente que... ay, que ¿cómo hago para compartir? Así como hizo Víctor Escamilla. Ahí la parte de abajo, al costado derecho, hay una flechita que dice compartir. Ahí, en la flechita que dice gire a la derecha y usted oprime, vea.
0: Gire a la derecha.
12: En este momento lo voy a compartir en mis historias. ¿Listo?
0: A ver.
12: Eso, por ejemplo, Alejandra Ureña compartió. Gracias, Gus, por compartir. Jackson compartió. JC Estructuras, gracias por estar acá. Joana Delgado compartió. Cris.
0: Sí.
12: María E. Galindo, gracias por compartir. Joyita compartió también. Carlos Alberto Suárez Camacho, gracias por compartir. Vea, toda la gente que está compartiendo. Él está. María Mercedes Cifuentes. Oscar Orlando Rivera, gracias por compartir.
9: Y en YouTube nos está saludando.
12: Me encanta, sí, Culiacán.
0: A ver, también.
9: Nos está saludando Graciela Ruiz.
0: Graciela,
9: 719.
0: Sí. Ay, se le ve.
8: Graciela es por eso.
12: Gracias. Graciela.
0: Es por... sí, claro. Y se ve todo en el cuadro, se ve todo, sí, lo que pasa en esta mesa en el YouTube. Gracias a la gente que llega a Candela Estéreo. Gracielita, ay, mire,
12: Adriana,
0: tan lindo, se le ve su botellita de agua, se ve todo. Ese es
9: Pipo.
12: Esto soy yo. Vea,
0: ocurre
9: toda la magia de la...
0: ¿Sabe que en YouTube se ve algo muy chévere? Y es nuestra nueva pared de cuadros,
9: está,
0: ¿no?
9: Chévere.
0: Estamos estrenando. ¿Cómo le llamaríamos eso? La egoteca de Candela.
12: Sí.
0: Claro, se ve. Para la gente que nos está viendo en YouTube, en TikTok no se alcanza a ver, pero como estamos en YouTube, un plano un poco más grande, ahí nos pueden chequear.
9: Plano abierto, ahí se ve.
0: @Candela.
12: La presumoteca. Ahí está, vea. Solo éxitos de Candela Estéreo, fiesta Candela, una hora con la
0: señora. Lunes de plancha,
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0: Está súper.
12: La viejoteca, está todo.
0: Pues mientras ustedes van llegando a Candela Estéreo en este miércoles, les tengo video.
12: ¿Qué?
0: Un video que tiene que ver de nuevo cómo la seguridad en temas de transporte, llámese la plataforma que sea, ¿cierto? De nuevo volvió a cobrar protagonismo después de un testimonio de una mujer que pidió su transporte. Para algunos hubo algunas fallas. Para otros, dice, por más fallas que haya, uno no puede vivir con miedo. Ustedes me van a decir qué piensan. Así que tenemos el video, así que...
12: ¡que rueden las imágenes!
13: Pasó una cosa horrible el viernes que me dio mucho miedo y les quiero contar qué fue para que eviten tener que vivir una situación parecida. Como a las 6 de la tarde, yo pedí un carro por una aplicación para devolverme a mi casa y me apareció en la app que era un carro rojo. Efectivamente llegó un carro rojo por mí. Yo no verifiqué las placas, simplemente me monté y le di el código. Nunca me llegó como la notificación de que el viaje había empezado. Yo en ese momento, digamos que no me fijé en eso porque me puse a hablar por celular. Y cuando yo colgué la llamada, me llegó una notificación que decía que el carro me seguía esperando. O sea, yo me había montado en un carro que no era el que yo había pedido. Obviamente yo en ese momento me empecé a angustiar mucho, empecé a preguntarle al señor, qué pena, ¿en cuánto llegamos a la casa? Y él empezó a decirme que en 20 minutos, yo sabía que no estábamos a 20 minutos de mi casa, y después empezó a decirme que él no me podía decir, que tenía que apagar el celular, pero lo que más me preocupó fue que yo empecé a tratar de bajar la ventana y él empezó a subirlas y a echar seguro. Obviamente yo en ese momento dije, si pone seguro de niños, no hay forma de que yo me pueda bajar de este carro. Logré quitar el seguro de la puerta y me tiré del carro y bueno, salí corriendo por toda la circunvalar hasta llegar a la séptima. No me iba a quedar en el carro esperando a ver si me pasaba algo, como de pronto no me iba a pasar nada, pero pues era un riesgo demasiado alto para correr.
0: Entonces, ella lo resume así.
9: Delicado.
0: Llega un carro rojo, coincide con las características, pero mire, ella se sube al carro. ¿Qué es lo primero que a uno le dicen antes de subirse? dice uno por la ventana.
12: La placa, mira uno la placa. ¿Cómo?
0: Ay, la placa. Bueno, la ¿me placa. Das el código?
9: Eso,
0: el código. Siempre dicen que uno antes de subirse al carro debe dar el código, porque ya después que usted esté adentro,
9: ya, olvídate.
0: Si es que
9: pero no,
0: no
9: en todas las plataformas funciona de que hay código.
12: Código.
9: Entonces,
12: no en todas hay código.
9: Pero por seguridad, precisamente para evitar este tipo de situaciones, ahora algunas aplicaciones sí están solicitando un código de 4 cifras y uno lo da, uno dice, ah, listo, bien, chévere. Acá no, ahí ya no hay ningún pierde. Pero ante todo la placa, Paulita.
0: Claro.
12: Si el conductor me cobra 100,000 pesos del aeropuerto a mi casa, ¿cuenta como paseo millonario?
9: 100,000 pesos.
0: Pero uno mira, es preocupante.
12: No, y las mujeres sobre todo.
0: Claro,
12: ¿no?
0: Y que el señor le dice, estamos a 20 minutos. Y ella dice en el video, yo sabía que no estábamos a 20 minutos. Jamás, por eso me tocó abrir la puerta. Creo que el escenario hubiera podido ser más crítico si pasa otro vehículo, si accidenta, se da un golpe en la cabeza, o sea...
12: Pero yo le tengo dicho...
0: Y por la circunvalar, que eso es solo.
12: Sí, ay, ay, ay. Y de hecho, bueno, yo tuve una amiga que fue víctima de abuso y precisamente a ella la abusaron arriba del Parque Nacional y la dejan por ahí tirada. Es un tema muy delicado, mi Pau. Por eso yo le exijo a las mujeres de mi familia que siempre compartan el viaje, la ubicación en tiempo real y que traten de mandar foto del vehículo.
9: Sí, señor.
12: Y tratar de estar siempre como en una llamada mientras se cercioran de que el viaje es seguro.
9: Ahí mismo claro, en la aplicación hay una opción, como dice Pipo, de compartir la carrera en tiempo real.
0: Sí,
9: donde
0: se ve
9: la placa, el trayecto. Y más o menos cuánto te estás demorando del lado A al lado B.
0: Claro, pero la gente, digamos, de alguna manera la castigaba y decía, primero ella se sube hablando por celular, ¿no? O sea, como que ve un carro, o sea, me imagino la situación. Ay, llegó mi carro, ¿sí? Ella no, ni siquiera certificó porque ella es consciente y dice, yo no vi las placas, ¿sí? Vi que era rojo, ¿sí? La foto, me imagino, de la aplicación dice, no sé, marca de carro, el color, se sube, el conductor tampoco le dice nada y ella dice que se empieza como
9: a
0: asustar porque ella intentó bajar la ventana y ya se dio cuenta que él no podía.
9: El man ya estaba poniendo segurito.
0: Entonces, y vuelve y le dice, no, ¿en cuánto estamos a mi casa? En 20 minutos. Y que ella, es después de que cuelga la llamada, es cuando se da cuenta que realmente estaba en que el carro le aparecía, que seguía esperando en el lugar. O sea, ella se asusta, es cuando ve que el carro de la plataforma le estaba diciendo que la estaba esperando y ella ya se había montado en otro. Mire, le vamos a rodar el video para que lo escuchen. Los detalles. Que ruede.
14: Las imágenes. Es que me dio mucho miedo y les quiero contar que fue para que eviten tener que vivir una situación parecida. Como a las 6 de la tarde, yo pedí un carro por una aplicación para devolverme a mi casa y me apareció en la app que era un carro rojo. Efectivamente llegó un carro rojo por mí. Yo no verifiqué las placas, simplemente me monté y le di el código. Nunca me llegó como la notificación de que el viaje había empezado. Yo en ese momento, digamos que no me fijé en eso porque me puse a hablar por celular. Y cuando yo colgué la llamada, me llegó una notificación que decía que el carro me seguía esperando. O sea, yo me había montado en un carro que no era el que yo había pedido. Obviamente, yo en ese momento me empecé a angustiar mucho. Empecé a preguntarle al señor, qué pena, ¿en cuánto llegamos a la casa? Y él empezó a decirme que en 20 minutos. Yo sabía que no estábamos a 20 minutos de mi casa. Y después empezó a decirme que él no me podía decir, que tenía que apagar el celular. Pero lo que más me preocupó fue que yo empecé a tratar de bajar la ventana y él empezó a subirlas y a echar seguro. Obviamente yo en ese momento dije, si pone seguro de niños, no hay forma de que yo me pueda bajar de este carro. Logré quitar el seguro de la puerta y me tiré del carro. Y bueno, salí corriendo por toda la circunvalar hasta llegar a la séptima. No me iba a quedar en el carro esperando a ver si me pasaba algo, como de pronto no me iba a pasar nada, pero pues era un riesgo demasiado alto para correr.
12: Pero claro,
9: ¿ah? Ese tipo es un
12: ahí
9: enfermo.
12: ahí sí ya uno darse cuenta de que está en el carro equivocado y uno querer bajar el vidrio y que no lo dejen, no. Y luego querer abrir la puerta y que le pongan seguro. No, eso
0: y lo
12: ya
0: que
12: está
0: ella
12: más
0: dice,
12: que
0: le
12: dicho.
0: Ponía seguro de niños y ahí no me podía bajar nunca.
9: Chulo.
0: O sea, lo dudó y se tiró del carro. Entonces,
9: no,
0: sí siento que...
9: Media desesperada.
0: Claro, ahorita. Gracias a Dios ella graba, cuenta la historia y no pasó nada. Pero yo creo que hay varias cosas que uno tiene que empezar a decir. Primero, si voy a tomar un vehículo, mire la placa.
12: Sí.
0: Verifique. Y siempre, de hecho, cuando pasan estas cosas, ahí Pipo, de hecho, decía una vez un perfil donde daban como recomendaciones, creo que alguna vez tú lo hablaste, donde decía, si usted obviamente pide un servicio de plataforma, más en la madrugada, por ejemplo, pónganse a pensar que uno la duda mucho a esa hora de pedir un carro cualquiera, y es siempre antes de subir. Vamos a ser claros, creo que lo único que pide código es Uber, ¿cierto?
12: Sí.
0: El que pide.
12: Sí.
0: ¿Y cuál es el otro que no?
12: InDriver creo que es el que pide.
0: ¿InDriver no pide?
12: InDriver pide código también.
8: InDriver Carabalí es el nombre.
9: ¡Ah,
10: sí.
9: Ya no lo pide, pero sí lo que es Didi y Uber, tengo conocimiento que piden código.
0: Y cuando uno pide empresa de taxi, también lo mismo, ¿no? Cuando uno
12: Cabify
0: pide
12: también.
0: Cuando uno pide su taxi, pues verificación. Y bueno, hay casos lejanos donde dicen, ay, que gemelean las placas, y es, lo ha escuchado uno, ¿no? Como que me llegó el mismo carro con la misma placa y resulta que era el carro pirata y no el carro real.
9: Pero eso es un peligro, eso quiere decir que ahí está como chuzado.
0: Claro.
9: Porque imagínate, para que le hayan hecho el seguimiento y que el man diga, no, que es que 20 minutos, ¿y cómo
0: no,
9: se va a saber?
0: Y quedarse callado, eso no iba para ningún lado. Pues bueno, o sea, de otro dice, señorita, claro, ¿usted cómo se llama? Yo no la estoy esperando, o sea, espero a ver, ¿cómo
12: ni
0: es?
12: Siquiera,
0: pescando en Río Revuelto.
12: Ni siquiera le preguntó el nombre.
0: Aquí me dicen que Django también. Los oyentes que nos están viendo y nos están escuchando en TikTok, dice que sí. Dice ya por acá, tomando, sí, los oyentes dicen, ella muy dormida, porque uno lo primero que ve es la placa y además el código o el nombre. Pues se confió, claro, porque ella misma dijo, me puse a hablar por teléfono.
9: Por más confianza.
0: Me puse a hablar por teléfono. Pero yo no me imagino el momento de pánico cuando ella intentó bajar la ventana.
12: Pero todos, yo creo que todos en algún momento nos hemos subido al carro que no es, ¿cierto?
9: Sí.
12: Pero siempre cuando uno se sube al carro que no es, el conductor lo mira como, disculpe.
0: Disculpe. Pero bebé,
12: ¿qué es
0: lo
12: que estoy esperando años a mi hijo?
9: Yo me subí al bus que no es cuando vi que Millonarios no iba para nada. Ah,
12: no se subió al bus que no era.
0: Que el tipo le diga, momentico, no, aquí
12: sí,
0: no es.
12: Claro, lo normal es eso.
9: Se mandó acá,
0: coronel. Aquí fue, por eso te digo.
12: Sí, claro, es que lo normal es que uno pregunte
9: nuestro abogado Pablita. No, es lo que nos dice que. Normalmente le corroboran a uno el nombre. ¿Iván? Y yo, sí, claro que sí. Normal, no, le preguntan a uno, ¿Alexander? Sí, uno es Alexander. Si ya le dicen Alexander a Paola, Paola, preocúpese.
12: Sí, yo me he subido varias veces al carro equivocado.
0: ¿Cuándo?
12: Así, pedí un ¿cuándo? Uber y terminé comiéndome una mazamorra.
0: O sea, eso preguntamos a los, ¿cuándo le ha tocado subirse? ¿Cuándo se ha subido?
9: ¿Cuándo se subió en el bus equivocado?
8: En el bus, sí,
9: no, ¿cuándo se montó en el bus que no era?
0: Sí. Y, uy.
8: Ay, cuando yo estaba en la escuela me subí en el bus que no era.
12: ¿Por qué?
9: ¿Por qué?
8: Porque le dije a una muchacha, mi amor, vivo amándote en silencio.
12: Oh.
8: Y ella me dijo, sigue así calladito, papi.
12: Ay, se montó en el bus.
15: Buenos días, mi familia Candela. Paseo millonario el que me hicieron a mí.
12: Cuente.
15: Y me montamos en el Didi y nos trabaja después de una fiesta de un matrimonio y se me cayó la billetera dentro del vehículo. Y ya después ya no respondieron más. Los documentos los botaron por allá en otro sitio y me llamó otro a cobrarme recompensa. Me quitaron 200,000 más lo que llevaba la billetera. Me salió el matrimonio por 1,500,000.
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9: solo
15: éxitos.
0: No.
9: No leí.
0: Que lo justo, que si se encuentran algo, no diga, sí, señora, yo se lo devuelvo. Sí, le cobro la carrera para llevárselo a su casa. Porque le tienen a uno que pedir porque recompensa y todo. Así. O sea, antes, gracias por
12: cuidar. De hecho, la recompensa es voluntaria.
0: Exacto. Pues si hay valores.
12: Sí, sí. Un tío se montó en el bus que no era.
0: ¿Cuál? ¿Dónde?
12: Él tiene una camioneta. Él tiene una camioneta y se la prestó a la mujer.
9: Uy.
12: Y entonces la llamó y le dijo, mi amor, no olvides que que hoy llevaste el carro que es a diésel. Y ella dijo, no me queda tan pendeja, hoy no traje ningún diésel, traje una Toyota. Y
0: mira lo que dice Johnny Rodríguez, a un amigo lo escopolaminaron.
12: Sí, continuemos.
0: Por recibirle jugo de naranja a un señor como de 80 años.
12: ¿Qué?
0: Que parecía amable y le chocó la mina en el jugo.
9: Oye, esos cuchitos peligrosos.
0: Uno jamás va a dudar, ¿cierto? Con tu
8: de un viejito.
12: De un viejito.
0: Pero buena táctica, ¿no?
12: Sí,
9: pues, señores peligrosos.
0: Ahora uno, ¿quiénes recibe jugo de naranja así como la...
16: 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Bendecido a mi familia Candela. A mi hermana le pasó hace un año, en mayo hace un año, que estábamos en una reunión de mi sobrina y había invitado a unos niños compañeros del colegio. Entonces los papás ya que ya han enviado el Uber, que ya han enviado el Uber. Y entonces mi hermana salió a entregarlo, el conjunto salió a entregarlo. Y hay un carro ahí, el niño se subió y dijo, no sé, que es el Uber. Y le preguntaron al conductor y también dijo, sí, este es. Y se subió el niño, cerró la puerta, el carro arrancó. En ese momento llamaron los papás del niño que el Uber está demorado, que se demoraba un poquito en llegar. Yo, pero ¿cómo así si acabó de subirse el niño a un carro?
0: Ay, no.
16: Entonces resulta que afortunadamente había un trancón Y mi hermana pues se bajó rápido y bajó al niño rápido y resulta que no era el carro, y el del carro sí se fue como todo fresco, como si nada. Y pues mi hermana en ese momento no cayó ni siquiera en cuenta de tomar placa ni nada, pero sí pensaban hacerle la vuelta a llevarse al chiquitín.
12: Oiga.
16: Al ratico ya llegó el Uber, que era el que siempre lo recogía, y pues lo llevaron, pero afortunadamente no pasó a mayores.
12: No, donde no exista ese trancón.
0: No estarían contando el cuento, sí.
17: ¿Qué
0: no,
17: pasa, o sea, cracks, que... cracks, cricks? Y también mis crux, les habla Luisito Incomunica.
0: Hola, Luisito.
12: Hola, Luisito. Hola.
0: Este bipolar.
8: Hace rato no venía.
17: No, estaba, no, increíble. Y les quiero compartir una anécdota que me pasó aquí en Colombia cuando me subí por primera vez a un Transmilenio, y me equivoqué de bus.
0: Ay,
17: ¿cómo así? Quedé como Dios me trajo al mundo.
12: ¿Desnudo? ¿Cómo?
17: No, en contra de mi voluntad.
0: Gracias por permitir acompañarnos ahí en el trayecto de Transmilenio, sí, la aplicación, sí, a las 7:35. ¿Cómo se ven de lindos en YouTube, amigos? Se ven muy bellos.
12: ¿Tú?
0: Sí, arroba Candela Estéreo. Llegué y me dice, ¿quién es la Nana Fine? Que me dice una que me parezca a la Nana Fine.
12: La Nana.
0: La Nana.
12: Qué rorra. La Nana.
9: Bueno, no sé.

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4: Candela, son las 7 de la mañana, 40 minutos. 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
18: Así es, compañeros y familia Candela, a esta hora de la mañana.
19: Hola.
18: Noticias. Llegó noticias a esta hora de movilidad. Mucha atención, mi familia Candela, porque les cuento que caída de poste en la localidad de Kennedy. ¿Dónde?
20: En la localidad de Kennedy.
19: Chaconcito, por favor, antes diríjase a su público en TikTok y YouTube. Hola. Sobre todo a Martica, que lo está viendo en este
18: a
19: momento.
18: A todas las Marticas, eso. A todas las Clauditas, a sí. Todas las Patricias.
21: Uy, pero Chaco, ya me voy a está usted, saludando no, todo el geriatra.
18: A todas, no.
19: No, oiga.
18: No, Dios así? Mío. Ahí saludos para todos a esta hora. Gracias, de la mañana. Mi familia Candela, y como les contaba, pues hubo caída de poste, sí, en la localidad de ay, Kennedy, sí, señores, ahí
19: se
18: está.
19: Cayó un poste.
18: Exactamente.
21: Se le voló las luces.
18: Oiga, le cuento que exactamente en la transversal 74F con calle 41 Sur, sentido sur norte, mi familia Candela. Por otro lado, les cuento que se presenta alto flujo vehicular en la avenida Américas con carrera 58, sentido occidente oriente, debido pues a trabajo en la vía. Y también les cuento que se presentó accidente vial en la localidad de Usaquén, en la avenida Carrera Séptima, con calle 174, sentido sur-norte. Y mi familia Candela, a esta hora en el portal de USME, se lleva un plan desarme. Sí, señores, les cuento que la Policía Nacional, pues, hace registros a personas y en promedio, póngale cuidado, se incautan armas blancas, 130 armas blancas diarias.
21: ¿Cómo? Oiga, pero sí, peligrosos, ¿no?
18: Más de 158 mil comparendos por porte de armas blancas en el sistema de transporte. Y les cuento que en este año ya llevan 25.734 armas blancas que han sido, o sea, incautadas.
21: Lo raro es el que no la porte.
18: Ay, Dios mío, señor. Imagínese usted. Pues,
21: no traiga familia, cuchillo que nos me le damos.
18: Exactamente. No, en Suba.
21: Ah, en Suba.
18: A esta
21: Suba.
18: Hora, sí, señores, se está presentando a esta hora en Suba. Dígame, Paulita.
19: Chaconcito ya viene con un caso importante. Uy, pero sí, por favor, saludemos a la gente de YouTube. YouTube.
18: ¿YouTube? ¿Cómo es?
19: Que YouTube. YouTube. Oh, YouTube. My God.
21: Okay. ¿Sabe YouTube. Quién también está en plan desarme?
18: ¿Quién?
21: Mi mecánico.
18: Uy, mejor dicho.
19: Mire que nos estaban preguntando hace un ratico que del caso que habíamos compartido, sí, de la usuaria, que sí, si habían dado las placas del carro para tener. No, nunca las dio.
18: ¿La del
19: ella.
18: Carro rojo?
19: O sea, nunca notó las que era la que era la de
21: pues
19: la del rojo.
21: De
18: no, pues sí asustó.
19: Un saludo a Lorena, a Anderson, a Ángel, a Pedro Calvo. Dice que ahora Pedrito los va a ver por YouTube. Oh. Bueno, pues muy bien. A la gente que está en YouTube, porque usted viene con un caso de esos que Dios le mío dice a uno, Dios mío, Dios ¿qué hice? Mío. Le pasó a Lucumí el fin de semana y pasa en Bogotá.
18: Y pasa en Bogotá mi familia Candela y hay muchos casos que no denuncian, ¿no? Entonces mi familia Candela, le cuento que mucha atención porque en las últimas horas aquí en el barrio Nicolás de Federman, muchachos, es aquí nomás, en la localidad de Teusaquillo, pues cómo les parece que un joven que estaba pues sacando sus mascotas a pasear en el parque fue interceptado por dos ladrones que pretendían robarle sus pertenencias y en medio del forcejeo, pues les cuento a mi familia Candela que este muchacho le propinaron un disparo en una pierna.
21: ¿Qué? ¿No puede uno ya sacar el perro?
18: No, ya no puede sacar nada. ¿Quieren ver el video?
21: Claro, sí, por supuesto. ¡Que rueden las imágenes!
18: A ver, aquí está el barrio Nicolás, el parque, no sé si ustedes
19: ay,
18: lo conocen.
19: ¡Ay, esto
18: está
19: aquí al lado! Sí. ¡Qué susto!
18: Ahí interceptan al muchacho, el muchacho se ve ahí ya que lo cogen con arma de fuego. El muchacho bota el celular. Uy, y vea, ahí le pegaron el tiro al muchacho.
19: Ay, ¿por qué son así?
18: Delante de más gente que estaba en el sector. Oiga, qué cosa.
0: Todo por no dejarse robar.
18: Todo por no dejarse robar.
21: No. Uy, no.
18: Mire, ahí pero tiró el teléfono, el celular, y ahí le pegaron el tiro a estos señores. Pero ay, le cuento, compañeros y familia Candela, que estos delincuentes salieron a correr. Oiga, y los estaban esperando un vehículo gris. A estos delincuentes, qué cosa, ¿no? Oiga, más adelante, ahí se ve en la imagen, ahí lo está esperando un carro gris, casi no le abren la puerta a los manes y bueno, se escaparon estos señores.
21: Pero como le van a disparar a un man por un celular.
19: Nosotros estamos aquí en la calle 5637, es que esto viene siendo a dos cuadras de acá.
18: Sí, como hacia el norte, hacia el norte.
21: Justo detrás del CAI.
18: No, no, es hacia el norte, no, pero saliendo a la 30.
21: Ah, sí, saliendo a la 30. Sí, justo en la parte de atrás del CAI, al otro lado. Sí, sí. Entonces, ahora, el centro de atención inmediata, ¿para cuándo la atención inmediata?
18: Pues mi familia Candela, se conocieron declaraciones de los vecinos, lo que ellos están contando, que ya están muy preocupados con tanta inseguridad.
3: Cuando él dice que le sacaron un arma de fuego y lo apuntaron, le hicieron el disparo en la pierna. ¿Y cómo es? Pero delante de todos los transeúntes. No, no, terrible. Y nosotros pedimos, hemos enviado carta a la alcaldía, hemos hecho de todo, la asociación de aquí. Pero no, eso viene. Unos días vienen los policías aquí, vigilan y ya después ya eso otra vez se olvida.
18: Imagínense, se olvidan de los vecinos. Ah, qué cosa. Pues mi familia Candela, según los familiares, el joven fue sometido a una cirugía como consecuencia de la herida de bala y se encuentra pues ahí está afuera de peligro.
19: Claro,
18: pues ahí está la información.
19: Yo me imagino la rabia del muchacho, dijo, me lo van a robar, lo estampillo. Exacto. Antes de que
21: y tiró
19: se
21: el celular al piso y les dio rabia y le metieron un tiro.
18: Carlos, fregando, ¿qué pasó?
22: Buenos días, gracias por la invitación.
21: Bueno. Nadie lo invitó, doctor, usted siempre acá con nosotros.
22: Yo siempre me cuelo.
18: A ver,
22: no, que alguien llame al alcalde, eso está muy bueno.
21: Ah, pero usted es el alcalde.
22: Perdón, es que no me reconozco así la chaqueta. La invitación es para toda la ciudadanía que si les vayan a robar, estrellen el celular al suelo.
18: Ay, no.
22: Eso es muy efectivo para la inseguridad. No, queremos compartir nuestra preocupación por la inseguridad en el barrio Nicolás de Federman. ¿Sí? Que se está volviendo más peligroso que Mbappé en el Santa Fe recién quinceañado.
21: ¡Ay!
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2: Éxitos, Candela, Paula Jara, Jesse Uribe, se llama Infidelidad 754. 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

0: éxitos, Candela, que lo escucha también en la cantina Candela todos los días a partir de las 7 de la noche. Familia, nos preparamos porque el próximo domingo 26 de julio, día de la celebración de la Virgen del Carmen en la Plaza de Mercado, palo quemado, los vamos a esperar, siempre lo mejor, siempre fresco, tres puntos de salida desde Bosa, desde Fontibón, La Felicidad. Vamos a estar también, por supuesto, desde Bosa, Suba, y me queda otro, y Fontibón, ¿no? Son los tres puntos para encontrarnos este domingo, lo mejor de Julián Daza y Andrés Franco, el agropecuario. Aquí, por favor, sintámonos muy colombianos con esta canción, La Pollera Colorada. Lo acompañamos en el trancón, escuchas, Candela, Candela,
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4: Que un señor, llegó un asaltante a una droguería. A una droguería. No. A una librería. No.
5: Venía de la droguería.
4: Venía de la droguería. De comprar, para que vea la capacidad que tenemos. Venía de la droguería. Llegó de una de esa librería y dijo: ¡esto es un asalto! Y el que lo atendía llegó y dijo: ¿de qué autor?
6: El muchacho que llega: hágame un favor, usted tiene ese libro, el político honesto.
7: El político honesto.
5: El político honesto. Ay, sí. Vaya al fondo en la sección de ciencia ficción. Ahí.
7: ¿Y por qué presidió los políticos?
4: Claro, porque. Que un amigo llegó y le dijo al otro: oiga, hermano, fui a comprar un libro allá en la librería que hablara de la pereza. Pero me dio pereza preguntar cuánto valía.
6: Buenas, hágame un favor aquí. Hay un libro de esos para dejar de estar cansado todo el tiempo. No, están agotados.
1: Sonría.
8: Encontraron a Dimitri, un perrito que deambulaba por la ciudad sin una patica y que la ciudadanía se unió en su búsqueda a través de las redes sociales. Paulita, ¿en qué terminó la historia de Dimitri?
1: Que gracias a Dios encontraron a este perrito, un motocito hermoso, Dimitri. La alcaldía de Bogotá ubicó a este perrito, jefe, que caminaba como loquito, como solito, en el sector de Teusaquillo, en
5: medio
1: la ciudad de Bogotá.
5: Porque
1: era, tenía
7: era trípode.
1: Tenía una patita. Pobrecito. No se burlen del perrito. ¡El perro!
6: El perrito.
1: Pues mire, lo chévere de todo es que vieron varias personas, coincidieron con que veían al perrito sin una patica, perdido, desorientado. Y las imágenes pues se difundieron a través de Instagram, de X. Bueno, afortunadamente yo siento que cuando hay este tipo de ayudas, la gente se solidariza de una manera increíble. Tras los diferentes reportes de los ciudadanos en sus redes sociales, fue hallado y atendido por especialistas que determinaron su estado de salud. Como lo dice el jefe, el perrito corresponde al nombre de Dimitri. Dice: ya lo encontramos, se encuentra en su hogar y mañana vamos a revisar con más detalle su estado de salud. Dice
5: deberían
1: también
5: llamarlo el perro justicia.
7: Porque
5: cojea, pero llega.
1: Pero miren que lo bonito de este caso de Dimitri, que se los vamos ahí como a mostrar un poquito en las redes sociales, en TikTok, que es un motocito lo más de bello. Eso viene parece un, ¿cómo le llaman? Un fresh poodle.
6: Pero eso sí son buenos los fresh poder para perderse. Claro.
1: Pero se dieron cuenta que este caso sensibilizó tanto a la ciudadanía que lo que tomaron como idea un vocero del Instituto Distrital de Protección de Bienestar Animal es que con la búsqueda intensiva de Dimitri con este perrito de que le faltaba una patica, pues que se adelantara una brigada para conocer más casos de perritos así, abandonados, con condiciones de salud pues muy difíciles, que tienen que sobrevivir, y muchos que tienen su hogar y otros que son perritos callejeros, ¿no? Sí,
5: le decían el bulldog decía: ¡Rar, yo ayudo a cuidar casas y edificios! ¡Rar! Y el pastor alemán decía: ¡yo ayudo a buscar la droga! Y decía el labrador: decía,
6: yo ayudo a la gente discapacitada a caminar.
5: Y decía el pitcher:
6: yo me orino en la cama. Yo temblo cuando me baño. Yo me orino cuando saludo.
1: Me pareció muy lindo el caso de este perrito, Dimitri. Es que yo creo que al final las mascotas se convierten. Aquí se le perdió el gato a Pipo y ay, no, mi gato perdido. Y apareció, ¿cuántos apareció días?
9: 5 días después del desgraciado. Estamos... Como si nada, iba uno y llega tarde y si se la montan.
10: Con decirle que Pipo se perdió buscando el gato.
9: Sí. Pero ese perrito, vea, ya lo estoy viendo.
1: Estamos viendo en TikTok. Hay uno motoso.
6: Y si no es Dimitri, es de Centimitri.
1: Es muy chiquito.
11: Ay, no tiene una patita, se ve bastante.
1: Mira, así fue que la gente subió.
11: Descuidado.
1: Qué habilidad para
11: este
1: caminar.
11: Perrito está por acá en Teusaquillo.
10: Perro camina con flow.
1: Pobrecito.
9: A mí me acordaba cuando dejaba salir a mi perro Fresh Poodle recién bañado y volvía a las 2 horas. Así volvía el desgraciado.
1: Aquí
9: es que
1: dice
9: como uno baña a un perro y dice, es como la temporada perfecta para revolcarme en barro.
10: Ay, así me hizo el hijo de madre, Bruno.
9: Sí, así es.
10: A mí me gusta mandar a bañar al perrito. Porque pues le echan perfume.
1: Lo dejan muy bello, sí.
9: Coquet.
10: Entonces Bruno en su lógica dice, es momento de revolcarme en boñinga de vaca.
9: En boñinga de vaca.
10: En ese paso de amarillo a verde.
9: Huele
10: en
9: a ese. ¿Cómo ay dice Homero? Huele a ese. Parece que tu casa huele a ese.
1: Dice César, Dimitri es como Pipo, motoso, chiquitico y deambula por la ciudad.
9: Gracias, amigos.

0: el collar de perlas a Alberto Santiago y esta canción. Oye, ¿cómo se llama esta canción? La noche más linda del mundo. Oh, my God.
1: A mí me encantó.
0: Buena salsita, 8:10. 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

0: noche más linda del mundo. Ay.
1: Pero qué suspiro.
0: Déjeme ser feliz. Oiga, como yo estaba viendo a Lucumí, mucha suspiradera con esa canción.
2: Oiga, Lucumí está suspirando. Claro.
0: ¿Ah?
3: No, esa coneja conquistó a la Petunilda.
1: ¡Ay, a la Petunilda! Caramba, a la pripra.
0: Pues familia, escuchas William Vinasco Show en esta mañana de miércoles.
1: ¡Eso!
0: El ombliguito de la semana. Jamás en radio nunca nadie nunca. Dice ombliguito. Eso no,
1: no
0: eso jamás nadie lo ha dicho.
1: Ni onomástico.
0: Ni el onomástico. No, nada de eso. Pero lo que sí queremos es saludarlos a ustedes. Vamos a hacer una ronda de saludos. Y en esta oportunidad nos van a decir barrio o ciudad o país donde nos ven. ¿Listo? Entonces leemos su usuario y desde dónde nos están viendo. ¿Listo? En YouTube, Ivanchis, me vas a ayudar con YouTube.
1: Voy a abrir YouTube en este
0: YouTube
1: momento.
0: Y vamos.
1: Yo ayudo acá.
0: Listo, listo, listo. Y vamos.
1: Sí. Listo, pero entonces repórtense diciendo la ciudad,
0: ya.
1: Barrio o localidad donde están ya. Escuchándonos. Listo. Saludos desde Chile, Talca, colega Sebastián Bielma. Gracias por escucharnos desde bello. Chile, qué chévere, vea, sí, rompiendo sí, la
4: Chile, cachai, chileno.
1: Ya pongo un ya pongo un.
0: Suacha San Mateo, castellanito, saludos de Suacha San Mateo, escuchando Candela Solo Éxito.
1: John gracias. Freddy Mora, desde Choachí.
4: Ay. Se leí Choachí.
1: Se leí Choachí. Oiga, yo estuve en Choachí.
0: ¿Los
1: termales son espectaculares. Los Santa Mónica, ¿qué se llaman? Los termales de Choachí.
0: Yo le voy a decir una cosa, fui una sola vez y no volví a ir, me dio mucho miedo la carretera.
1: Ah, uy, es que ay, eso es una sola.
0: Yo manejé y no fui capaz de regresar.
1: Eso es un solo mareo.
5: Bueno. Les cuento que en YouTube ya empezaron ¿quién? A saludar.
1: A ver.
5: Heidi Cubides 6023. ¿Sí? Saludos desde el Colegio Cundinamarca, Candela la mejor.
1: Wow, el Colegio wow. Cundinamarca, abracito a todos los del Colegio Cundinamarca. Vea. Yamili Carolina Ru. Saludos desde España.
0: ¡Viva
1: España! La vida lo recordará.
0: Ay, qué rico el ese. El perfil estalqueador. User 483470. Va a estalquear. Desde dice: saludos desde Sarasota, Florida.
1: Desde Sarasota. Anita Tuntun. Anita Tuntun. Bueno, desde Fortibronx.
5: Acá dice. José Abustos Becerra 5296 desde Zipaquirá.
1: Vea, César está saludos desde San Andresito de la 38. Oh. A toda la gente de San Andresito. Oh. Esos si usted alguna, Paulita, usted que está como bajoneada de nota.
0: Yo estoy feliz.
1: Péguese una pasadita por San Andresito.
0: Para entretenerme un ratito.
1: No solo para entretenerse. Allá le van a decir: mi amor, mi reina, siga sin compromiso.
4: Cálcelo sin compromiso.
1: Si quiere, se lo calza de todo.
0: Mídaselo sobre todo.
4: Ay, Paola, la probadora, vaya y se lo calza.
0: Voy para allá.
1: Neni Zarcila desde Tampa, Florida.
0: Desde Tampa. Miren, no sé si este oyente. Perdóname, mi bancha, que se llama Rage. Ay, por favor, yo me pronuncié Rage. No sé si fue el oyente que me escribió en Instagram que venía a Colombia y que me quería conocer, que quería venir. No sé si es el mismo, pero ese es más fiel oyente. Está desde Montreal, Canadá.
5: Montreal,
1: wow.
5: Canadá.
0: De Rage. Oh,
1: tengo una prima en Canadá.
0: ¿Sí?
1: En el Buen Pastor.
5: No.
1: Saludos dice, a las del Buen Pastor también.
5: Mire, dice arroba S. Uy, pero es que esos nombres de usuario también.
0: A ver.
5: Arroba SA guión MK7Y. Uy, pero que eso es una placa de carro.
4: Que sí, por favor, parquea mejor el carro que la placa no deja parquear los
5: demás. Se lo rayaron. Dice, saludos desde Chicago.
1: Wow. Vean, Padua. Vaya para allá.
4: Lele Maligas, Padua.
5: Padua, Chicago.
1: Bogotá, vea. Sonia desde Rafael Uribe. Desde Santa Marta, localidad de Uzbekistán.
4: ¡Hostia!
1: ¿Cómo así que es de Santa Marta, localidad de Uzbekistán?
5: Bueno, en algún lugar del mundo.
1: Estás bien lejos, Claudita, ¿no?
5: Dice Solange Caicedo 467. Saludos, familia Candela, desde Alicante, España.
0: Vamos, ya todos los que
5: Andrés BTA Col. Buenas las tengan desde Greenwood, Indiana, Estados Unidos.
1: Vea.
5: Paola Santos, mira, una tocaya de Paulita.
0: Sí, Paulita.
1: ¿Será que desde a Indiana llega la minga?
5: Desde Somers. New Jersey.
1: Summers.
5: Nos están escuchando mucho por fuera.
1: Summers, okay. Famosos, vea.
5: Summers famosos.
1: Vea, Bogotá, arborizadora baja.
0: Desde
1: pasar de Summers a arborizadora baja.
5: No, es que ese es Summers.
1: Este es Summers.
0: Desde Jacopí, Cundinamarca.
1: We in Jacopí. Wow.
5: Jacopí.
1: Sí, vea, ya, bueno, los desmovilizados también nos saludan, vea, prácticamente. Desde la Victoria, localidad cuarta de San Cristóbal, gracias. Voz a la Libertad.
5: Qué casualidad, Pipo, mira, en YouTube también nos está saludando Ernesto Cruz desde San Cristóbal, barrio Guacamayas.
0: Yo
5: tenía una novia en Guacamayas y eso era, mejor dicho, un documental de National Geographic.
1: Ah, 8 días. Yo le dije a un amigo, ¿y vives en Guacamayas? Y me dijo, no, y esa nariz.
5: Esa no es la que usted le daba al piste.
1: Leo, desde Chester, Nueva York. Gracias.
0: Eso.
1: Facatativá, Johanna Rivera.
0: Desde Florida. Bueno, un saludo para todos los oyentes de la familia Candela. Venga, pidieron vueltica en Lucumí, no sé.
1: ¡Ay, Lucumí!
0: Lucumí, qué pena, pero...
3: No puedo.
0: No. ¿Por qué?
1: Porque solo se cambió de la mitad para arriba.
0: Está en chillos.
6: Está en chillos, está en chillos, está en chillos.
1: Sí. Y,
0: la ventaja de hacer radio desde casa, ¿sí o no?
1: Y el besito de despedida, mijo. Es que, uy, como no. para que lo cojamos. Menos mal no tiene jefe a Ricardo.
0: Bueno, mientras siguen ustedes llegando.
1: Dice,
0: también.
1: Marina Osorio desde París.
0: Chicharroncita, le estábamos preguntando que no aparecía, que si estaba a descanso, estábamos extrañando.
1: Milena N desde Chile.
0: No, bueno. Desde el motel de Vélez, de Venecia, mire, desde el motel de Venecia. Oh my God.
5: Ángel Peterful dice que dé una vuelta pero sin cadena.
0: Ay. Mire que ahí
1: él ya da todas las vueltas sin cadena porque es el arroz.
0: Ay, no sean así. Mire, desde la casa, dice, desde la casa Home Center, centros de distribución. Muy de la casa.
5: Ellos estuvieron con nosotros.
0: Ahí sí, numeral, yo pongo la casa. Bueno, mientras ustedes siguen llegando, compañeros.
1: Tengo un sobrino, le dije, vea, ay, espérate. Hablando de Julián, le dije a un sobrino, ay. ¿Y usted viene de Estados Unidos? No, tío, ¿por qué? Sí, me pareces Oregón.
5: Y como era también Oregón, oído.
0: Ese yo le apunté, bueno, que si eres de Guacamayas fueron tal.
1: Para que no diga.
0: Para que no diga, ¿cómo
5: es? Pero es que el de la
0: ideas artista, bajo, ¿cómo es?
1: Arte, concepto, bajo presupuesto.
0: Pero ahora sí, les traigo un video, les quiero compartir un video de los oyentes de la familia Candela, que además lo chévere es que aparte que lo podemos oír, si van ahí en la radio nada más, nos pueden también, o lo pueden ver, en TikTok, en arroba YouTube. Candela Estéreo, sí señor, y en ¿cómo? YouTube. En YouTube. Bueno, es un video que lo protagoniza una de las influencers, bueno, estaba viendo, esta mujer tiene, exactamente le voy a decir, cuántos seguidores tiene en Instagram, que ella es de Odios y Amores, muchos la aman, otros no tanto. Aida Victoria, 9,500,000 seguidores ya en sus redes sociales.
1: Ay, me ganó solo por 9
0: millones. Solo por 9 millones.
5: La que la mamá salta.
1: 700,000.
0: Pues imagínense que compartí un video que tiene un mensaje que queremos que ustedes lo escuchen y lo vean, ahí se lo compartimos, pero que lo chévere de este video no solo es lo que dice, que queremos que le coloquen mucha atención y ustedes qué piensan, sino que el protagonista del video, que involucra, porque es toda una escena, literal para ver una escena de novela, con Reneguita.
5: ¡Ay, Reneguita!
0: Aparece Reneguita.
5: ¿El rey del escorpión?
0: Sí, señor, el rey del... El mismo que le pidió la foto allá al de Cabo Verde.
1: A Bocinha.
0: Sí, pues bueno, dice el video, lo titula así. No todo el que avanza sabe hacia dónde va. A veces el paso más importante es detenerse y preguntarte quién quieres ser. Y el invitado es Reneguita en este video. Así que...
5: ¡Que rueden las imágenes!
7: Hija, ¿dónde se baja? Hija, ¿dónde se baja?
8: Es que no sé a dónde voy.
7: ¿Y entonces para qué se sube?
8: Algún bus tenía que montarme, ¿no? El mundo parece ir muy rápido. Todos están corriendo por llegar a algún lugar. No sé a cuál, pero yo también quería llegar.
7: Pues el que no sabe para dónde va, cualquier bus le sirve.
1: ¿Le
7: ¿Quién es usted? ¿Qué le gusta? ¿Qué la mueve? Huesco. Venga, le pregunto, ¿usted quiere llegar a algún lugar? ¿O lo que quiere es dejar de sentirse atrás?
8: Pues la verdad no sé. Creo que no quiero llegar porque ni siquiera existe un lugar al que sienta que deba ir. Porque aquí me siento insuficiente, me siento frenada. Y en este mundo parece que quedarse quieto está mal. Solo que es raro porque cuando intento avanzar, en vez de acercarme a algo, parece que me pierdo más.
7: Entonces bájese aquí, donde se le dé la gana, pero pare. A veces uno no necesita saber para dónde va, sino cuándo parar. Cuando se responda quién es y quién quiere ser, ahí mira qué ruta le sirve. Ay, María, hijo de puta.
1: Hija, qué reflexión tan profunda.
0: Primero la actuación de René Guita.
1: Buenas.
0: Le creí.
1: Sí, actuó mal, que mejor que en Cambio Extremo.
0: El que le sirve cualquier bus.
1: El que no sabe para dónde va, cualquier bus le sirve. Paulita, y hoy que estábamos bien reflexivos desde temprano. Bueno, tú tal vez no, yo sí.
0: Sí, yo estaba reflexivo.
1: Desde muy temprano, porque yo he dicho muchas veces en la vida, yo me siento en el lugar equivocado. Y digo, ¿de verdad sí es esto lo que yo quiero para mi vida? Levantarme a las 4 de la mañana, 3:30 todos los días. ¿A dónde qué? ¿A buscar quién? Yo sí estudié para esto. Yo sí estoy feliz en donde estoy. ¿Qué es lo que estoy buscando yo? Uno se pregunta eso todos los días.
2: Qué reflexivo es Pipo.
1: Sí, porque sabes que estamos llenos de insatisfacciones en la vida.
0: Sí, sí, sí.
2: Pipo, ¿no te sientes bien?
1: No.
2: ¿No te sientes como que eres tú?
1: No.
2: ¿No te sientes en tu ambiente?
1: No.
2: Entonces quítese de mis piernas.
0: Pues yo creo que el mensaje que les queríamos compartir es que esto aplica para todo, ¿no? Es se sube uno a veces a un trabajo que de pronto le toca es por necesidad, más no porque le guste y le toque cumplir en la casa, ¿cierto? Y se sube en ese bus de ese trabajo que cree que es y resulta que ya mira para atrás y dice, ¡ah! Dejé de hacer lo que me gustaba por subirme a esa ilusión, a un amor.
2: Uy, sí.
0: Que por no dejarla, ¿cómo es? No la dejarle el tren, se subió en lo primero y
1: uno
0: y
1: vive más que de costumbre que de amor, Paola.
0: Y mira que él dice una parte, usted uno se sube por no quedarse atrás.
1: Ah, también, ¿no?
0: ¿Cierto?
1: Y es, por ejemplo, lo que decíamos también temprano. Eso de que, ay, es que usted no sale de la zona de confort. Lo difícil que es dejar todo a un lado y volver a empezar. Y lo arriesgado, ¿no? Porque hay gente que llega al éxito fracasando muchas veces. Pero uno sí que le tiene miedo al fracaso, a salir precisamente de esa zona de confort.
0: Y que como
3: y hay
0: en
3: otros
0: día,
3: que llegan al éxito cogiendo solo un Transmilenio.
1: ¡Sí! Un bus por la 68.
0: Y lo que generan las redes sociales, mi Pipo, que es la comparación. La
1: todo
0: permanente
1: tiempo, ¿no?
0: Ay, llegó a 30 años, no, ya uno dice, no, llega, ya tiene 25, ya tiene 2 casas, 2 carros, ¿no? Y entonces la gente dice, no, llegué a tal edad y no tengo ni lo propio. O sea, es ese tipo de comparaciones.
2: Que ya se casaron, que ya tiene hijos, que ya tiene carro, que ya tiene casa. Y yo todavía pensando, ¿qué capítulo van a dar mañana en Dragon Ball?
1: Ve a la gente como
0: ¿qué dice? ¿Qué dice?
1: Dice, ah, pero hace poco estaba subida en un influencer.
2: Ah, sí. Es que, ¿qué la mueve usted? Pues con...
0: No, y demandando y todo por el bebé. No, porque eso fue duro, ¿no?
2: Ay, un tema ahí.
0: Pero mire que sería bueno preguntarle a los oyentes, que de hecho lo tuvimos temprano, es a ese bus que usted sintió que se subió y no era y le tocó bajarse.
2: ¿Cuándo le tocó bajarse?
0: ¿De qué bus le tocaba bajarse?
2: Uy, yo creo que este año en general ha sido el más de subirme en los buses que no era,
0: ¿sí?
2: Paulita. La Navidad da muchas vueltas.
1: ¿No le alcanza para la rienda?
0: ¡Ay, Dios mío!
2: Es uno de los problemas, y no tengo por qué admitirlo.
0: Se subió al de Germania, decía Centro Germania, no iba para Germania.
2: Iba para Alemania y terminé en Germania.
1: Sí, pero por ejemplo...
0: Iba para la 170 y
1: a veces uno se mete en unas deudas que uno ni siquiera alcanza a pagar.
0: Ay, oiga, sí.
1: Uno no tiene... Y por mero capricho, ¿no? Digamos...
0: O por pantochar y decir, no, me metí en, no sé, en una moto...
1: En un iPhone 17...
0: Pagándolo así.
1: Y no me alcanza ni siquiera para pagar el plan de teléfono.
2: Y los calzones todos rotos.
1: Y los calzones rotos. Y las medias Con oxigenación.
2: No, es sí. que no son las medias Bellingham que usted se rompe cuando juega. No, esas son así porque ya está desgastada.
1: Sí. Oiga, ah. yo sí veía. Oiga, ¿y por qué a todos se le rompe la mediecita en la
2: parte? Que es para la circulación. Ah. Dicen. Lo que pasa es que hay gente que lo mal identifica y se ponen las medias rotas que hiciste por la claro. circulación.
0: Que los oyentes nos cuenten a través del 315-301-9580. Nos envían su nota de voz o a través de YouTube o de TikTok.
1: Paulita, ¿tú cuándo te subiste en el bus que no era?
0: Uy, yo creo que todos nos subimos a veces en el bus de la felicidad eterna. Como, y no me arrepiento, pero creo que lo hice. Todo el mundo se casa creyendo y pensando. Claro, es que mire que el matrimonio es un proyecto. Es un proyecto de vida. Es tu mayor proyecto de vida. Es compartir la vida con una persona que no sea tu familia, sí. mamá, papá, hermanos, sino ese ubicar
2: el
0: a la persona.
2: Tradicional de,
0: entonces, sí. yo sí siento que me subí en ese bus, pero ya después la misma vida me dijo: amiga, no.
1: No es ahí.
0: Por ahí no,
1: ahí
0: no era. No, y no me ahí. Tocó bajarme el bus. Afortunadamente me bajé. El problema es seguir años y
3: que
0: años.
3: Ser una vía destapada.
0: Exacto. Eso era pura trocha, mi amor. Sí,
1: sí. Era trocha.
2: Era mi proyecto, pero terminó siendo un elefante blanco.
0: pero ¿verdad? ¿Cuántos llevan años por mantener una apariencia? Gente que mantiene apariencia, literal, por decir que tienen esposo o esposa, o empiezan, es que como usted no tuvo niños, los niños, por los niños que uno no separa, pues que los niños también entienden que si los papis no son felices, ¿por qué van a sacrificar su
1: felicidad? Ese amigo que usted considera el super amigo y en realidad siempre está hablando mal de usted a sus
0: espaldas.
1: Y usted dice, yo le brindé la confianza, tal, tal. ¿Sabes qué me pasó?
0: ¿Qué?
1: Con un man al que yo le brindé mi confianza desde la universidad y terminó echándole los perros a mi hija. Un señor grande, como de 40 y piola de años, hombre, hablándole por interno a mi hija que tiene 16 añitos. Y yo dije, yo dándole confianza a este,
2: dándole entrada
1: a este pedófilo, porque no hay otra palabra, a este pedófilo, para que este man llegue y me pague de esa forma. Pues ahí terminó con su demanda y todo, pero yo me dije a mí mismo, me subí en el bus, que no era, el bus de la confianza.
0: Era el bus de la confianza.
2: Mira, acá nos están escribiendo en YouTube también.
0: Sí,
2: ¿qué
0: dicen en YouTube?
2: Angel Peterful dice, yo me bajé hace unos años de los gota a gota.
1: ¡Ay!
2: Ese es el peor negocio, pedir prestado a esa gente.
0: Y eso es, ¿cómo le llaman? Eso es no dormir todos los días, de pensar que todos los días si tú no pagas intereses. Hombre. Mira lo que dice de Yanira Rojas. En el bus, me subí en el bus de un narcisista y pensé que era el amor de mi vida y solo fue una mentira.
2: Uy, esa es la palabra de hoy en día, ¿no? Narcisista.
1: Esos manes que pintan ser los príncipes azules y en realidad son ogros disfrazados de ogros príncipes verdes. Azules.
0: Sí, sí.
1: Que al principio son todo amores, todo te gasto, te llevo, te pongo y tal, tal, tal. Apenas se van a vivir con él, es el man que pega, el man que maltrata, el man
0: el
1: que ignora,
0: el
1: loco, el demente,
0: el que demente, pega. Uy, Jesús.
1: El que todo el psicótico prácticamente.
2: El psicótico.
9: 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Yo me subí al bus que no era cuando pensé que esa señora multimillonaria me iba a sacar de mis necesidades.
10: ¿Sabes qué me pasó?
9: Y me enamoré y me echó.
0: ¡Ay, ay, ay! Me iba a sacar de pobre, se enamoró y le dio vueltas.
2: ¿Sabes qué me hizo acordar de
1: una vieja? Es que multimillonaria me va a sacar de pobre. Usted estaba no detrás del amor, sino detrás de que lo sacaran de las deudas.
2: Dijo, no, acá, Corone, me hizo acordar de esos correos electrónicos que usted le iba a heredar la fortuna a un príncipe por allá de Nigeria y que no sé qué. ¿Usted nunca le llegó esos correos?
0: ¡No!
2: Que tiene que mandar $100 a tal parte.
1: Sí, que Cristiano Ronaldo lo robaron y está buscando plata prestada.
2: Me pasó con, es que con Messi me pasó.
1: Con yo, Messi no se tan descarado.
2: Y yo, aló.
1: Pobre Messi. ¿Cuánto
2: es el celular? ¿Aló?
11: ¿Cómo estás? Sí, habla con Messi. Desde acá del Mundial, ¿cómo estás, bobo?
2: Yo, Messi. ¿Cómo estás? ¿Pero qué hace Messi llamándome?
11: Che, lo que pasa es que me quedé acá sin platica en Soacha y me dijo que me quedé 300,000 pesitos.
0: Yo, ay, no.
2: Pero usted sí es Messi, yo.
11: Sí, anda, pasa.
2: Yo sí es Messi. Y esa es la hora que sigo
1: esperando. ¿Cuánto le prestó?
0: 300.
1: ¿No les ha llegado la llamada esa que dice, es que a usted le llegó acá al aeropuerto un paquete
0: sí,
1: con...
0: Sí, hayan robado.
1: Ya miramos, está lleno de tecnología. Hay un iPad, hay un Mac.
0: Pero tiene que
1: cámara,
0: pagar un impuesto para que le entreguen.
1: Pero para que lo retire tiene que consignar. Yo se lo guardo, pero...
10: 100,000.
0: Mira lo que dice Sebas.
1: Si robaron a un amigo.
0: Yo me monté en el bus que no era cuando le presté plata a mi hermano.
1: ¡Uy! Sí.
0: Hacer negocios con la familia, son pocos los que de verdad funcionan haciendo negocios con la familia. Dicen, ¿cómo es que ni la plata ni la familia se mezclen? Aunque hay familias que sacan emporios empresariales, sin duda.
1: Sí, trabajando.
0: Pero a veces, yo no sé si a veces eso se nos vuelva un conflicto.
1: Tengo un amigo que tiene con la familia concesionarios de moto.
2: Sí.
1: Oye, y les ha ido muy bien.
2: ¿Ah, sí?
1: Sí, sí, sí, les ha ido muy, muy, muy bien.
0: ¿Sí?
1: Sí, Pablito, sí, sí, sí.
0: ¿Verdad?
3: Sí, yo estaba esperando.
2: Yo estaba esperando el remate.
3: Que apunte.
1: Ah. Es que no puedo darles un remate. Ay. Porque todavía les debo 6 cuotas de la moto.
12: Pablita, buenos días. ¿Cómo están? Extrañándolos mucho. Sí, estaba haciéndome unos exámenes, entonces no había tenido tiempo de comunicarme, pero yo lo estaba escuchando.
0: Chicharroncito.
12: Pablita, ¿en qué bus me he subido que me tocó bajarme? Uh-huh. Cuando me casé.
1: Por primera
12: me
1: vez.
12: Me casé, que ay, yo creía que iba a ser para toda la vida. Y me tocó bajarme porque eso era una relación muy tóxica.
0: Tóxica.
12: Era tóxica, tóxica. El hombre era enfermo y no. Y yo he sido una mujer muy amiguera, soy muy amable. Y me identifico. ¿Sabe con quién me identifico? Yo con Lucomi. Porque yo veo su nobleza y todo igualita, pero no me dejo. Soy muy jodida. Entonces me tocó bajarme del bus del matrimonio, el primer matrimonio. Fue muy duro, pero gracias a Dios volví a empezar y me fue muy bien. La segunda vez fue la buena. Luz Marina Osorio de París.
0: Vea la chicharroncita.
2: Se identifica con loco mío.
0: ¿Cuándo le ha tocado no bajarse del bus de esos grupos? ¿Ustedes no pasan alguna vez como en la universidad o en el colegio que uno tenía de pronto un grupo que era la mala influencia de uno, que eran los fiesteros? Y uno decía, si yo no me bajo este bus...
1: Me tiro el año.
0: Mira esto. Sí, ¿qué pacho?
1: Es que me está comentando Claudia.
0: ¿Te está comentando?
1: ¿Por sí, Claudia, que de hecho grupo? Claudia también nos acompaña casi todos los días acá. Como,
0: Clau.
1: Dice, yo me monté en el bus que no era con mi arrendatario, es hincha de Millos. Eso no tiene nada.
0: Okay.
1: No,
2: cualquier parecido conmigo no soy yo.
1: Desde enero se le acabó el contrato y me tiene fregada porque le cortaron servicios.
2: Ah,
1: lo reconectó de un poco de plata que, mejor dicho, yo ya logré sacarlo. También el atrevimiento de cambiarle guardas y hacerle sacar los gatos con protección animal. Inspección.
0: ¿Qué fue eso?
1: Ahora tengo las cosas con sus chécheres, todo ahí. Él no me da solución, me toca darle soluciones a él, llevar ella sin hablarme y seguir en el apartamento. ¿Qué?
2: ¿Ah?
1: Bueno. Total, con un arrendatario de esos que usted les confía la propiedad y terminan es... jodiéndolo todo.
0: No, yo tengo una buena noticia en medio de todo. Chacón, vea. Ya Martica Garzón.
1: ¡Ay, Martica! Ay.
0: Yo me monté en el bus del matrimonio y me bajaron a los 25 años y sin liquidación.
2: Ah,
0: eso quiere decir que Martica está soltera.
2: Está soltera.
0: Una buena oportunidad
2: en
0: para...
2: ¿De Chacón? ¿En ese trancón?
0: ¿Será que es un trancón?
1: ¿Será que lo está esperando en el terminal?
2: En el terminal.
3: Ya está en el paradero.
13: Ay, no. Candela, yo me subí en el bus, que quizás no era, no sé si lo que vaya a decir esté bien
1: o no.
13: Pero mi corazón lo siente. Yo busqué a mi familia, me crié solita desde los 8 años, encontré a mi familia, hice esa cadenita, busqué a mi mamá, encontré tíos, encontré todo, y me han pagado muy mal. Conseguí a mis hermanas también, y pues ha sido muy doloroso. Entonces eso, y ya tengo 60 años y siento que pues, no sé, como que me monté en el bus que no es. Mi familia Candela, un bendecido día.
2: Uy, eso sí es complicado.
0: Familia, siempre insisto que el tema de la familia es bien complejo. Dice Johnny Rodríguez, yo me monté en el bus equivocado, pero no puedo bajarme porque el chofer es mi esposa.

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9: Pipo va llegando, Pipo está contento, va llegando Pipo,
10: No quiero volver a tener amigos puertorriqueños.
11: ¿Por qué?
10: 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Tenía un amigo puertorriqueño y me dijo, él es grande. Y yo...
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0: Ay, no.
1: En cuento del hermano Green, siempre hay un personaje malo. Malo, malo.
2: Malo.
1: Malo. Pero en cuento de los hermanos Negrín, hay un personaje bobo, bobo, bobo. ¿Ustedes conocen el cuento de Caperucita Roja?
3: Sí, señor.
2: Claro, Caperucita Roja, la vieja cubierta.
1: Claro, ¿se acuerdan que hay un lobo feroz que se quería, que era un lobo que se creía muy malo y se quería comer a Caperucita?
3: Sí, ese malo.
1: Claro, pero como Caperucita no le paraba bola, pues se comió a la abuelita, ¿se acuerdan?
2: Sí, sí, sí, sí, sí, sí, sí, sí, me acuerdo, claro, un amigo.
1: Claro, sí, sí, sí. Eso, claro. En cuento de los hermanos Negrín, hoy tenemos el cuento del lobo feroz.
0: ¿Lobo feroz? Sí, sí.
1: Que es un lobo bobo, bobo, bobo.
4: ¿Y olis? ¿Olis, lobito? ¿Qué hay, paña en la cabeza o qué?
5: Ay, señora Caperucita, ¿cómo está? Se ve súper bien. Y pues, paña en la cabeza, ¿qué? ¿Un ladrillo? Pues, ¿para la escaladora o qué?
4: Ay, no sea tan bobo. Es que yo me refiero a que si nos vamos a desordenar un toque, ¿se entiende? Si le vamos a pegar a eso y tales, pille esa lencería aquí, mi compre tan cuca.
5: Uy, señora Caperucita, tápese que me pongo como penoso.
4: Pues así mejor, así es que me gusta, penoso es que me gusta. Mire, mi compré esta lencería bien sexy. Es bien loa, pues, pa' que a tú me comas.
5: Ay, no, señora, respéteme, no sea inmoral. ¡Auxilio! ¡Ayúdame! ¡Una pervertida me acosa!
0: ¿No?
1: El lobo feroz empezó a sentirse acosado sexualmente por Caperucita y gritó pidiendo ayuda.
5: ¡Ayuda!
1: ¡Asustado! Parecía que eso lo motivaba más a Caperucita.
4: Venga. Ay, es que usted ya no me quiere tales, ya no me quiere comer. Con esas tantas ganas que se saboreaba, no me tenía tantas ganas que
5: mi tini. No, señora Caperucita, yo ya cambié, ahora soy vegetariano. Solo vegetales, sí.
4: Pero por eso, lobito, venga, cómame, que yo soy bien zanahoria.
1: ¡Opa! En ese instante, de la nada apareció el leñador armado y corriendo al rescate.
6: Caperucita, ¿estás bien? Escuché esos gritos de desespero y vine a tu rescate.
4: Sí, yo que voy a gritar así como una loca. Era el lobo que yo no sé qué le dio y que ya, imagínate tú, que ya no me quiere comer.
6: ¿Qué? Oiga, ¿qué le pasa al lobo? ¿Se embobó? ¿Qué? ¡Cómasela!
5: No, es que yo no me la quiero comer. Y si le tiene tantas gamas, pues cómasela usted.
6: Pues vea, ¿sabe qué, Caperucita? Como yo no soy un lobo, no me la puedo comer. Pero como soy leñador, si quiere la parto, mamita.
4: Uy, qué romántico. Te amo. Vamos y pues nos perdemos allá en el bosque, sí. Y yo perdiendo tiempo con estilo. Como si el leñador muestre el huele a lana.
6: Abre el hachazo.
1: Caperucita y el leñador se internaron en lo profundo del bosque. Hacer sus cocinas.
4: ¡Ay, lobito! ¡Ay, leñador, qué hacha! ¡Qué hacha! ¡Ay, qué hacha!
1: Mientras el lobo filosofaba de la
4: tierra. ¡Ay, qué hacha!
6: ¡Tome, guachazo!
5: ¡Uy, pucha, lo que uno se pierde por tener los calzoncillos rotos!
6: ¡Cama, tu hachazo!
4: ¡Qué hachazo!
6: ¡Mórale! ¡Mórale!
1: No importa que los calzoncillos estén rotos. Lo importante es dejar la caperucita roja.

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14: La familia Candela, 8:59 minutos, tenemos una sorpresa.
15: Sorpresa.
14: Oiga, es un dato y hay que darlo. Ayer

0: realizamos en la mañana varias llamadas porque fueron los 18 oyentes, entre los 18 oyentes, que tuvieron la oportunidad de llevarse la polla candela. Ajá. Le intentamos a 5 oyentes muy juiciosos, digo juiciosos porque no respondieron. No estaban tan juiciosos. Y en la tarde, en el programa de la tarde, hicieron más llamaditas para encontrar a ese ganador de la polla candela.
1: Sí.
0: Cosa que los cogimos fuera y despistados. Ah. Pero como nuestro deber es, de verdad, más que deber, es que queremos que un oyente se quede con ese $500,000. Eso quiere decir, hay una ventaja, que cuando hicimos llamadas en la mañana de ayer, que fueron como 5, y en la tarde otras 5, son 10. Eso quiere decir que si coincide un oyente a que le volvamos a llamar, pues va a estar hoy más pilo. Ajá. Para responder. Fueron 18 los oyentes que le atinaron al marcador del partido de la final de Argentina y España, 1-0. Y los oyentes, o el oyente que escuche, que vamos a dar su nombre al aire, que un oyente da el número de esa casilla o de ese número que le pertenece en el listado, deberá responder el santo y seña, que se lo vamos a decir desde ya para que lo tenga preparado. El mismo de ayer no ha cambiado. Es yo escucho candela, solo éxitos y no me diga más. Vale aclarar que si usted se escucha al aire como ganador, sale al aire, da el santo y seña, efectivamente aquí corroboramos que ganó.
1: Acá tenemos un sistema.
0: Aquí tenemos
1: el sistema.
0: Que lo compruebe y todo lo grabamos. Así que si usted está piloso de candela, pilas a recibir la llamada en el momento en que le indiquemos con el santo y seña. Yo escucho candela, solo éxitos y no me diga más.
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5: Ay, otra vez el Daida.
6: No, sí, pensamos que nunca más.
5: Lo íbamos a escuchar. Pues mi familia Candela, ya lo saben, seguimos buscando a ese ganador. Atención, porque vamos a entregar
7: ¡Medio millón de pesos!
5: Bueno, repetimos rápidamente. Fueron 18 los integrantes de la familia Candela que le acertaron al marcador de la final de la Copa Mundo, que fue España 1, Argentina 0. Entre ellos, vamos a entregar ese medio millón de pesos de la familia Candela. Vamos a abrir las líneas en este momento. La dinámica es la misma. Usted que nos está viendo en TikTok, en YouTube y está a través de la radio, piloso, porque si usted está entre esos oyentes que enviaron la palabra Polla Candela, que sabe que quedó inscrito, que sabe que quedó con ese marcador, va a estar muy pendiente. Vamos a recibir una llamada de un oyente que nos va a ayudar a elegir a un número para marcarle. Obviamente ya le vamos a contar qué números estarían ya chequeados dentro de los oyentes que ya llamamos para que se le dé la oportunidad a los otros. Así que pues vamos a recibir la llamada al 601-594-1019 y como dice oyentes de la familia Candela con los muy buenos días, William Minasco Show, hello.
8: Hello, hello. Hola, mi bolita. Hablas con Marileida.
5: Tan linda, qué energía, qué ¿cómo está?
8: Candela, solo éxito.
6: Marileida, necesitamos
8: bien, muchas gracias.
6: Gente como tú todos los días en nuestra vida porque tienes una energía muy bonita.
5: Sí, sí, sí.
9: Yo quiero una Marileida.
8: Sí, con ustedes muy chévere porque se le contagia a uno esa energía.
6: Tan bella.
9: Ay, yo quiero
6: tan
9: una bella. De esas.
5: ¿Sí? ¿Quieres una?
9: Una Marileida.
5: Bueno, Marileida, mira, estamos así. Ya le marcamos a estos números, al número 1, 2, 5, 7, 9, 13, 15, 17 y 18 del listado oficial de los 18 oyentes.
6: Ah.
5: Debe darnos un número diferente a los que te acabo de decir.
8: Hagámosle con el número 4.
6: El número 4.
5: El número 4, no lo hemos dicho. Perfecto. Marileida, ojalá le dé suerte a un oyente que esté piloso o pilosa para responder, ¿vale?
8: Ok, vale.
5: Gracias, Marileida, que energía tan divina. Nació así contenta como nosotros. Eso está espectacular. Bueno, vamos a ver quién. ¡Ay, le corresponde a un hombre, compañeros! Dice el sistema que le corresponde a.
10: ¿A quién?
5: John Jairo Torres.
10: John Jairo Torres.
5: Atención, John Jairo. Vamos a poner música de misterio.
6: Música de misterio.
5: John Jairo, tú eres la persona a quien le vamos a marcar en este momento. Deberás responder con el santo y seña.
10: Y no le vamos a repetir.
5: Ya, exacto.
10: Ya lo dijimos. Que fue,
11: 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Y no se diga más.
5: Vamos a ver qué dice el sistema.
12: Vamos a revisar el sistema. Atención, señoras y señores, vamos a revisar el sistema. ¿Ahí está o no está?
6: No me le cambie las letras.
5: ¿Cuál es la frase oficial? ¿Cómo es el santo y seña? Aclaramos. El santo y seña es
7: yo

0: diga más.
1: No, y no se diga más. Así no aparecemos en Instagram ni en ningún lado.
2: No, sé.
1: No me diga más. Pero
0: ya,
1: ya
0: no la dijiste, John Jairo.
3: Ay, John Jairo.
2: Ay, no.
0: Perdiste la oportunidad de llevarte
1: medio millón de pesos.
0: John Jairo, sé que tienes un taco atravesado. Tienes tristeza. Pero necesitamos que nos ayudes a dar otro número. No fuiste tú porque no la diste correctamente. Regálame un número que no sea el 1, el 2, el 4, el 5, el 7, el 9, el 3, el 15, el 17 y el 18. Dame uno diferente, por favor.
2: El 3.
0: ¿El cuál?
2: El 3.
1: El 3.
0: ¿El 3 o el 3? El 3, ¿sí?
1: El 3.
0: ¿Tres?
1: Tres.
3: Tres.
0: Listo. Tres. Listo.
1: Muchas gracias,
0: John Jairo. Para la próxima.
1: Abacho.
0: Es que es 500 mil pesos.
1: Sí, esto no.
0: El sistema nos dice que es Wendy.
3: Wendy.
0: Wendy. Vamos a marcarle a Wendy. Wendy, pilas porque entramos de una vez con el santo y seña. No hay ayudis, no hay nada.
3: No, ya lo dijimos.
0: Es que
3: ya
0: es medio millón de pesos. Ya. Lo repetimos ya muchas veces. Ya. Está timbrando.
3: Wendy. Ah, ya entró la llamada.
4: Aló.
1: Aló.
4: ¿Con quién hablo?
1: Hola, hablas con Pipo de Candela Estéreo.
4: No, gracias.
3: Yo también, no,
0: yo también te quiero.
1: Ella no, sabe, no, no, ella no sabe lo que Pipo le pasa.
0: Última oportunidad, vamos a recibir otro oyente que le dé una suerte. A otro oyente, así que recibamos llamadas 594-1019. Vea, después dicen es que no queremos entregar la polla.
1: Me acuerda una ex. Me acuerdo una ex. Hola, hablas con Pipo.
3: Ay, Pipo, no.
1: Tranquilo.
3: Hay maneras de decirle a Pipo que también lo queremos.
1: Sí, ¿no?
0: Bueno, vamos a recibir llamada. ¿Con quién hablamos?
5: Buenos días, Paulita. Yo soy Candela Candela, solo éxitos con Frankie Flores.
0: Hola, Frankie Flores. Ya, en Ibagué estás tú, ¿cierto? O acá en Bogotá.
5: Aquí en Ibagué.
0: El oyente de
1: está haciendo harto calorcito por allá, ¿no?
5: Bastante.
1: Ay, ay, ay.
0: Franklin, regálanos por favor un número que no sea ni el 1, ni el 2, ni el 3, ni el 4, ni el 5, ni el 7, ni el 9, ni el 13, ni el 15, ni el 17, ni el 18. Franklin. Cariño.
1: Es que está anotando desde todos los números que Ibagué no puede decir.
0: No, pero...
1: Franklin, ¿estás ahí?
3: Franklin.
1: ¡Hola!
0: Ay, Franklin. Vea, ni el que quiere ayudarnos.
1: Ni el que quiere ayudar tampoco.
0: Última oportunidad. ¿Estás ahí, Franklin? ¿Recibimos otra llamada?
3: No.
0: Vamos a recibir otra llamada. 594-1019. Entonces piensa en el número. Ya dijimos que ni el 1, 2, 3, 4, 5, 7, 9, 13, 15, 17, 18. Quedan pocas posibilidades.
3: Quedan pocas posibilidades. Son los números disponibles.
0: Sí.
3: El 6, el 8,
0: ¿sí?
3: El 10, 11, 12, el 14, el 16 y el 10. Ah, no, ya, hasta ahí.
0: Listo, vamos a ver quién está en la línea.
1: Sí, más bien dile los números
0: sí,
1: disponibles.
0: Más bien, exacto. ¿Quién está en la línea? 594-1019, línea fija en Bogotá. ¿Con quién tenemos el gusto? Familia Candela, William Vinasco Show. Para que nos regales el número, le vamos a dar los números entonces disponibles más fácil. ¿Quién habla?
5: Paulita.
0: Corazón, ¿quién habla? Franklin, otra vez. Franklin, ¿tienes el número en mente?
5: El 11.
0: El 11.
1: El 11.
0: Listo, mi Franklin. Gracias. Un saludo para la gente de Ibagué que escucha Candela. Chao.
1: Chao. Gracias, Franklin.
0: Gracias. Abrazo. Y el oyente también en TikTok. Él se conecta mucho en TikTok y en YouTube.
3: Genio.
0: Le corresponde, atención, el número 11 fue el que dijo, a Ana Luisa.
3: Una muchacha.
0: Ana Luisa.
3: Las
0: una mujer.
3: Saben de fútbol también.
0: Listo. Sí. Ana Luisa. Perfecto. Vamos a llamar a Ana Luisa. Estamos marcando ya su número de una con el santo y seña. De una con el santo y seña.
3: Ana Luisa.
0: Esta es la última oportunidad. Está timbrando.
3: Ay, Anita.
6: Yo escucho Candela, Candela, Candela, solo éxitos. Y no me di.
1: ¿Lo puede repetir otra vez, por favor?
0: Por favor.
6: Yo escucho Candela, Candela, solo éxitos y no me diga más.
0: Eso es.
7: ¡Correcto! ¡Ganó, ganó, ganó, ganó!
0: ¡Ganó, Luisa!
7: ¡Ganó, ganó, Luisa!
0: ¡Ganó,
7: Luisa! ¡Felicitaciones!
0: Luisita, y me gusta porque puso voz de misterio.
1: Sí.
0: Oye, Ana Luisa, felicitaciones.
6: Gracias, gracias, gracias, gracias.
0: ¿Dónde estás? ¿Dónde estás?
6: Estoy trabajando, trabajo en un cultivo de flores acá en Chía.
1: ¡Ay, qué preciosa!
0: Bien ganados, es
1: bien ganados.
0: Medio millón de pesos.
1: Oye, Ana Luisita,
0: casi que no.
1: Medio millón de pesos, mamita, qué alegría.
0: Ay, ella está en el cultivo de flores, cayó como una flor.
3: Está plantando semillas de chía.
0: ¿Qué dices?
8: Se marchito.
1: Se marchito.
0: Ay, Dios mío, felicitaciones, Ana Luisa.
7: ¡Bravo!
0: ¡Te quedó!
7: ¡Medio millón de pesos! ¡Ganó! ¡Ganó, ganó! ¡Ganó!
0: A esa pues hay que llamarla casi que no.
1: Casi que no, así, madre, gastamos todos los números.
0: Dios mío.
7: El amor llegó.

0: Jueves en Candela, solo éxito, 9:15 minutos cuando se juntan los amigos y la familia. 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Son los 9:15 en Candela.
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0: Ay, o sea que ya no hay más cooling break.
2: Pues break no. Pero lo otro se lo soluciono.

0: ¡Epa!
1: Hablando de cultivo de flores de la ganadora.
0: Ay, ay,
1: aprovechamos y saludamos a la gente que trabaja en cultivos de flores.
2: Ay, a todos.
1: Son muchas, ¿no?
2: Sí.
1: Y desde temprano, como desde las 4 de la mañana. Y esos fríos.
3: Ay, Dios mío. Sobre todo para mí, que quise cultivar un amor y me quedo solo.
0: Un señor, la señora haciéndole reclamo al jardinero. Hermano, señor, ¿cuándo es que van a cortar ese césped que está allá? Y él le dijo, ¿cuándo podamos?
1: ¡Oh! ¡Inteligente!
2: ¡El ombligo, mejor!
1: ¡Ay, no, no!
3: He sido tan de malas con los empleos que la madre que voy a pedir trabajo en un cultivo de rosas y no me dejan de planta.
2: ¡Oh! Mío, ¿qué es este cultivo de humor?
0: Que un señor le fue a pedir trabajo y llevó una hoja de vida por allá como jardinero. Dijeron, ¿pero usted tiene experiencia? ¡Claro! ¿Huh? Yo corté árboles en el desierto del Sahara. Oh. Desierto del Sahara, pero allá no hay árboles. Por eso es que yo los corté.
4: Ah, no, hombre.
2: Certificado.
3: Que decía una señora que trabajaba en un cultivo de rosas. Decía, ay,
4: definitivamente cada rosa trae sus espinas.
2: Oiga.
3: Sí, el marido le dijo, no, mamita, depílese que me pica mucho la
2: pierna.
1: ¡Qué pura lija! ¡Pura lija!
2: Señora, pero...
1: 9 de la mañana, 18 minutos. Esta noticia se merece un aplauso antes de que la cuente. Por favor, denos un aplauso. No, muchos.
2: Muchos
1: aplausos. Porque Francia, escuchen esto. Francia se convierte en el primer país de la Unión Europea en prohibir las redes sociales para los menores de edad. Aquí lo gritamos en Colombia. Por favor.
2: ¡Bravo!
5: Y después dice que no hice nada en el gobierno de cambio.
1: No. El primer país que se había subido a ese proyecto fue Noruega, que ya lo habíamos contado acá.
3: Hace como
1: pero
3: un año y medio.
1: Desde el día de ayer ya los legisladores franceses votaron por prohibir el uso de redes sociales a los niños menores de 15 años.
3: Perfecto.
1: Convirtiéndolos en el primer país de la Unión Europea en establecer dicho límite de edad. Australia hizo historia a finales del año pasado cuando implementó la primera prohibición de redes sociales para menores de 16 años. Para mí que fuera hasta los 18, la verdad. Pero
3: la verdad,
1: bueno.
3: Sí.
1: El gobierno británico anunció restricciones similares el mes pasado que espera entre en vigor el próximo año. Oh, estaría en la lista. Oh. España, Grecia, España, Dinamarca y también planean imponer límites de edad mínimos en dependiendo la red social.
2: Ah,
1: ¿no?
2: O sea,
1: que eso está muy bien
2: en la Unión Europea.
1: Sí, claro.
3: Porque es que sabes que en mi vida el problema de las redes sociales es que a los pelados les daña, primero, les daña todo tipo de inteligencia creativa y todo eso. Segundo, les daña la autoestima, parce. Mi hija, por ejemplo, tengo una hija de 16 años
1: pues
3: que ya lo decía acá.
1: De
3: mi hija es hermosa y vive deprimida.
2: No
3: ¿puedes
2: puede
3: creerla?
2: Ser.
3: Ella llora todo el tiempo y se deprime. Y yo, pero ¿qué pasa? El sueño de ella es ser como la mujer de Cristiano Ronaldo.
2: Georgina.
3: Como Georgina. Y conseguirse un man que la llene, no importa qué tañero sea, desde que tenga plata y se vuelve.
1: Qué horror.
3: Parce, no. Y uno dice, el prototipo de vida que le están vendiendo a nuestros hijos es de verdad de los ninis.
1: Y es
3: de los que no hagan ni miércoles. Nah. Y ella, entonces ella quiere ser streamer y modelo.
2: No.
3: Y entonces, y conseguirse un novio con plata. Ese es el futuro que ven las niñas hoy en
1: día. Y vaya uno despegue a esos peladitos de los celulares.
3: No,
1: eso se acaba la vida. Pues
3: adicta.
1: Falló. Hay una frase que movió muchísimo en toda esta campaña que han venido haciendo y es, los cerebros de nuestros hijos y adolescentes
3: dormidos.
1: No están en venta. El video pues que se planeó, que giró en torno a esta, digamos, a esta campaña, dicen que las emociones de nuestros niños y adolescentes no están en venta para ser manipuladas ni por plataformas estadounidenses ni por algoritmos chinos y literalmente que se vuelvan unos entes por las redes sociales, que no saben el manejo. Dicen, si a un niño le pedimos madurez, ¿qué tipo de madurez va a saber cuándo cortar la red social? si hacía una pregunta, no sé si fue Paduita la que el que me hizo ese análisis o quién fue el que me dijo, y es, Pau, observa un Transmilenio en hora pico que hace todo el mundo, y es las cabezas todo el mundo clavadas en los celulares.
3: La gente no
1: y
3: mira
1: es,
3: los ojos. Sí.
1: Nadie ya mira, ya no, todo el mundo, y es que si lo hace un adulto, lo hacemos los adultos, que podemos vivir cualquier, nadie nos está controlando, sí. Porque la diferencia en nosotros, nadie nos dice haga o no haga, uno sí está encima de los menores de edad. También el ejemplo tiene que venir desde casa. Si usted no quiere que su chino le pegue 15 horas al celular, 9 horas, 5 horas, pues usted también ponga el ejemplo de llegar a su casa y decir, llego a trabajar, llegué a trabajar, dejo mi celular. O sea, una manera también de ejemplarizar.
3: Es sí, es
1: una
3: que yo
1: medida,
3: le he dicho a mi sobrino, ¿qué es lo que más te gusta del parque? Me dice que hay wifi gratis. Y yo, ¡ay, no!
6: Pero mire. Ay, pintado su sobrino. Hola, buenos días, ¿qué tal? Les habla Chani Revina.
1: Hola,
3: ¡ay, Chani Revina! Experto en niños.
6: Experto en y sobre todo usted que es un niño con barba.
3: Ah.
6: Ahí está pintado. Y a mí también me prohibieron las redes sociales cuando yo era chinche.
3: Ah, ¿sí?
6: Sí, ¿sí? Lo que pasa es que en esa época eran señales de humo.
3: Ah.
6: No me prohibían comunicarme con los otros compañeritos de las otras veredas. Y eso no es un problema, quitarle el wifi ahora a mi niña.
3: Uy, sí.
1: O tú no le des la clave.
6: La clavo.
1: ¡Oiga! Pues mire que...
3: ¡No, hombre! Lucumí, ¿cómo hace para regular el tema del uso de las redes sociales con su hijo?
0: Oh, él mantiene muy ocupado. La verdad, él llega de estudiar a la 1:30. ¿Eh? Yo lo recojo a la 1:30. Va a entrenar, entra a entrenar a las 2:00 p.m.
3: Ah, no le alcanza para almorzar.
0: Entrena hasta las 4:00 p.m.
3: Oiga.
0: Llega, se ducha, hace tareas, si tiene. Y a las 5:30 se va para el gimnasio.
3: ¡Uy!
0: Se va para el gimnasio. Llega a las 6:30, sale del gimnasio a las 6:30, mira las redes hasta las 8:30 y a las 9 se acuesta.
3: ¡Uy, qué niño tan bueno!
7: Pero eso, mantenerlos ocupados, claro, con el ejercicio es muy buena salud.
1: Las chicos ahora, esa es una manera.
3: Pero yo le pagué gimnasio a mi hija y 25 publicaciones en el gimnasio.
1: No.
8: Peor es el remedio que la enfermedad.
3: Peor, y consiguió 3 amigos más influencers. No.
1: Terrible. Pero mire que con la medida de Francia, ahora en Colombia buscan controlar el acceso a redes sociales. Después de todo esto que empieza a suceder, ya hay, digamos que, una iniciativa legislativa que busca transformar la interacción de los menores de edad con el mundo digital. Hay un representante a la Cámara, les voy a decir quién es, Jesús Lorduy, que junto al senador Enrique Cabrales radicaron un proyecto de ley en el Congreso de la República que pretende prohibir el acceso a menores de edad de 16 años a redes sociales sin una regulación estricta. Porque dice que el objetivo, lo que venimos hablando, es establecer un sistema pues que lo salvaguarde de muchas cosas, de su integridad física, el tema de trata de blancas, el tema de tantas cosas que están sociales. Ya creo que ese tema lo hemos hablado, de expuestos a sexualidad, expuestos a perfiles falsos. Pero
3: con la IA que hoy en día pueden construir.
1: Pipo dijo algo muy cierto. Y es que empiecen a construir una vida falsa en redes sociales. Sí. Que las vea uno allá tongoneándose haciendo TikTok cuando realmente su objetivo de vida debe ser estudiar.
3: Preparada.
1: Y no estar metida, claro, porque uno ahora ve, es muy triste ver, de verdad, y digo yo, porque además nosotros trabajamos en un medio y uno trabaja con esto, ¿no? Yo siempre he dicho, las redes sociales es la vitrina para muchas cosas de nuestros trabajos, demostrar lo que uno hace, pero tú te metes a una plataforma de TikTok, ¿no? Y entonces, ¿qué hacen las tendencias, los bailes? Y ves niñitas... Que preguntas cuántos años tiene y tú dices tiene 19. No, las niñas de 14 años ya parecen niñas de 10, los cuerpos. Porque además son niñas ya totalmente.
7: Uy, si tuvieras esa cantidad de maquillaje que hoy en día se aplica.
3: Los que son empasteladas prácticamente. O sea, ellas no se aplican maquillaje, se echan estuco.
8: No, y es que usted ve los comentarios de su esposa, hermano, y se preocupa porque es una cantidad de pedófilos.
3: De pedófilos, sí. Uy.
8: Y dándole el like uno y donde denuncias.
1: Pero mire que ya se pusieron en cintura en Francia y vea, ya aplicaron, ya es una ley, o sea,
3: pero está
1: ya
3: tarde.
1: Es una ley. ¿Qué, Pacho? Okay. ¿Qué dice?
8: No, acá una cuestión interna bastante preocupante de un chiste que me contaron muy, muy malo.
1: Pero mire que hablan de regulación, y es, si la regulación la pone la ley en general en un país, pues que bueno, dice la gente, es empezar a regular en casa, que se empiece a volver un...
3: Yo digo que debería haber prohibición, no.
1: Pero mira lo que habla Lucumí, es... Hace deporte el chico, estudia, va.
3: Ocupado.
1: Listo, sí, usted quiere ocupado. El celular, 1.5, 2 horas. Ya, 2 horas son 2 horas. Y tipo, se acabó.
8: Yo recuerdo que tú alguna vez te referiste a un sistema que hay en las redes sociales del parenting control, que es para poder controlar el tema de la
1: familia. Empiezan, dame 10 minutos.
8: Yo creo que eso también hay que como implementarlo. Pues
3: yo le dije a mi hija que le iba a poner Family Link y me entregó el celular. Dijo, ya no quiero nada.
8: Ay,
3: y yo, ¡ay, qué bueno! Y se compró otro.
1: Pipo, quiero conocer a tu hija. Pipo, quiero conocer a tu hija.
3: No te pierdes de mucho. No quiero nada. Y yo, ¡ay, qué bueno! Y se compró otro.
1: Quiero conocer a tu hija. Que se empiece a volver un...
3: Yo digo que debería haber prohibición, ¿no?
1: Pero mira lo que habla Lucumí, es... Hace deporte el chico, estudia, va.
3: Ocupado.
1: Listo, sí, usted quiere ocupado. El celular, 1.5, 2 horas. Ya, 2 horas son 2 horas. Y tipo, se acabó.
8: Yo recuerdo que tú alguna vez te referiste a un sistema que hay en las redes sociales del parenting control, que es para poder controlar el tema de la familia.
1: Empiezan, dame 10 minutos.
8: Yo creo que eso también hay que como implementarlo.
3: Pues yo le dije a mi hija que le iba a poner Family Link y me entregó el celular. Dijo, ya no quiero nada. Y yo, ¡ay, qué bueno! Y se compró otro.
1: Pipo, quiero conocer a tu hija.

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0: Que el otro día yo me presenté al batallón, hace años me presenté al batallón. Me acuerdo, el batallón Pichincha en Cali, en el Pichincha.
1: En Pichincha, vea.
0: Y gracias a mi porte, a mi musculatura.
2: A mi cuerpo. Ahí le van soltando,
1: sí, le van soltando el efecto de risa.
0: Me dijeron que no. Me dijeron que no servía, pero me dieron la libreta de una. Con la condición de que no me apareciera más por allá.
3: Uy, no.
2: Le dijo el capitán al soldado. Dijo, soldado, ¿usted es capaz de eliminar a sus enemigos?
1: Upa.
4: Sí, señor, ya he eliminado como a 10.
2: ¿En combate?
4: No, en Facebook. No, oh.
1: ¿Tantos que los eliminó?
0: El capitán de ahí en formación dijo, pelotón, armas al hombro.
4: ¡El del tanque no!
2: El cabo que le dijo al soldado, vétase a ver en esa alcantarilla y saque el gatico. Y el soldado todo gordo, tin, quedó estancado ahí en la boca del alcantarilla.
4: Dijo, mi cabo, no cabo.
2: Dijo, no se dice cabo, se dice quepo.
4: Sí, como ordene mi quepo.
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2: Pero
3: acá
2: momento.
3: Te tengo el chisme. Acá te tengo el chisme.
2: Sí. Mírame el peinado de Francia Márquez que tengo ahí.
3: Es que el de Francia.
2: Ay, oiga, porque la gente critica tanto.
3: No, no amor. Pero como tiene, dirían en la costa, culebollito.
2: Ajá, que tiene mi culebollito.
4: Yo no tengo ningún problema. Se parece al peluqueado de Marchins.
5: Ah, pero se te ve muy bien, Paulita.
3: Sí, Paulita, estoy que la contrato de nana.
2: ¿Sí es de la nana Fine? De nana Fine. Pues mire, elegante pero picante, jefe y compañeros. Gracias a los que están en TikTok. Al final de la sección, Ivanchis y Luku y Pipo prometieron saludarnos. Así que, sí. Bueno, ahí estar conectados. Yes. Entonces, arranco con una noticia que tiene que ver con uno de los salseros que más visita Colombia. Yo creo que si hay alguien que viene a Colombia muy seguido es Marc Anthony.
3: ¡Uy, ay, sí!
2: Marc Anthony viene muy seguido a Colombia, a Cali, a Medellín.
5: Sí, me lo encuentro, ¿cierto? Yo comprando el pan.
2: Pues la noticia tiene que ver con la llegada de su hija.
3: ¿Qué?
2: Sí. ¡Otra! ¿Recuerdan que Nadia Ferreira estaba esperando? No.
3: ¿O cuál hija?
2: Nos quedamos en J-Lo. Nadia Ferreira, nada más y nada menos una... ¿qué tal Miss Universo? Además que Nadia Ferreira. Ella es solo reina, ¿no? Él solo en el salón. Ivanchis y Luku y Pipo prometieron saludarnos. Así que, bueno, ahí estar conectados. Entonces, arranco con una noticia que tiene que ver con uno de los salseros que más visita Colombia. Yo creo que...

0: si hay alguien que viene a Colombia muy seguido, es Marc Anthony.
1: Uy,
0: Marc Anthony viene muy seguido a Colombia, a Cali, a Medellín.
2: Sí, me lo encuentro, ¿cierto?, yo comprando el pan.
0: Pues la noticia tiene que ver con la llegada de su hija.
1: ¿Qué? ¡Otra!
0: ¿Recuerdan que Nadia Ferreira estaba esperando? No.
1: ¿O cuál hija?
0: Nos quedamos en J-Lo. Nadia Ferreira, nada más y nada menos una... ¿qué tal Miss Universo? Además que Nadia Ferreira, ella es solo reina, ¿no? Él solo en el estudio Pipo prometieron saludarnos. Así que, ahí estar conectados. Entonces, arranco con una noticia que tiene que ver con uno de los salseros que más visita Colombia. Yo creo que si hay alguien que viene a Colombia muy seguido es Marc Anthony.
1: ¡Uy,
0: ay,
1: sí! Marc Anthony
0: viene muy seguido a Colombia, a Cali, a Medellín.
2: Sí, me lo encuentro, ¿cierto?, yo comprando el pan.
0: Pues la noticia tiene que ver con la llegada de su hija.
1: ¿Qué? ¡Otra!
0: ¿Recuerdan que Nadia Ferreira estaba esperando? No.
1: ¿O cuál hija?
0: Nos quedamos en J-Lo. Nadia Ferreira, nada más y nada menos una... ¿qué tal Miss Universo? Además que Nadia Ferreira, ella es solo reina, ¿no? Él solo
2: reina. Sí, Marc Anthony, espera el concurso para quedarse con
0: ella. Pero miren esta belleza. Hace 20 horas se publicó en sus portales de Instagram y de redes sociales. Hoy nace la hija de Marc Anthony y Nadia Ferreira. Y felices. Aparece la fotografía de, mire, ya ahí.
1: La llegada de su hija es el nacimiento.
0: Nacimiento.
1: Es que ese muchacho no tiene hijos, tiene un ICBF prácticamente. ¿Cuántos hijos tiene Marc Anthony?
0: Los gemelos, los mellos que tiene con J-Lo.
1: Ajá.
0: Con Dayanara también creo que tiene hijos. Pues creo que tiene otros dos. Si no estoy mal, voy a buscar
2: tiene,
0: el dato.
2: ¿Hijos o álbumes?
0: Pues sí. Yo digo, pues tiene como sostener. Lo terrible sería tener hijos y no tener cómo sustentarlos. Pero creo que. Creo que su padre es responsable.
3: Marc Anthony tiene la cifra módica de 8 hijos.
0: ¿8?
1: Tiene 8 hijos, imagínate.
0: Dios mío.
1: Por eso yo me confundí.
0: No.
1: Porque
0: no.
1: Tú dijiste la llegada de la hija. Y yo dije, la de J-Lo. No, la otra. La que acaba de nacer.
2: Multiplataforma.
1: 8 hijos, Paola. Sí. Yo no le doy la mano a ese señor, me preña. Señor, me preña. Flaquito, oiga, pero mañoso.
2: Oiga, sí le dice, él es grande.
0: Ese flaquito tiene.
1: Él es grande, Pipo.
0: No, ese flaquito tiene su swing.
1: Sí.
0: Le digo, no sé cómo hace, pero tiene.
1: Su huesito tallador.
0: Uy. Además, porque todas las viejas lindas que ha tenido, o sea, Dayanara, que. Qué Dios mujer mío. Tan espectacular y son elegante. Jennifer López, pues a ver, apague y vámonos. O sea, J-Lo ha sido uno de los símbolos sensuales.
2: Y eso la conocen en las notarías.
3: Doña J-Lo, bueno, otra vez el divorcio, claro que sí.
1: Ya tienen sellitos para reclamar un premio.
0: Qué bonito que la modelo paraguaya, porque es paraguaya, la esposa
1: ¿para
0: de
1: qué?
0: Paraguaya.
1: Vine para embarazar a ti.
0: Se llama Mila, la niña.
2: ¿Mila?
0: La primera Mila. Niña de la Mila. Pareja. Dice que la primera niña de la pareja.
1: La primera
0: o sea,
1: niña
0: va a querer más, yo creo.
2: Uy, ¿sí? Pero ya, es hora de cerrar la fábrica, Marc Anthony.
1: Déjelo que está comiendo a la carta.
0: Sí debe tener su encanto. ¿Cierto? Tiene que tener su encanto,
2: ¿tú crees?
0: Sí.
2: ¿Tú crees que Marc Anthony tiene su encanto, Paulita?
0: No, yo le puedo decir una cosa.
1: Debe tener su comba. Su garfio.
2: Mira que su amor te puede hacer bien.
1: Es que tu amor me hace bien lo que le haces, hijos.
0: No, creo que para todo el mundo hay gustos, pero pues a mí me parece, pues, amo como canta, me parece muy lindo, pero de aquí a que me...
1: ¿Y físicamente qué te parece?
0: O sea, no es mi tipo. Lo mismo que dicen cuando
1: pero
0: yo les digo
1: feitos,
0: que el potrillo, me dicen que está acabado, un rejo, y todo el mundo me critica.
1: ¿Un rejo?
0: No era ya así, las que digan que les parece Marc Anthony lindo, pues tendrá su encanto en la billetera. Pero
1: Es billetido.
0: Pero bueno, ya llegó Mila al mundo, esa es una noticia del espectáculo. La llegada de la hija de Marc Anthony junto a la hermosísima, espectacular, deslumbrante Nadia Ferreira, qué vieja tan divina. Oiga,
1: y es mucho menor que él, ¿no?
0: Mucho, como 30 años dijimos.
2: Imagínate,
0: que era. Imagínate.
2: No, pero puede ser la hija.
0: Pero no importa.
1: Sí, pero es la hija de otro.
0: Dice por acá un oyente, Marc Anthony tiene sus huesitos bien sustanciosos.
1: Le gusta el tuétano a esta gente.
2: La flor pálida.

0: Bueno, y de Marc Anthony y de Nadia, vamos a hablar de un embarazo también que todavía no llega al mundo ese bebé, pero que además fue muy controversial, el tema del embarazo muy resonado en todos los medios de Lina Tejeiro.
1: Lina Tejeiro, ¿quién fue el que la embarazó?
2: ¿Quién fue el que la
0: embarazó? La pregunta
2: Tejeiro?
0: Era que todo el tiempo se especulaba, hablaban de un novio que ella tenía que supuestamente se la llamaba Daniel, lo que todo el mundo hace, ¿no? La gente le organiza uno la vida en redes sociales de una manera increíble.
2: Empieza a hilar todo. Porque
1: uno especula y ella es
0: Hacen preguntas en cajita de preguntas como hacen todas las influencers y bueno, toda la gente reconocida empieza a hacer preguntas y esa fue la pregunta constante de que si su bebé tendría papá, que si iba a ser mamá soltera, si no iba a ser mamá soltera. Pues ayer ya en una historia subió y esto fue lo que dijo. Dice que ella va a ser orgullosamente mamá soltera y que tiene el apoyo absoluto de todos y cada uno de los integrantes de su familia.
3: ¡Que ruede la semana!
4: ¿Qué crees? ¿Qué crees? Sí, voy a ser mamá soltera. Pero afortunadamente estoy rodeada de gente que me cuida y me quiere muchísimo. Mi mamá está, que no cabe la dicha, está súper presente. Mis hermanos también están muy presentes. Mis tíos, mis primas, mis papás, mi... No. O sea, amor de sobra y compañía también, afortunadamente.
0: ¿Ya? Le sobra
1: pero
0: amor
1: y el donante,
0: de los tíos.
1: ¿Dónde está el donante?
0: Sea, mira que ahora
1: quiero
0: la moda
1: ver
0: es,
1: al donante.
3: ¿Acaso es Marc Anthony?
0: No. Pero tú te acuerdas que no hace mucho tuvimos, no creo. Tuvimos...
1: Es que Marc Anthony le hizo una llamada y la premió.
0: Dios mío, no me lo saludo saltando porque qué miedo.
3: Es que tú te vuelves loco.
0: Pero recuerda que hace unos días tuvimos una invitada que ahora la mayoría, no solo gente famosa, sino guardan sus óvulos y en el momento en que decidan, hacen el procedimiento, eligen los inclusive congelan. Hasta con quién se van, si es bonito o no es bonito, o sea, es saben las catálogo. Características, sí, pues lo que se dice es, o lo que nos da a entender es que va a estar solita junto con su familia, no
1: Paola,
0: a la pareja por ningún lado.
1: Paola.
0: No.
1: Como dice Homero.
0: No.
1: Bula, vamos, bula. ¿No te han parecido lindos tus sobrinos?
0: No,
1: tus sobrinos.
0: Lo que nos da a entender es que va a estar solita junto con su familia. No,
1: Paola,
0: a la pareja por ningún lado.
1: Paola.
0: No.
1: Como dice Homero.
0: No.
1: Bula, vamos, bula. ¿No te han parecido lindos tus sobrinos?
0: No, yo
1: oigo
0: al hijo. No,
1: soy la mejor. Soy el mejor método anticonceptivo.
0: Cuando
1: Paola.
0: A mí me dicen que tengo un compañero que habla es rico.
1: ¡Qué rico!
0: ¡Verdad! Muy chévere. Bueno, entonces, pues Lina Tejeiro se prepara a recibir ese bebé que no le va a faltar amor, amigos. Eso hoy en día.
1: Ni plata,
0: sí, señor. Mujer súper organizada, le va a ir súper bien. Qué bien por Lina Tejeiro. Y ahora venimos a hablar en Elegante pero Picante de las puntaditas que les dimos muy temprano sobre la operación de un jugador de fútbol que Ivanchi se va a dar un perfil de este jugador brasileño. ¿En dónde ha jugado este
1: es
0: jugador
1: difícil.
0: Vinicius?
1: Es difícil dar el perfil porque desde todos lados se ve maluco.
2: Sí, la sonrisa del fútbol le dicen.
1: La
2: ¿no?
1: sonrisa del
3: fútbol. Sí, le dicen.
0: Le dicen la sonrisa. ¿De dónde es Vinicius?
3: Junior.
0: ¿De dónde es Vinicius?
3: Pues es que no es tan agraciado, Paulito.
1: Pero la plata.
3: Pero su pura billete. Entonces dijo, bueno, como me sacaron tempranito del mundial, pues me voy a modificar
0: se
3: la
0: oirá.
3: Carita.
0: Mire, según un portal que le ha seguido el rastro a Vinicius, lo vamos a ver ahorita en TikTok y en YouTube Vinicius. Para que entiendan. Porque aquí me hablaban de que tan feo que no, Vinicius.
3: La verdad es que parecía un murciélago.
0: Se hizo un procedimiento de armonización de mentón. Se lo hizo en la ciudad brasileña de Goiânia.
3: Goiânia.
0: Un proceso que mostró resultados en las fotos, que es lo que hemos publicado por todo lado, que es el antes y el después. Seguramente, como dicen aquí los expertos, dirían, le dimos la forma del mentón. El hombre antes no tenía mentón, no era un mentón pronunciado, ¿no?
3: Es muy chistoso porque es que no tenía mentón, pero el labio inferior sí lo tenía como pronunciado.
0: Sí.
1: Como así, como... Entonces, era que el labio le cubría el mentón.
0: Entonces se ve curioso porque entonces la dentadura de Vinicius es como colmillitos, tiene como corte, se ve todo vampirito.
3: Sí, pero
0: yo le voy a decir una cosa, se ve... Lo que hace de verdad un mentón en un hombre.
3: Es que no somos pobres. No es que seamos feos, Pipo, somos pobres.
0: De acuerdo.
1: No, yo sí tengo mentón.
0: A ver, muestre su mentón. A ver.
3: Eso no es nada más ponerse a cantar a Andrés.
5: Ah, o sea que Vinicio no podía cantar la canción.
0: No. Pero él no ha sido el único que se ha hecho arreglitos. ¿Ah, no? De hecho, yo vi ahí como un reel hace unos días de todos los que se habían hecho botox, que se veían ya con cositas. Ahí,
1: al mentón.
0: Entonces se ve curioso porque entonces la dentadura de Vinicio es como colmillitos. Tiene como colte, se ve todo vampirito. Pero yo le voy a decir una cosa: se ve lo que hace de verdad un mentón en un hombre.
3: Es que no somos pobres. O sea, no es que seamos feos, Pipo, somos pobres.
0: De acuerdo.
1: No, yo sí tengo mentón.
0: A ver, muestre su mentón. A ver.
3: Eso no es nada más ponerse a cantar a Andrés.
5: Ah, o sea que Vinicio no podía cantar la canción.
1: No.
0: Pero él no ha sido el único que se ha hecho arreglitos. ¿Ah, no? De hecho, yo vi ahí como un reel hace unos días de todos los que se habían hecho botox, que se veían ya con cositas. Ahí,
1: yo sí tengo mentón.
0: A ver, muestre su mentón. A ver.
3: Eso no es nada más ponerse a cantar a Andrés.
5: Ah, o sea que Vinicio no podía cantar la canción. No.
0: Pero él no ha sido el único que se ha hecho arreglitos. ¿Ah, no? De hecho, yo vi ahí como un reel hace unos días de todos los que se habían hecho botox, que se veían ya con cositas. Ahí,
1: este cambio de saxa, por favor, muéstrenos, vea.
0: Otra vez, vamos.
1: El antes es el que...
0: Pantalla completa, por favor, para ver bien.
1: Y es que los dientes también eran como muy grandes.
0: Es que era Draculín. ¿Sabes
3: quién se parece a Terry Crews, el de ¿Y dónde están las rubias?
0: Ay, sí.
1: Cambió muchísimo.
0: Uy, no, es que se le ve ya como más masculina, ¿no? Como la cara un poco más ruda.
1: Sí, claro.
3: Y se dejó la barba y todo.
0: Y le digo una cosa, hasta menos chatico. O sea, no, sí se ve chatico.
1: No, la naricita sí todavía no falta, pero vamos por partes. Lo están remodelando por partes, es casa nueva.
3: Digamos que sí se las olía, porque...
0: No,
1: ese muchacho.
3: ¿Qué opina Lucumí de esa cirugía que se hizo Vinicius Junior?
5: Quedó como parecido a mí, ¿no?
0: Tirando sinceridad.
1: Sí,
0: pero quedó bien. Quedó bien.
3: Lucumicius.
0: Ay, no, que cuál era el antes.
1: Lucumicius. No, pero el man sí mejoró.
0: Muchísimo. Uy, no. Ahí sí te digo que era una cosa necesaria.
3: Ha bajado los índices de fealdad un poquitico, pero eso.
0: Ah, sí, ahí sí han bajado un poquito, pero...
6: prontitud al ceviche de la FIFA Cóptero.
0: Pero sabes que sí siento también que... yo miraba algunas fotos donde aparecía y es tipo, ha salido con unas rubias, por favor. Sí, o sea, si feíto le pues levantaba, imagínate ahora.
3: Esa es la plata.
0: Ese mentón hace maravilla.
1: Dizque, ¿ya lo empezó a ver lindo?
0: Dizque garochita.
3: Vinicio.
0: Bueno, pues de Vinicio.
3: Quiere hacer el junior a Vinicio.
0: Vamos a hablar de una fiesta, porque cuando se bautiza un hijo en la casa, eso es una fiesta.
3: ¿A quién?
0: Luchito Díaz.
3: Otro
0: tuvo
3: flaco.
0: Bautizo en la casa.
3: Oiga.
0: Sí, señores, ahora son compadres. Lucho Díaz, y celebró el bautizo de su hijo, y adivine quién es el padrino.
3: ¿Quién es el padrino, Molito?
0: Daniel Muñoz.
3: Daniel
0: Muñoz, vamos a compartir algunas de las imágenes del momento. Si era buena amistad, o sea, para que sea el padrino de su hijo, perdóneme, uno no pone a cualquiera de padrino.
7: Sí, no, gracias a Dios. Ahí estoy bautizando al niño, yo soy el padrino del niño. Y al que me le pegue, yo también le casco, gracias a Dios.
0: Mire, Luchito Díaz y su esposa Geraldine Ponce celebraron en Barranquilla el bautizo de su hijo Fernando en una ceremonia privada, por supuesto, donde la presencia de Daniel Muñoz llamó la atención, porque de pronto a veces la gente no, pues la gente que no es muy
3: pues.
0: Sí, ¿no? Y que de pronto no está muy atenta a esas relaciones que se hacen en el trabajo, porque uno dice, bueno, son compañeros, pero ya estar dentro del vínculo familiar, eso significa
3: ya
0: que son
3: compadres.
0: Son compadres, sí, señores, compadres de este bebé hermoso, y las fotos se compartieron en las cuentas de ambos, como llegando a, o mejor, celebrando la vida de Fernando y de que ahora son compadres.
3: Pues ya son tres hijos los de Luchito.
0: ¿Cuántos tiene Luchito? Ahora es otro que tiene hijos.
1: Sí, va en el tercero, creo.
3: Todo flaco y reproductivo.
0: Está haciendo equipo de fútbol, creo que están animando.
1: ¿Sabes también quién hizo una fiesta privada?
0: ¿Quién?
1: Epa Colombia.
3: ¡Chiste creatinoso!
1: Si no les gusta, me resbala.
3: Sí, tiene tres. Tiene
0: ¿cómo
3: tres
0: el jabón,
3: hijos.
0: Diga. ¿Cómo
3: tiene
0: el jabón?
3: Tres hijos, Lucho, de Roma, tres. Charlotte y Fernando.
0: Y Fernando, tres hijos. Ah, o sea, empezó
3: pero
0: ya
3: son
0: como...
3: hijos o marcas de perfume.
0: Empezó. Tiene nombres súper elegantes.
3: Roma, Charlotte
0: y Pachulí. Y Fernando.
1: Yo estaba viendo, perdóname, me devuelvo un poquito sí, la sí, nota. Sí. ¿Me pueden ponchar ahí a Lucumí un momentico?
3: Ah, ¿ponchen a Lucumí?
1: Es que claro, Lucumí, Lucumí es de Cabo Verde.
3: De Cabo
1: Verde. Y es de Bocinha.
3: No,
1: de otro color.
3: Bocinha, no.
0: Ay, no sea así.
3: No se deje vinir.
0: No, pero yo le voy a decir no, una cosa. Lucu tiene ¿qué? Tremendo mentón. Mire, mire,
3: ay, el mentón.
0: Mire a Lucu.
1: Paola, pero el mentón es más arriba.
3: Ya le vio el hoyuelo. Ya le vio el hoyuelo del mentón.
0: Pero, no.

0: cosa. ¿Qué? Ya empezó a echarse al bolsillo Amparo Grisales. Yo digo que de las cosas más difíciles, echarse de enemiga a Amparo Grisales. Porque te voy a decir una cosa, Amparo Grisales está siempre en su razón y ella siempre quiere la razón.
1: Dígalo, Paulita, es terca.
0: Sí, es complejo.
2: Entonces, esa sí tiene las...
0: Dios mío. Pues las Amparo Grisales fue protagonista ayer porque el Derdayán, en medio del lanzamiento de los medios de comunicación, él sí no fue bobo, empezó entregándole, regalándole una serenata. Ay, a la voz de Luco.
2: Pero una serenata para Amparo son cantos gregorianos.
0: Pues mire.
1: Oiga, y sigue también, ¿sabes qué, Paulita? ¿Qué? El Búfalo, que es el que saca.
0: Ah, Búfalo. Ah,
1: sí. Ay, acá tenemos el propio Búfalo, ¿no? Lucumí es el Búfalo. Sí.
2: Ay, pero no lo trate así.
0: Pero mire, les voy a mostrar el momento del lanzamiento de medios. El Derdayán cantándole ahí a Mericé. Amparo Grisales.
1: Mi amor, Mericé, mi amor.
3: Pero no puedo irme de aquí sin cantar esto.
0: Está haciendo la dedicatoria.
3: Oye, Amparito, cuando me estás mirando.
0: Oye, Amparito.
3: Yo siento que mi vida cubre todo tu cuerpo. Oye, Amparito, me siento tan contento que ni al instante pienso cómo será mañana. Cuando te bese, totalmente confiado, que si alguien está mirando, te comprende enseguida que tu boca me fascina, que tu boca me domina, que tu cuerpo me enloquece, que cuando estemos juntos todo el mundo diga.
1: Carajo, esos muchachos no. Muchachos.
0: Ojalá hoy no se estén cantando y en dos meses insultándose.
2: Sí, oiga, pero uno se mete a Amparo Grisales al bolsillo y no se arruga.
0: Oiga,
1: qué
0: pues,
1: carajo esos muchachos.
0: El lanzamiento
1: muchachos
0: estuvo cargado de muchas emociones. Yo creo que hay alguien que se roba siempre el show y es Aurelio Cheveroni.
1: Aurelio
0: siempre lo desempolvan, lo sacan allá de los estudios de Caracol Televisión y él aparece participando con la versión de Yo Me Llamo Mini, que es como siempre en simultánea, que esa fue una nueva apuesta que hicieron las últimas la última edición de Yo Me Llamo y Yo Me Llamo sin Aurelio, que es el que falta, ¿no? Él siempre le pone, además que es la que pone es el que dice los comentarios chéveres salidos de tono, y que ahí Amparo Grisales se lo perdona. Y otra de las cosas y de las novedades que me pareció muy lindo también, rendirle un tributo y reconocimiento al paso de uno de los artistas de música popular más importantes que tenía nuestro país, el paso de Jason Jiménez, que en su momento hizo parte del pool de jueces o de jurados en Yo Me Llamo, y sorprendió con una versión de Jason Jiménez creado por la IA. Imagínese hasta la maravilla de la IA apareciendo en el programa, que fue de las cosas que así sonó y llegó al corazón. Así quedaron las imágenes de Jason Jiménez, recreación con la IA en el lanzamiento de Yo Me Llamo.
4: En este lugar fui inmensamente feliz. Aquí hice amigos, conocí gente maravillosa y le mostré al país una cara mía que no conocía. Yo siempre lo dije, los sueños sí se cumplen y aquí lo viví de verdad. Por eso, desde donde estoy ahora, les mando un abrazo grande, les deseo lo mejor del mundo y con todo el cariño le dejo mi silla a otro aventurero.
1: ¡Wow!
0: Buena manera de entregarle.
1: ¡Amor!
0: Fue claro, muy bello. Además, obviamente es una recreación que no es lo más fiel o, digamos, parecido, pero creo igual, que rendirle ese homenaje y es una manera linda de decir, bueno, esa oportunidad que tuve yo, ahora la tiene otro gran artista que hace muy buena música vallenata, que es el Derdayán, y viene a ser parte, pues, de los jurados y de las emociones que vamos a vivir todas las noches. Vamos a ver cómo les va. Esto arrancó a las 8 de la noche. Además que saben que creo que el toque especial de las presentadoras, que también son bellísimas. Melina, que Dios mío, ella es fuera de serie, ella es una mujer, ¿cierto? Es una mujer espectacular. Laura Cuña, que también al final, digamos que en la última edición estuvo también vinculada, también ha pasado Laura Tobón, digamos que varias, pero las que están presentes es Melina y Laura, que son muy lindas, ¿no? Son mujeres espectaculares, ¿cierto? Que Melina es espectacular.
1: Uy, esa mujer.
0: De mujeres hermosísimas.
1: Señor,
0: que ella de verdad es hermosa, elegante, divina. ¿Qué tienes que decir de Melina?
2: Apoteósica.
0: Es hermosa, es espectacular.
1: Y las otras Lauras también.
0: Yo creo que ahí se ganó un puntico Canal Caracol porque arrancó primero. Entonces yo digo
2: el que pega primero pega más duro.
0: Y yo le digo, Yo Me Llamo tiene muchos seguidores porque es muy de familia, pero

0: Lo otro reality que además les voy a decir que creo que de las cosas fuertes del canal RCN es Masterchef, que hizo su lanzamiento hacia las 9 de la noche. Apareció, ya les voy a compartir la lista de los que son muchos participantes. Este año varios participantes en la lista. Muchísimos, como siempre, están humoristas, actores, actrices y como siempre, pues liderando la presentación de este gran reality. La hermosa Claudia Bahamón, que también ahí se ha consolidado, ¿cierto? Que cacaíto. Es otra, como dicen ustedes, otro cacaíto que estuvo ahí o que está presente en las noches, que es una presentación también, es una parte de la presentación del programa, que es el gancho de muchos de los televidentes. Les gusta la presentación de Claudia Bahamón. Lina Tejeiro estuvo dentro o está dentro de los participantes que en algún momento se hablaba, recuerdan que por el tema del embarazo, cierto que eso se da coyunturalmente al tema de su embarazo.
1: Yepes.
0: Sí, señor, tenemos imágenes de este lanzamiento de MasterChef Celebrity. Ajá. Que fue el lanzamiento el día de la noche anterior.
1: Sí.
0: Sí, vio Tavo Bernate, que es otro de los que está ahí de humoristas. Uy, sí, hay muchos.
2: Señor. Tavo estuvo acá un tiempito acá,
1: los de la culpa.
2: Los micrófonos de Candela.
0: Sí, Iván Marín.
3: Con los de la culpa.
1: Los de la culpa, para los que no saben, son el grupito este de comediantes, donde está Tato Devia, Tavo Bernate.
0: Oiga, Pautis, mire, es que la lista es tan larga, pero le voy a nombrar algunos de los que están ahí. Pautis, que es una de las primeras influencers que tuvo este país, es Pautis. Milena López, que fue presentadora del programa de Matutino de RCN hace mucho tiempo, también apareció ahí muy bella y hermosa dentro de Angélica Blandón. También es una de las actrices, oiga, bonita.
3: ¿Se va a cocinar blando o no duro?
0: Cierto, hermoso. Yo le voy a decir una cosa, es muy linda.
1: El problema es que el arroz
0: Paduita
1: le queda como blando.
0: Está ahí pasando saliva. Es ser muy linda. Angélica Blandón es de las que son muy lindas. De otra lista, venga, es que esto está aquí como loco este computador.
1: Fue bueno, larga la lista.
0: Oiga, está lista la larga. La lista la larga.
3: Lista
0: larga,
3: la larga.
0: Sí.
3: Esa es otra cosa.
0: Está Verónica Orozco, Angélica Blandón. Es que esto aquí me pasaba y más pasaba.
1: Es que yo alucumí.
0: Ay, no se haga así. Larga la lista.
3: Lista la larga.
1: No es lo mismo.
0: Por favor, no es lo mismo.
1: No es lo mismo.
0: Marcela Carvajal, Angélica Blandón, Verónica. Ay, Verónica Orozco. A mí, Verónica Orozco me parece. Te voy a decir una cosa. De las mujeres sexys que me parezcan. Verónica lo tiene.
3: Cuando fue cantante.
0: Hermosa. Verónica, Angélica, Marcela, Marta Restrepo. Ella era una actriz, creo que ella también estuvo, sí. Milena López, que ya la habíamos dicho. Sebastián López. Ay, Dios mío, este es otro papacito. Luciano de Lisandro, que se hizo La Ley del Corazón. Lo amaba ahí en esa versión. Sebastián Villalobos. Pau Tips, que ya le habíamos dicho. Robert Pará.
1: El tenista Pará.
0: Luisa Vergara, es que yo no vi el lanzamiento. Luisa Vergara. Ah. Diana Mina,
3: claro.
0: Julieta Piñeres, Jimmy Vázquez.
3: Es amigo de la casa.
0: Emanuel Restrepo, él también me cae bien, súper bien. Iván Marín, ya habíamos dicho de Tavo. Hugo Gómez.
4: Ahí soy yo.
0: El actor.
1: Hugo Neymar.
0: Víctor Tarazona, Virginia Liscano. O sea, pues debe ser Valentina Liscano. ¿Es Vale Liscano o Virginia Liscano?
3: No.
0: Mariana Mozo. El que le encanta a Padua, Emiro Navarro.
3: ¡Ay, cómo así! ¿Quieren que le aguanta el chocolate?
0: Y Tuto Patiño.
1: Aquí los se está jurados, cocinando algo.
0: Los jurados siguen siendo lo mismo, los mismos. Jorge Rausch, Nicolás de Subiría y la chef española Belén Alonso. Será
1: dice acá
0: la chef española Belén Alonso. Entonces es mexicana.
3: De pronto tiene nacionalidad española.
0: Serán los encargados de calificar la preparación. Anoche prepararon libre, ¿no? Me echó, es que Alejito Padua no se perdió ese lanzamiento.
3: Sí,
0: anoche hicieron cocina libre, como tratando también. Anoche fue la presentación oficial.
1: De impresionar.
0: Pero yo le digo una cosa, yo creo que programas que tienen rating. Masterchef lo tiene y lo
3: ¿será
0: tiene?
3: Que si
0: cosa
3: la
0: que no pasó con la Casa de los Famosos, amigos.
3: Ay,
0: la Casa de los Famosos no pasó esa última edición.
1: No.
0: El rating yo creo que estuvo muy reñido anoche. Voy a mirar los shares de audiencia.
1: ¿Cómo que
0: los shares? Voy a mirar los shares de audiencia. Pero lo que sí siento es que como arrancó Canal Caracol una horita antes, ahí enganchó seguramente.
1: Ay,
0: antes.
1: Claro.
0: Pero
1: claro,
0: le voy a decir una cosa.
1: Estrategias. El experto en medios de comunicación.
0: Sí, ella es mexicana. Están diciendo aquí que ella es mexicana. Voy a mirar el share de audiencia. A ver,
3: en primer lugar.
0: Sí, hágale.
3: Yo me llamo
0: Caracol.
3: En personas 8.56 y en hogares 21.03.
1: Ajá.
3: Y segundo lugar, Noticias Caracol. Tercero, cuarto martes, Masterchef.
0: ¿Cuarto?
3: Sí, en
0: espéreme,
3: sí,
0: el primero claro. fue Yo Me Llamo, el segundo
3: Noticias Caracol, Noticias. El tercero Vecinos.
0: Repetiendo
3: novela y ahí quedó, mejor dicho, el pollo fue de Caracol.
0: ¿Y el cuarto?
3: Y el cuarto fue Masterchef, Paulita.
1: Pero no está tan mal.
0: Bueno, me están arrancando. No,
4: el boletín del consumidor de Quique Olé.
1: El canal del Congreso.
0: Me dicen que Virginia Liscano.
1: El empalme donde
3: el minuto de Dios.
0: Me están diciendo que Virginia Liscano es otra comediante, sí, es de stand-up. Pero no es Valeria, que está Valentina Liscano, que la hemos confundido. Es, oiga, que mano, hay comediantes, ¿no? Ahora menos muchos comediantes.
2: Hoy en día usted levanta una piedra y salen tres comediantes y dos humoristas.
0: Pero esos son los que le dan también el toquecito chévere al programa.
2: Sí, chévere. Bueno,
0: tienen chistoso. Oportunidad de subir. De cuarto arrancamos solo ayer a las 9.
3: De cuarto.
0: Eso es que cuando empieza la intriga y armarse los grupitos, ahí es
1: ahí
0: donde
1: está,
0: empieza el paso elegante.
1: Pero picante.
0: Gracias. Nos fuimos tarde. Chao.
1: Chao. Gracias a todos.

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Good morning, ¿cómo están? Un abrazo para todos. Bendiciones, bendiciones, ya venimos con nuestra reflexión. Quiero que escuchemos algo de musiquita para comenzar esa mañana. Son las 10:19, los 101.9, yo soy Mr. DJ. Aquí está Willy González, esto se llama Quiero Morir en Tu Piel. Esto es Candela.

0: ¿Cómo está la familia más grande de toda Colombia, la familia Candela? Hoy es miércoles. Julio 22, eso va corriendo rapidito, familia Candela. Buenos días a los que se encuentran en el norte, en el sur, en el oriente, en el occidente. Aquí en Bogotá, en cualquier lugar cercano a Bogotá, en Colombia, en el mundo entero. Bienvenidos a Candela Stereo.
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0: Yo soy Mr. DJ y una voz candela. Y por supuesto, le damos todas las gracias a nuestro Dios, que aquí nos tiene New Time, un nuevo tiempo. Se está acabando el mes de julio. Vuelvo y les repito, esto va rápido. Espero que las cosas se te estén cumpliendo, oyente. Calling our hearts. ¿Ya se miró al espejo? Aquí yo me les voy ingresando a sus casitas, a sus oficinas, a su lugar de trabajo. Buenos días. A sus automóviles. Don César, un abrazo. Suele un poquito más el volumen, por favor. Vamos a llenarnos de buena candela. Y con la bendición del Todopoderoso, the King of the Kings, the Lord of Lords, the Holy Spirit. Abra sus oídos y guarde sus monedas, familia Candela, y escuche esto. Al final, todas las olas se calman. What do you say, Mr. DJ? Se lo voy a repetir, Escucha esto. Al final, todas las olas se calman. Tal vez hay muchos que están pasando por una tormenta, por una situación complicada. Como se llame la situación, económica, familiar, una enfermedad tal vez, que los hijos están, mejor dicho, tenaz, que la esposita, que el esposo, que el compañero, que la compañera, que usted tal vez tenga las cosas que merece, trabajo, familia, la economía no está tan mal, pero usted, no sé, se siente algo falta, ¿cierto? Yo le voy a decir que le falta a usted. Le faltan dos cosas. Le falta a Dios y le falta siempre conectarse a
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0: Sí, señores, son las 10 de la mañana, 41 minutos. Esto es Candela Estéreo 101.9. Mucho ánimo para el día de hoy. No estamos solos. No. Señora, usted que está allá al otro lado preocupada, que está pensando, Dios mío, ¿qué voy a hacer? ¡Auxilio! ¿Quién podrá ayudarme en esa situación? Señora, no está sola. Caballero, tranquilo, aquí estamos. Aquí estamos, tenemos el Todopoderoso de nuestro lado. Bueno, les quiero contar lo siguiente. Todos los Candelia amarillitos, absolutamente todos, invitados para este tiempo de caravana con la Virgen del Carmen. Cualquier duda, cualquier pregunta que quieran hacer, aquí estoy ready para responder. Mr. DJ, buenos días, aquí está Flor Alba, escuchando Candela. Gracias, Flor Alba, un abrazo para ti. Saludos cordiales, Amador Quintero. ¿Cómo estamos?
1: Mr. DJ.
0: Hello.
1: Muy buenos días.
0: Good morning.
1: Reportando sintonía desde el barrio Alquería La Fagua, localidad de Kennedy. Aquí conectaditos con Candela este miércoles soleado.
0: Eso.
1: Como siempre, el fiel oyente Iván Giovanni Cruz.
0: Eso.
1: Acá escuchando esa espectacular programación. Y aquí escuchamos en mi casa Candela que la música está muy buena.
0: Eso. Me encanta Marco Antonio. My friend, how are you? Nana López. ¿Cómo estás, Nana? Good morning, Mr. DJ. Hello, Luz. Allá en Los Ángeles, California. How are you?
2: Mr. DJ, muy buenos días.
0: Good morning.
2: Aquí reportando sintonías de Engativala con Rosa. Muchas gracias por esa voz de aliento.
0: Aquí
2: sí, desde que tenga uno a Dios en su corazón,
0: eso es verdad.
2: Nunca falta nada. Con Dios todo lo puedo y con Dios me fortalece. Entonces, gracias a Dios tenemos ese Señor tan maravilloso que es el Padre amado, el Padre de los cielos.
0: Yes.
2: Un abracito, Candela, Candela, Candela, Candela, Candela, Candela, Solexi.
0: Un abracito para ti, para todos los oyentes de la familia Candela, que no le están pasando tal vez muy bien. No se preocupen, no estamos solos. No estamos solos.
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4: Hola, Mr. DJ, muy buenos días. Acá Rolfo escuchando Candela Estéreo desde la localidad de Fontibón, guardia de seguridad.
0: Eso. Muy bien. Un abrazo para todos los guardias de seguridad que nos guardan la espalda. Abrazo para ellos que con una entrega total siempre están ahí. Ready.
5: Yo escucho Candela, Candela, solo éxitos, mi Mr. DJ, bendecido miércoles, feliz turno, llegamos al ombligo de la semana,
0: yes.
5: Que sea Dios guiándonos, gracias por sus reflexiones, por acompañarnos, por darnos voz de aliento, de ánimo cuando estamos un poquito tristes,
0: yes.
5: Pero ahí vamos, cogiditos de la mano de Dios, un abrazo, lo quiero mucho, bendiciones.
0: Muchas gracias, Marisol. Vea, cuando le dicen a uno, aquí estoy escuchando Candela, para uno como DJ, como locutor, es una voz de aliento. Uno dice, hey, qué bien. Nos dejaron entrar a esa casita, nos dejaron entrar a ese negocio. Y nos están acompañando, no nos sentimos solos como DJs. Aquí en los estudios, el Master Music de Candela Estéreo permanece solito. Pero cuando uno está con ustedes, uno está acompañadito.
6: Buenos días, Mr. DJ, reportando sintonías del encanto. Desde el taller MJM.
0: Eres un encanto.
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0: Eso. En el encanto, ellas son encantadoras. Un abrazo para ellas. Hello.
8: Yo escucho Candela, Candela, Candela, solo éxitos. Mi nombre es Lady Ramírez, reporto sintonía de acá desde mi trabajo de Cora Bastos.
0: Oh, qué bien.
8: Espero tengas un excelente turno, Mr. DJ, y un abracito. Dios te bendiga. Un enorme saludo a toda mi familia en Cajamarca, Tolima. Bendiciones.
0: Oh, qué linda. Muchas gracias. La gente de Cora Bastos, power. Siempre están madrugaditos. Hey, Mr. DJ, good morning, un abrazo, feliz día, soy Flor Alba, y yo escucho Candela, esa es la actitud.
1: Candela, Candela, Candela, solo éxito, no me diga más, caballero.
0: No me diga más, caballero. Oye, ¿qué pasó? ¿Qué pasó?
1: Desde el 20 de julio, en mi cabellito.
0: Esa es la actitud. Muy bien, familia Candela, ya tenemos las 10:46 minutos. Sí, dígale a eso, de esos problemas ya, lo que

0: 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En Candela Estéreo, 10 de la mañana, 50 minutos.
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0: Dime.
1: Soy Sandra Olaya, de Onda Tolima, y vivo en Estados Unidos, en una ciudad que se llama Opelika, en Alabama.
0: Alabama.
1: Me escucho todos los días, me alegra la vida y me acercan a mi segunda.
0: Ah, qué bonita.
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0: Un abrazo en Alabama, Sandrita. ¿Cómo estás? Allá en USA. Abrazo para ti. Leo en España. ¿En España? ¿En la Plaza España o en? Un abrazo. Hello. Good morning.

0: ¿Cómo estás? Dímelo, dímelo.
1: Buenos días, familia Candela. Por aquí reportando sintonía desde el barrio Venecia.
0: En Venecia.
1: Estamos saliendo del barrio Venecia hacia el norte, hacia abajo.
0: Muy bien.
1: Pero está arrecho el trancón, como diría el santandereano.
0: ¿En serio?
1: Mr.
0: DJ. Dímelo todo.
1: Igualmente. Feliz turno.
0: Gracias, gracias.
1: Dios los bendiga, familia Candela. Candela, Candela, Candela. Solo éxito.
0: Muy bien.
1: Somos los monos.
0: Los buenos somos más, dicen por ahí.

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Todos los que quieran. ¿Tanques de guerra también se pueden? No, eso no, porque es la Virgen del Carmen. Ah. Pero todo el automóvil que tenga usted en su casa lo puede llevar a esa gran celebración, como es tradicional, con Candela Estéreo 101.9. José, un abrazo para José, que ahí nos está escuchando. A él le gusta también la música de Dark Latin Group, agrupación que ayudó a formar nada más y nada menos que el señor Sergio George. Y una versión muy interesante de un hombre que no cantaba en español, pero que dijeron, tú lo puedes hacer si te damos la letra, y lo hizo muy bien. Aquí está, No Morirá.

0: boletos de salida de la caravana? Claro que sí. Of course, of course. A ver, se los voy a repetir. Ténganlos muy presentes. Igual, si se les olvida, don't worry, baby. Tú me preguntas, yo te respondo. 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Ay, ay, ay. 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
1: Hola, hola, mi Mr. DJ, ¿cómo está? Feliz y bendecido turno, hey, Dios te bendiga grandemente.
0: Igualmente.
1: En exámenes médicos, por eso no te había saludado, pero por ahí favor. Al frente del cañón.
0: Yo sí dije.
1: Dios te bendiga, estoy pasándola bueno con Mr. DJ. Un abracito, Mr. DJ, Martica Garzón, como siempre, reportando la sintonía.
0: Muy bien.
1: No, que me llaman para mi premio, Mr.
0: ¿Cómo así? ¿No? Bueno, paciencia. Paciencia porque en cualquier momento te van a marcar. Hey, buenos días, Mr. DJ. Gracias, Betico. Un abrazo para Nelson. ¿Cómo estamos, viejo Nelson? ¿Bien o no?
2: 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Good morning, Mr. DJ.
0: Good morning.
2: Nelson González desde Ciudad Roma. Qué excelente programación. 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
0: Abrazo para ti, Nelsito. Un abrazo para Osvaldo. Hey, Osvaldo, dímelo todo, my friend.
3: Buenos días, buenos días. Yo escucho Candela, Candela, 101.9. Y quiero ir a la fiesta de la Virgen del Carmen.
0: Eso. Muy bien, así me gusta. Un abrazo para los oyentes que están ahí preguntándonos. Yo les respondo, yo les respondo.
4: ¿Cómo hago para... A ver. Para registrarme?
0: Escribe ahí, Virgen del Carmen. Ahí donde me acabas de preguntar. Buenos días, Mr. DJ. Yo soy Ana Lucía y se me cortó la llamada. Ah, ya te ayudo, ya te ayudo. Don't worry, en sintonía soy Vicky, Mr. DJ. Yo escucho Candela. Todos los días los escucho. Buena programación. ¿Cierto que está chévere? Ah, bueno, si tiene la pollera colorada, Mr. DJ. ¿Hoy? Bueno, coloquémosla, ¿por qué no? ¿Por qué no? ¿Quién dijo que no? ¿Se puede? Claro que se puede, somos Colombia.
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0: los hermanos Rosario en la 101.9. Familia Candela, llega el grupo Niche para ponerle algo de salsita. ¿Del puente para allá qué? Hello, my friend.
1: Jimmy, esta es tu rumba.
0: Jimmy, ¿qué pasó? ¿Del puente para allá para dónde? ¿Ah? Pero venga para acá.
2: Del puente para allá, Juanchito, y del puente para acá está Cali.
0: Esto, así va.

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0: Ahí está la invitación de Jorge Celedón. Invitación para todos los oyentes de la familia Candela que sigan inscribiéndose para nuestra caravana de este fin de semana, que ya hace falta poquitos días. Así que no se vaya a perder esa oportunidad para asistir a nuestra caravana de la Virgen del Carmen.
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1: No se pueden quejar, la música ha estado espectacular, familia Candela. La vida es bella, por acá me dicen. Gracias, gracias. Un abrazo, sí, definitivamente.

0: Hola, Mr. DJ, muy buenos días.
1: Hola.
0: Soy Edith Barbosa, reportando sintonía desde el barrio Santa Lucía. Que tenga un lindo y bendecido turno.
1: Ay,
0: candela,
1: gracias.
0: Candela, solo éxitos.
1: Qué linda.

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0: Usted y yo nos vamos a casar, ¿verdad? Que le gusta, muy lindo.
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Suba, Bosa y Fontibón serán las tres localidades en donde partiremos con nuestra caravana de la Virgen del Carmen que vamos a celebrar este próximo domingo, familia Candela. Todo el mundo atento, porque se vienen sorpresas para los oyentes de la familia Candela. Aquí está Paola Jara, Infidelidad en Candela.

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0: Eucalipto, miel y propol en Candela Estéreo. Ya tenemos la 1:28.
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0: Ay, cosita linda, mamá.
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0: Recordando a Rafael Orozco. Una de la tarde, 37 minutos. Familia Candela, el binomio de oro de América. Qué gran dueto, ¿no?
1: Claro, ahí la hicieron. Ahora llega Luis Miguel con eso llamado Ahora Te Puedes Marchar. Canciones para dedicar también, ¿no? Claro. Si eso no funcionó, pues ahora te puedes marchar. Claro. Lo que no sirva, que no reste.

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1: ¿Algo de salsita? Bueno, me dijeron que salsita se les tiene. Aquí está Rey Ruiz, el rey de la salsa. He conocido también como el

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0: estaban los melódicos, cangrejito playero, en Candela Solo Éxito en mi familia. Para saludar a todos los oyentes que hacen parte de la familia más grande de Colombia. Buenas tardes, buenas tardes, buenas tardes, buenas tardes, buenas tardes. ¿Qué se dice? ¿Qué cuenta la familia más grande de Colombia, la familia Candela? Qué alegría saludarlos, acompañarlos. Si suena algún ruido extraño es porque Chiquilín va a coger a echar aquí. ¡Qué taladro, Chiquilín! Buenas tardes, mi familia Candela. ¿Cómo vamos? ¿Cómo les ha ido? ¿Qué ha habido? ¿Qué han hecho? ¿Hoy qué día es? ¿Hoy qué es? Hola, estoy perdido. ¿Hoy qué es? Ah, hoy es miércoles. Miércoles, mitad de semana. A los oyentes de la familia Candela. Bellos, hermosos. A todas las abuelitas hermosas de la familia Candela. Chiquilín, hágale sin agüero. Buenas tardes.
1: Me llevan a fiestas.
0: Qué alegría saludarlos.
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0: Hoy mi familia Candela en esta tarde de miércoles, mitad de semana con Candela Solo Éxitos. Tenemos muchas cositas para contarle a los oyentes que hacen parte de la familia Candela. Entre ellas que ya se nos viene acercando nuestro recorrido de la fe. La caravana de la Virgen del Carmen, qué bonito. Próximo domingo 26 estaremos acompañando a todos los oyentes que hacen parte de la familia Candela. Oiga, ¿qué? ¿Ya almorzaron? ¿Ya tomaron el cafecito de la tarde? ¿O todavía no, viejo Rudolf? ¿Qué hay de ti?
2: Les vive el aguardientero, bienvenido a Candela Estéreo, acá en Rojo, escuchando Candela Estéreo desde las 4 de la mañana.
0: Uy, güepucha, ¿no tiene sueñito, Rudolf? Desde las 4 de la mañana, una madrugada bien brava, a esta hora yo ya estaría debajo de las cobijas haciendo pereza, porque a las 4 de la mañana eso es muy temprano para uno levantarse. Los oyentes de la familia Candela que me envíen notica de voz, los vamos a saludar. Los que me escriban, no los voy a saludar. Porque no me gusta leer. El viejo Rudolf, vea, vea.
2: Es que soy guarda de seguridad de servicio.
0: Ah, guarda de seguridad, hijo de pucha, no, hermano, le toca muy duro. Ya le pegó a la cuchara o todavía no. Bueno, feliz post almuerzo. Es la hora del cafecito para los oyentes de la familia Candela. Mi amigo Jesús también reportando. Hola, Jesús.
3: Buenas tardes, familia Candela. Mi nombre es Antonio Pérez, reportando la sintonía del barrio Lourdes.
0: Eso.
3: En estos momentos, pues, estoy haciendo las cometas, pero pues,
0: claro que
3: alistándome
0: sí.
3: Ya para el agosto. Oiga. 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
0: Candela, Candela, Candela, Candela, haciendo las cometas. El Jesús Antonio es de Antioquia. No mentiras, quién sabe dónde es Jesús Antonio. Un abrazo para Jesús Antonio. A ver quién es. Buenas tardes, yo soy Pipe Quintero. Y así me dicen a mí, y saludo a los oyentes de la familia más grande de Colombia. Sigan dejando su notica de voz. Mientras tanto, Gali Galiano, y esto que se llama La Cita, en Candela Solo de Éxitos. Buenas tardes.

0: familia Candela, seguimos acompañando a los oyentes de la familia más grande de Colombia a través de los 101.9 con algo de merengue, pero también con invitados especiales a esta hora. Claro que sí, por eso nos vamos rápidamente con nuestros amigos de la Brigada Candela y con Cris, con Cristian Tirado, que quién sabe dónde está tirado, porque tiene cositas para contarle a los oyentes de la familia Candela con respecto a toda la preparación que tenemos para nuestra caravana de la Virgen del Carmen, ¿sí o no, Cris? ¿Cómo estás? Buenas tardes.
1: Muy buenas tardes. Saludo especial para ti, Pipe, para todos los oyentes de la familia Candela. Efectivamente, hoy estoy por acá, tirado nuevamente en otro rincón de la ciudad, específicamente en la calle 116, número 70C74. Estamos con nuestros amigos de M&M Taxis Bogotá, con una invitación muy especial, y es que, como ya su merced lo mencionaba previamente, falta muy poco para nuestra caravana de la Virgen del Carmen, caravana que ya es tradición en los 101.9, y por eso estamos invitando a todo el gremio de conductores, especialmente a nuestros amigos Candela Amarillitos, que aún no se hayan inscrito, pues que vengan ya mismo aquí, donde estamos con nuestros amigos de M&M Taxis Bogotá, a la calle 116, número 70C74, para que se inscriban. Acá tenemos nuestra móvil, tenemos la carpa amarilla para que nos puedan acompañar en ese día, que no solamente es una caravana, también tendremos invitados especiales, tendremos la presencia de Julián Daza y también de Andrés Franco, el agropecuario. Tendremos tres puntos de partida, el primero desde Bosa, el segundo en Fontibón y el tercero en Suba. Entonces usted puede venir, se inscribe, busca el punto que más le convenga, el más cercano, y nos vamos a encontrar todos allá en la Plaza de Paloquemao para terminar de rematar un día espectacular en nuestra caravana de la Virgen del Carmen con los 101.9, con la familia más grande que tiene Colombia. ¿Con quién? Pues con Candela, Candela, Candela. ¡Solo éxito!

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0: 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En Candela son las 2:51 minutos.
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0: Aquí estaban los graduados en Candela Solo Éxitos, los encargados de abrir una hora más a través de los 101.9 en Candela, Candela, Candela, Candela, Candela, Candela, Solo Éxitos. Y por supuesto seguimos haciéndole la invitación a los oyentes que hacen parte de la familia más grande de Colombia para que no se pierdan por nada del mundo nuestro recorrido de la fe, la caravana de la Virgen del Carmen. Pero para eso está la Brigada Candela y Cristian Tirado, ¿sí o no, Cris?
1: ¡Así es, Pipe! Vea, estamos emocionados, estamos ansiosos, nerviosos, pero con muchas ganas de que ya llegue la caravana de la Virgen del Carmen, porque esto va a estar espectacular. Queremos invitar a todos los oyentes, claro que sí, para que se acerquen aquí a la dirección exacta, calle 116, número 70C74. 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

Ahí estaba la Sangalewa, mi familia Candela, a través de los 101.9. Seguimos acompañando a los oyentes en esta tarde de miércoles, mitad de semana, y quiero contarle a la familia Candela que hoy a las 4 en punto, en Sintonía de Locura, vamos a tener unos regalitos bien chéveres, bien interesantes, para que la familia Candela esté ahí muy pendiente y se puedan llevar todas las sorpresas que tenemos para ustedes. Mientras tanto, llega Diomedes Díaz y esto que se llama La Plata.

Firme con el grupo Frontera. Esta hora en Candela, solo éxitos, mi familia. Seguimos acompañando a la familia más grande de Colombia a través de los 101.9, pasándola muy bien, pasándola espectacular. 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Mientras tanto, Bonnie Cepeda y esto que se llama Una Fotografía en Candela, solo éxitos.

0: 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En Candela son las 3 de la tarde, 35 minutos.
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Dios mío, y ahí viene el cachetadón. Paolita Jara al lado de Jessy Uribe, infidelidad. A esta hora en Candela, solo éxitos. Mi familia pendiente, ya viene Sintonía de Locura para acompañar a toda la familia más grande de Colombia. En esta tarde en Candela, solo éxitos.

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0: En Candela son las 3 de la tarde, 50 minutos.
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0: Buenas tardes.
1: Buenas tardes.
2: Falta. Aló, hola, sí.
0: Sí, usted está.
2: Es que, okay, no me
0: usted está.
2: Bien.
0: Nico está.
1: Sí,
2: falta algo,
1: sí,
2: falta algo.
0: Falta alguien.
2: Algo
0: falta.
2: Inútil, algo que no sirve para nada.
0: No sea así.
2: Como una bobadita que les falta una bobada.
0: Falta una bobadita.
2: Falta una bobada. Falta. Cabrón, ¿no?
0: Eso, cuando uno sale de la casa y dice, se me queda una bobadita, pero sí, no sé qué será.
2: Si sí, falta alguna pendeja,
0: o sea,
2: y no sé qué es.
0: Yo sé que hace falta algo que no es tan
2: sí,
0: importante, pero.
2: Pero falta.
0: Pero me hace falta algo.
2: Y usted, chacara, ¿qué será?
0: Y usted, chacara, sí, ¿qué será?
2: Bueno, cuando nos acordemos.
0: Pues sí, cuando nos acordemos, pues le contaremos a los oyentes de la familia Candela.
2: Que falta alguna pendejada que no nos acordamos.
0: Alguna idiotez.
2: O algún oyente que diga, falta esa pendejada, que nos ayude.
0: Ah, que nos ayuden a decir.
2: Yo siento que faltará. Alguna idiotez.
0: Que faltará, hombre. No, la verdad, no. No, porque está Nico, está
2: sí,
0: bien.
2: Nico, que si no, no funciona.
0: Está Chayán
2: y está el
0: y estoy yo, pero que
2: no, estamos bien.
0: No, estamos bien. Yo,
2: estamos plenos.
0: Que faltará. Bueno, de todas maneras, buenas tardes a los oyentes que hacen parte de la familia más grande de Colombia. Qué grato saludarlos a esta hora a través de los 101.9. ¿Qué faltará?
3: Esa pendejada que dicen que le hace falta debe ser el calvo Junior.
2: La gente sabe.
0: El Chuchu. Ya, sí.
2: El
0: sí.
2: Maluma de Cartago.
1: No, el Héctor Lavoe.
0: El
2: Lavoe, Cucos,
0: yo ni me acordaba.
2: No,
0: yo no me acordaba. Es que es de esas cosas que cuando uno sale de la casa y dice, se me olvidó una bobada, pero sin esa bobada puedo seguir.
2: Claro,
0: sí, que no es elemental. Que no es elemental, pero
2: uno
0: sabe
2: que va a morir.
0: Que uno no se. Sí, pero algo falta. Entonces, ay, sí, el yo no me acordaba de Junior.
2: Es que me ha embarrado despertarlo hasta ahora para que trabaje.
0: ¿Quién se va a acordar de eso?
2: ¿Sí? De todas maneras, vamos a saludar. No, que da pena llamarlo para despertarlo a trabajar.
0: Vamos a saludar a los oyentes que hacen parte de la familia Candela con las muy buenas tardes. Qué alegría saludarlos, acompañarlos a esta hora a través de los

0: miércoles de sintonía de locura.
1: 22 de julio, ya
0: mitad
1: estamos
0: de semana, Chayana.
1: En menos de nada, ya estamos diciendo, el que diga sí, pierde.
0: No, no me lo recuerde, pero bueno.
1: Ya el 22 de julio, imagínese.
0: Ya el 22 de
2: faltan
0: julio.
2: Faltan 134 días de hoy para que sea diciembre.
0: 134 días para que sea diciembre. Yo tengo una cosa, una pregunta, Nico. ¿Desde cuándo estamos contando los días para que sea diciembre?
1: ¿Quién te hizo tanto daño? ¿Quién es el trauma que tiene?
0: ¿Qué pasó, Nico?
2: Es que me salió un TikTok esta mañana, estaba viendo, y a mí siempre me salen esos TikToks de Navidad, y me salió, faltan 134 días para que sea primero de diciembre. Híjole, entonces lo mostré madre a mi mamá y también dijo lo mismo que tú. Ay, pero qué necesidad, deje vivir los otros meses. Y yo, ay,
0: claro,
2: perdón.
0: Mire, falta julio, y falta julio. Julio no, ya se agosto está acabando julio, falta agosto, dejemos vivir los vientos de agosto,
1: sí.
0: Dejemos agosto en septiembre, qué hay de especial en septiembre? El amor y la amistad,
1: amor y amistad, sí, dejemos, importantísimo,
0: dejemos
1: época
0: vivir
1: de apareamiento,
0: claro.
1: O sea, eso es muy importante,
0: dejemos vivir octubre,
2: los
0: disfraces,
1: las mamás
0: disfraces,
1: niños, uy no, las mamás, yo creo las mamás,
0: sí,
1: uy,
0: sí,
1: las mamás que se disfrazan, si uno sale esa, uy, jue, madre,
0: le dan a uno ganas de volver a ser padrastro.
1: Sí, verdad, esos pucha disfraces corticos, uno ya,
0: ay,
1: escotes,
0: no, qué cosa tan
1: maravillosa. ¿Vienen buenas fechas?
0: Sí, vienen fechas.
1: Noviembre sí es calmadito, ¿no?
0: Noviembre es calmo, es que noviembre ya estamos.
1: Son como las compras
0: ya
1: de diciembre, es como decía.
2: Es el pre.
0: Sí, ya, es el pre, entonces ya se empieza como a sentir todo, ya empieza uno desde noviembre a mirar, a ver, a hacer planes para el otro año y todo, pero bueno, dejemos vivir estos meses y más bien arranquemos programa, mi querido Chayana Lirio.
1: Bueno,
0: ¿cómo me le ha ido con las muy buenas tardes? ¿Qué tal su mañana? ¿Qué tal su día? ¿Qué tal su miércoles?
1: Bien, Pipe Quintero, muy contento. Eso, chiste miércoles.
3: Tiene chiste largo, tiene chiste bueno.
0: Un chiste de miércoles ahí.
3: Un chiste de
0: miércoles. Severo.
3: El humorita del año.
1: Ahora pero, sí, desde el chongo.
0: Pero del año pasado, ¿será?
1: No, pero es que esta canción me incita a montar negocio, como la República del Chongo, ya les conté.
0: Ah, la República del Chongo, sí, la República del Chongo.
1: Imagínate que llega un boquincha, a una miscelánea. Dice,
0: sí.
1: Señor, ¿hoy es martes? Le dijo, no, hoy es miércoles, señor. O sea, está diciendo que si hoy es martes. Yo traduzco.
2: Ah,
0: entonces, pero es que, martes, pero tiene que hablar bien.
1: No, es que el boquinche no habla bien.
0: O sea, tiene que hablar bien como boquinche.
1: Por eso ahí se le dice.
0: Ahí es martes.
1: Por eso ahí es martes. Dijo, no.
0: Ahí es martes.
1: Es no, que no era tan boquinche el man tampoco. Yo lo conocí. Era más o menos.
0: ¿Ah, sí? ¿Usted lo conoció?
1: Sí.
0: Nico, con las muy buenas tardes. ¿Qué tal el miércoles? Veo que viniste dulce.
2: Sí, la verdad, sí. Hay que meterle un poquito de azúcar a la vida.
0: Eso está muy bien.
1: No,
0: es que vino y trajo el, ¿cómo se llama?
2: El merengón.
0: Un
2: merengoncito.
0: Uy, pero se dejó ver el gato. ¿Qué hubo, gato? Buenas
1: desde
0: tardes.
1: Desde México.
0: Qué alegría volverte a ver, gato. El gato no... Uno de nuestros mejores ingenieros. No, el mejor
2: el
0: ingeniero.
2: Mejor, sí,
0: mejor,
2: porque,
0: uno de los mejores. La
2: super
0: NASA,
2: sexy
0: lo
2: boy no sirvió para los comandos.
0: Usted, vea, gato, no se vuelva a ir. Sexy boy no sirvió para miércoles. Usted debería no volverse a ir, gato.
1: No, ese gato es una lumbrera.
0: Qué alegría volver a ver esa gente querida, ¿no? El gatico hace rato no lo veíamos. Que ya está Junior.
1: La
0: gracias,
1: mano,
0: gatico.
1: La mano más
0: gracias
1: rápida de la empresa.
0: Ya, la mano más rápida, mejor sí dicho.
2: De
0: el de siete vidas, gatico. Qué alegría volverte a ver. Y tan llegaste dale guapo de México,
1: sí,
0: gato.
1: Vea.
2: Lo alimentaron bien. Sí, está
0: ay,
2: como más flaco.
0: Ay, mire.
1: Apareció.
0: Ay, apareció.
2: ¿Apareció quién?
0: Buenos días,
1: ay,
0: buena,
1: princesa.
0: Buena.
2: No, pues qué novedad. Ustedes siempre ven las evidencias, ven quién me está dando qué y me está dando entrada.
0: ¿Cuáles evidencias?
2: Y ya están diciendo que estoy llegando tarde.
0: ¿Cuáles evidencias?
1: Nadie ha dicho eso.
0: Nadie ha dicho eso.
1: De verdad, ni nos habíamos dado cuenta que usted no estaba, Junior.
0: Nosotros dijimos fue que nos hacía falta algo, pero no sabíamos no sabíamos qué. No, una bobada, una pendejada.
1: Una estupidez.
0: Pero no, eso que cuando uno sale de la casa y dice... Se me quedó algo, es una bobada, pero
1: sí
0: se me habrá quedado. Así, ah, no, así estábamos nosotros, no sabíamos que eras tú, querido Junior, con las buenas tardes.
4: No, no, yo no llegué tarde, el programa empezó muy temprano, siento el día de hoy.
1: Sí, a las 4 empezó muy temprano.
4: Ah, empezó muy temprano, familia Candela, espero que me hayan extrañado, aquí estoy, si me extrañaron, pues fue chévere, porque ya llegué.
0: No, sí, los oyentes de la familia Candela parece que sí, porque ellos sí se acordaron.
1: Mandaron audios desesperados.
0: Ellos sí se acordaron que era lo que nos hacía falta, voy a pararle bolas y verán.
4: A ver, a ver.
5: Buenas tardes, mi familia Candela. Hace falta la boyaquita.
4: Para explicar.
1: ¿Quién es Junior? ¿Quién es Junior?
4: Ah, no, pero es que ustedes no saben. Ustedes no saben una cosa. Ustedes no saben un secreto y Nicolás lo sabe, que nos damos cuenta.
1: Sí.
4: A mí me dicen Pipe Quintero en la noche en la cantina Candela. No. Me dicen
2: Mr. DJ también.
4: Me dicen Mr. DJ.
1: Uy,
4: me dicen William Vinasco.
2: Chacón.
4: Paola, Chacón. Chaconcito, buenas noches. Me han dicho Paola Varela y me han dicho mi simpatía, pero nunca me dicen Junior.
0: ¿En serio?
4: O sea, no saben.
0: Porque usted
4: no
0: sí,
4: sabe
0: que... usted sí es Mr. DJ, pero después de tres balones gástricos. Sí.
4: Después de eso, pero imagínese usted, si yo saludo, claro que como yo nunca digo mi nombre, yo digo hola, buenas tardes.
0: Sí, tú dices.
4: Mi nombre es Junior, no, yo saludo y lo importante es entretener y presentar los éxitos y todo.
1: ¿Y por qué no compones una canción? Mi nombre es Junior Rodríguez.
0: Buenas tardes, familia Candela, bienvenidos a Sintonía
6: de Locura.
4: Que terminamos muy rápido.
1: Mi nombre es Junior Rodríguez.

0: miércoles de Sintonía de Locura.
1: Miércoles de Sintonía de Locura y de invitaciones chéveres para los oyentes que hacen parte de la familia más grande de Colombia. Estamos emocionados, mi querido Chayanne, mi querido Junior, mi querido Nico.
2: ¿Por qué?
1: Porque ya el domingo tenemos nuestro recorrido de la fe, nuestra caravana de la Virgen del Carmen.
3: Sí.
1: Tradicional para los conductores que hacen parte de la familia Candela, les cuento, ¿ah?
3: Faltan cuatro días,
2: pues qué bueno.
3: Junior.
2: Faltan cuatro días, estamos muy cerca entonces para rendir homenaje a todos nuestros conductores, a todos los transportadores de Pipe, Chayanne, Nico, porque es un homenaje a ellos también para bendecir sus carritos, para que se inscriban ya en el WhatsApp de Candela escribiendo la palabra Virgen del Carmen. Yo hice el ejercicio,
1: ¿sí? E
2: inmediatamente le sale un letrero uno que le dice: te vamos a llevar a la inscripción, ta, ta, ta, lo importante que tengas y hagas parte del club de la familia Candela con el carnet Candela.
1: Sí, lo importante, como dice Junior, es que se inscriban. Escriban mi familia Candela, que no dejen pasar la oportunidad de escribirse. Mire, tenemos tres puntos de partida. Chayanne Alirio.
4: Señor.
1: Usted.
4: Yo.
1: Usted debería hacer la tarea, hombre.
4: Sí.
1: De inscribirse de verdad y llevar a Rocky.
4: A Rocky.
1: Para ver si le dejan de dar en la jeta.
5: Sí, que lo bendigan.
1: Sí, para que lo bendigan, sí. Para ver si deja de estrellarse.
4: Sí, yo ya tengo planeado llevar a Rocky ese día.
1: Muy bien, fijo. Pero ya se inscribió, o sea, ¿ya se inscribió?
4: Sí, ya.
1: ¿Desde qué punto va a salir? A ver.
4: Yo creo que más cercano, de Bosa me queda más cerca a mí.
1: ¿A usted le queda más cerquita
4: claro,
1: el de Bosa?
4: El de Bosa.
1: Bueno, hay oyentes de la familia Candela que les quedan más cerquita el punto de Fontibón, el punto de Suba. Entonces, hay tres puntos en los que se pueden inscribir. El que les quede más cerquita la casa.
4: Sí, a mí el de Bosa.
1: Chayanne, a Chayanne le queda más cerquita el de Bosa. A mí me queda más cerquita el de Suba, a mí. No, mentiras, a mí me queda más cerquita el de Fontibón.
5: Claro,
1: de Fontibón,
5: sí.
1: Claro, el de Fontibón, sí, el de Fontibón me queda más cerquita. Entonces yo me voy a inscribir para llegar y compartir con los oyentes de la familia Candela, decorar y ponerle bombitas y todo al chupe móvil. El suyo se llama Rocky, el mío se llama chupe móvil.
4: Sí. ¿Y el de Junior cómo se llama?
1: No, Junior no tiene
2: no,
1: ni la culpa.
2: Patineta.
4: El podríamos ponerle como al del Junior. Impotente móvil, alguna vaina.
2: Sí, sí.
4: Sí, sí, es un buen nombre.
5: Un carro de pelos.
4: Impotente móvil.
2: Me gusta, está muy chévere.
4: Gracias, Junior. Ahí te regaló el nombre para el carro.
2: Gracias.
1: No. El de Junior se llama El Cacique.
4: El Cacique Móvil.
1: Claro,
4: sí,
2: ¿por las plumas?
1: No, porque igual es un carro de café, ¿no?
4: Usted no tiene un negocio de café y raspado y toda esa vuelta.
2: Sí, señor,
4: en el parque.
2: Tiene toda la razón.
4: Por eso el Cacique Móvil.
1: Es un carro, el Cacique Móvil, es un truck.
2: Sí, el Cacique Móvil, ya.
1: Es un truck, sí. Es un truck, sí, un
5: sí,
1: truck.
5: Tiene cuatro llantas, sí, clasifica.
1: Tiene cuatro llantas, ay, clasifica. Entonces, y es los oyentes
4: una,
1: de la familia Candela.
4: Es una máquina de alta velocidad también, que tiene ahí a Toretto que lo mueve. El cabeza de Toretto.
1: Ya empezamos con la bobada. No, vea, inscríbase de verdad y la pasamos bueno el domingo. De estos puntos vamos a salir y vamos a llegar a la plaza de mercado de Palo Quemado.
3: Oh.
1: Allá vamos a encontrarnos, Chayanne, por favor.
4: Sí,
1: vamos
4: señor.
1: A encontrarnos con la Eucaristía y la bendición de las llaves.
4: Sí.
1: Nos vamos a encontrar con un plato de lechona delicioso.
4: Al gratín, ¿cierto?
1: Y con dos grandes artistas de la música popular.
4: Eso es verdad.
1: Julián Daza y Andrés Franco, que van a estar en la caravana de la Virgen del Carmen de Candela Solo Exit. Va a estar muy bueno.
4: No, ese es un planazo para el domingo.
1: Ay, qué cosa, ¿cómo?
4: Pipe, ¿y eso es de qué horas a qué horas?
1: Eso es desde temprano hasta bien tarde.
4: Hasta que se mame una
1: vez. Vea.

0: Dicho, Chayanne, es que hay que ir.
1: No, eso toca ir.
0: Junior, hay que ir.
2: Ya nos encontraremos con la familia más grande de Colombia, la familia Candela, para hacer bendecir el carrito, para pasarla bonito con estos artistas, decorando el carrito, decorando mi cacique móvil.
1: El cacique móvil, eso, bombitas blancas, azules, y arranca, Junior. Imagínate que una vez iba a Caperucita por el bosque.
0: Sí.
1: Cuando de pronto escuchó que le dijeron: hola, Caperucita. Dijo: ay, usted es el lobo. Dijo: no, el leñador, pero me dio gripa.

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1: ¡Uy! ¡Upa! ¡Uy! ¡Sabroso!
2: ¡Joda!
1: ¡Epa!
2: ¡Caracoles de colores que en el mar andan nadando!
3: Oigan, vamos a hablar de un tema polémico.
4: A ver,
1: sí.
3: Vamos a hablar con los oyentes de la familia Candela un tema polémico.
4: A ver, bótelo.
3: Ea. Párenle bolas. Pero antes yo quiero preguntarles a ustedes y a los oyentes de la familia Candela. Vanme respondiendo solamente esta pregunta, los oyentes de la familia Candela, con notica de voz. ¿Qué tan importante es para ustedes la hora del almuerzo?
4: Oh.
3: No, para mí es esencial. Chayán, ¿qué tan importante es para usted la hora del almuerzo? ¿Y qué tan importante es tomarse la hora del almuerzo para almorzar?
5: Pues es que es chévere que uno le da como el segundo aire para seguir la jornada laboral. Ajá. Usted está acá esperando, sí, que llegue la hora del almuerzo. Usted va, come, echa lavadero un ratico con los compañeros y se entra para aguantar la otra jornada que falta. O sea, es, para mí es primordial.
3: Es primordial,
5: es algo, o sea, que en medio de todo es como motivador.
3: ¿Qué dice Junior? ¿Qué tan importante es la hora del almuerzo y tomarse esa hora del almuerzo para almorzar?
6: Para mí es súper, súper, súper, súper sagrada. Siento que en estos últimos años de descubrimiento acerca de la salud y la tranquilidad, sí, hace parte precisamente de eso.
3: Sí.
6: De hecho, no me lo están preguntando, pero yo almuerzo entre las 11:30 de la mañana y las 12:30 del mediodía. Y eso reduce, pero demasiado el estrés, reduce la ansiedad, mejora lo que es la digestión. Siempre tener un horario, sobre todo el almuerzo, sí, puntual, porque ustedes saben que a mí me dio una gastritis crónica y era de no almorzar puntual, de no tener un horario puntual del almuerzo. A mí me dañan el genio cuando yo no puedo almorzar entre las 12 y 1 de la tarde.
5: Yo no sé en qué momento se hizo tan viejito.
3: No, pero tiene razón.
6: Mire que más de viejito, lo que pasa es que uno se va descubriendo cosas de que le afectan a la salud y a su entorno y a su vida y a su existencia.
3: Digamos que sí.
6: ¿Qué hacer para mejorar? Entonces una de ellas es eso.
3: Digamos que con Junior no estoy de acuerdo en la hora. O sea, yo a las 11:30, entre 12 y 1.
5: Está levantándose.
3: Pero yo almuerzo, pero sí, yo trato de almorzar puntual.
6: ¿A qué hora?
3: Entre las 12:30 y 1 de la tarde. ¿Por qué? Porque a la 1 de la tarde ya tengo que salir a trabajar. Si ya me coge el almuerzo después de la 1 de la tarde, lo que dice Junior, a mí ya me empieza a dar cierta rabiecita, cierta incomodidad, cierta vaina, no sé, ya como que el cuerpo está acostumbrado a que tiene que recibir el alimento a esa hora, no sé. Nico, ¿qué tan importante es la hora del almuerzo?
7: Para mí es muy esencial, por lo que decía Chayito y lo que dice Junior. Yo creo que comparto las dos cosas. Yo almuerzo generalmente a la 1.
3: A la 1 de la tarde.
4: Único que no compartes almuerzo.
7: Sí. Ay, qué risa. Pero lo que dice Chayito es verdad. Antes, cuando yo tenía horario, por decirlo, ese horario de oficina de 8:05, de 9:06, es el respiro, porque uno cargado toda la mañana, se mete el almuerzo. Sí, no, a veces yo hacía eso, yo almorzaba en 40 minuticos y los otros 20 me iba a echar sueño afuera en el pastico. Me recargaba y cogía y botaba toda la energía en todo el resto de la jornada.
3: O chismecito, ya, como dice Chayán.
7: O heladito.
3: Heladito, cafecito,
7: algo,
3: sí.
7: Exacto.
3: Yo quisiera saber qué dicen los oyentes de la familia Candela, que nos cuenten, que nos digan qué tan importante es, por ejemplo, para Susanita que está ahí, qué tan importante es la hora del almuerzo y tomarse esa hora para almorzar. Ya les digo por qué, porque es que esto es polémico. Pónganle cuidado. A ver, ¿qué dicen los oyentes?
8: Buenas tardes, mi familia Candela, solo éxito. Por acá el venezolano, 20 de julio, camellando todavía hasta las 6:30, mi rey. Bendiciones, Dios los bendiga. Pues, para mí la hora del almuerzo es a una hora sagrada, papi.
3: Sagrada.
8: Y segundo, es algo primordial y es una bendición de Dios porque gracias a él, pues, nos podemos comer un almuercito.
3: Claro, sí, bueno, sí, está bien. Es esencial. Hay más noticas de voz, sí, hay hartas. A ver.
6: Dígale, viejito, los oyentes.
9: Sintonía de locura, bendiciones. Sí. Para mí es importante la hora del almuerzo para poder tener energías para seguir laborando en el transcurso de la tarde.
3: Pero usted parece que no hubiera almorzado hoy,
1: el sueño.
3: Parece que no hubiera almorzado hoy
1: la señora porque está hablando así como.
5: Me hizo dar sueñito así como.
3: A ver, ¿quién más?
10: Familia Candela, muy buenas tardes.
3: Buenas tardes.
10: Yo también soy igualito que Junior.
3: Sí.
10: Yo almuerzo a las 11:30, de 11:30 a 12:00, 12:30 más o menos. Bueno, claro está, pero lo hago es porque a esa hora la cafetería está sola.
7: Sí.
3: Ah, ya, está solita.
10: Está muy tranquilo.
3: Claro, también.
10: Y qué, pues lo hago porque también antes de salir a trabajar a las 4:30, a las 4:30 sí estoy desayunando.
3: Oh,
10: y llego en la noche, estoy comiendo a las 7:00 p.m, algo suave y a dormir.
3: 4:30 de la mañana. O sea, es una jornada larga.
7: Upa.
10: Sí. Yo tengo esa como tal esa rutina.
3: Bueno, está bien.
10: Calidad, solo éxito.
5: Pues es que lo del señor es diferente del Junior, que el Junior se levanta como a las 9. O sea, 10. El Junior sí es de mañas con pendejas que coge. Usted ha dicho que al Junior no le dice, vamos a tomar una cerveza. Ay, no, la gastritis.
3: Pero venga, es que comemos. Junior tiene gastritis.
5: Ay, la gastritis. Venga, vamos al chongo. Ay, no, la gastritis. Todo le alejó de la gastritis. Pero
3: bueno,
5: el señor sí es porque tiene un horario largo.
3: ¿A qué voy con esto? Chayana Lirio.
7: No,
3: a ver, ¿cómo le parece Chayana Lirio que se hizo viral? Y en esto sí quisiera que, por ejemplo, las personas que son guardas de seguridad
7: sí
3: opinaran acerca del tema. Los que son guardas de seguridad, los que son taxistas, porque también llevan una jornada larga, aunque es un poco más fácil para ellos,
7: sí,
3: más cómodo,
7: flexible.
3: Más flexible para los taxistas, pero igual llevan una jornada larga, llevan una jornada de corrido. ¿Quién más? Los muleros, que llevan una jornada de corrido, los conductores de carga pesada que van por las vías de Colombia. Entonces, también es una jornada larga porque ellos no la tienen tan fácil para parar a almorzar. Entonces, vea, póngale cuidado. Se hizo viral un video de un guarda de seguridad.
5: Ajá.
3: En la ciudad de Cali, no voy a decir la empresa porque pues no vale la pena decir la empresa, pero se hizo viral porque resulta que sus superiores llegaron al punto donde él estaba ejerciendo su labor como guarda de seguridad a llamarle la atención. Y le llamaron la atención supuestamente porque él está en la hora del almuerzo dejando de lado sus labores.
7: Sí.
3: Y entonces le alegan y le dicen, es que usted no, señor, usted no puede almorzar porque es que usted está en este momento de turno. Y él dice, claro, yo estoy de turno, pero estoy de 6 a 6. ¿Y cómo no me van a dar una hora de almuerzo? ¿Cómo no voy a tener una hora de almuerzo como cualquier otra persona? ¿O cómo no me van a permitir a mí almorzar en mi puesto de trabajo? Estoy en mi puesto de trabajo, no estoy haciendo nada malo, no estoy dejando mi puesto de lado, sino estoy almorzando acá porque es que mi hora del almuerzo es sagrada y nadie me toca la hora del almuerzo. Así de sencillo y así fue. El guarda de seguridad se molestó porque los tipos llegaron, pues sus superiores llegaron como muy sublevados, por decirlo de cierta manera. Y le cuestionan su horario de turno y le cuestionan pues que él almuerce dentro de su horario de turno. El guarda de seguridad lo que hace es grabar a sus superiores y pues como que poner la denuncia y pregunta, o sea, se pregunta a él y dice, hombre, ¿por qué yo no puedo almorzar?
5: Claro,
3: por ejemplo, a mí me sucedió el día de ayer, ¿se acuerda que yo les conté?
7: Ah, sí. Sí.
3: A mí me sucedió el día de ayer, yo tuve que llegar un poquito, una horita más temprano, porque me citaron a una reunión a la hora del almuerzo, ¿cierto? Hice la reunión a la hora del almuerzo, pero en medio de mi turno destapé mi almuercito para almorzar.
5: Ajá.
3: ¿Cierto? A mí aquí nadie me dijo nada ni nada, sino que pues se llenó la cabina de personas,
7: lorcito, sí.
3: Exacto, se llenó la cabina de personas y no pude almorzar. Entonces, la verdad, a mí sí me dio un poquito de malestar, sí me dio un poquito de mal genio, porque pues para mí también la hora del almuerzo es sagrada.
7: Pues,
3: claro,
7: y es dignidad, claro, decir a una persona que no coma, se hace parte de la dignidad.
3: Exactamente, no,
5: y a mí lo de Pipe, o sea, también me dio mal genio, porque ese olor a pescado seco ya me tenía más.
3: No era pescado seco, imbécil, era carnecita.
5: Ah, entonces carnecita, uy, qué olor.
3: Y le digo, no, pero tengo que hacer la salvedad, a mí nadie me prohibió comer.
7: No,
3: nadie me prohibió comer, solamente que a mí me dio un poquito como de vergüenza porque la cabina se llenó. Yo hubiera estado solito, yo como sin problema, ¿cierto?
7: Sí.
3: Pues igual,
5: además
3: fui atendí mi reunión y todo el cuento y ya después esto, pero nadie me dijo que no podía comer, solamente que no comí porque
5: todos lo pensamos, es que usted chasquea horrible, ¿verdad? O sea, todos empezamos en decirle que no tragara acá, que solía, o sea, sonaba muy maluco.
6: No, y feo, feo, porque que está bien que almuerce, pero almorzar en calzoncillo y rascando
3: no, sí. No. Eso es descarado, sí, Junior, sí, ¿verdad?
5: Lo voy a anotar aquí en mi libreta de las cosas que no me importan.
3: Buenas tardes. Buenas, Junior, ven.
11: Almorzar. Ni quiero un break, nada, nada. Ustedes vean la... donde me obligan prácticamente a comer. Y como tengo que venir almorzado, o sea, salgo de la cancha desde las 11 de la mañana, tengo que almorzar a las 10 de la mañana. Vea, ahí parado en el aire acondicionado, vea. 8 horas de trabajo parado y ni siquiera un almuerzo digno puedo tener. ¿Ah? Por horas de programación, control, ejecutivos. Cómo es de increíble hasta donde hemos llegado.
3: Vea, ahí llegan los superiores del man.
12: Estoy almorzando, ¿no?
3: Estoy almorzando.
12: Al mediodía.
3: Claro.
12: Al mediodía. Al mediodía. Yo lo puedo grabar. Eso es para mi defensa personal. Bueno, entonces, tome sus cosas y yo lo veré. Uy, voy al Ministerio de Seguridad y Trabajo y a la Subvención de Cámara y Seguridad también. Haga lo que tenga que hacer.
3: O sea.
12: Te pido por favor que ahorita se vaya a su puesto, que lo mandara. Al mediodía, venga, usted es una persona. Mire, esa persona aquí en realidad, ni almorzar uno puede, ni pegarle una cucharada.
3: Pobrecito, a mí me da pecado. La verdad me da pecado.
12: Pero ahí pide que eso vaya para el Ministerio de Seguridad y todo eso.
3: Ministerio de Trabajo.
12: Falta esta falta de grosería, empatía con los guardas, ¿ah?
6: Empatía.
12: Grosería. Si querías seguir mandando a la gente horrible, se va a quedar en el monte. Si ha querido mandar en el monte y todo eso, yo haga lo que tenga que hacer. Yo voy a seguir lo mío.
3: Yo voy a seguir lo mío, voy a seguir, voy a seguir almorzando. A mí no me la montes que voy a seguir almorzando.
5: Caleño,
3: yo necesito. Sí, eso fue en Cali. Yo necesito. Yo, ¿cómo va a salir de la casa a las 10 de la mañana almorzado? Ellos quieren que yo salga almorzado a las 10 de la mañana de la casa. No, y de verdad, la verdad, la
5: tiene
3: verdad,
5: toda
3: la verdad.
5: La razón
3: es sí, yo estoy con el guarda de seguridad. No, yo estoy con el guarda de seguridad.
6: ¿Qué dicen los oyentes?
3: Yo, a ver, ¿qué dicen los oyentes?
13: Yo escucho candela, solo éxitos. Pipe. A nosotros los conductores del CIT. Nos pasa lo mismo. Muchas veces uno tiene un recorrido y tiene que llegar, digamos, al mediodía, 12 del día.
3: Sí.
13: Y en el tiempo del 12 del día tenemos el tiempo de almuerzo. Entonces, ¿qué pasa? Preciso, ahí está el primer paradero para iniciar otro recorrido. Hay mucha gente que llega ahí y le grita a uno, es que ustedes solo se la pasan es comiendo, ustedes solo se la pasan tomando tinto con cigarrillos, es que ustedes solo se la pasan tomando gaseosa. Y ellos no se dan de cuenta de que nosotros también nos da hambre.
3: Claro.
13: Tenemos que tomarnos el tiempo para almorzar o para comer algo, o muchas veces para hacer nuestras necesidades, pero la gente, el público no entiende, Pipe. Y eso es muy duro, eso es durísimo.
6: Sí,
13: yo escucho candela, solo éxitos.
3: Bueno, mire, si ve, vea que no solamente son los guardas de seguridad, también
6: me
3: los conductores
6: tristeza,
3: del ITP. A mí la verdad
6: me
3: dan barrada.
6: Triste.
3: No, pero no, el otro es que ponga música.
6: No, pero es en serio.
3: No.
6: Pero la verdad, hola, si fuera de respuesta.
3: No se burle, Junior, no sea.
6: No se me estoy burlando, es que eso es triste. ¿Verdad? ¿Cómo se le ocurre que me va a estar burlando? Ahora te me la dará con los oyentes conmigo, no es así.
3: A mí sí me
6: es
3: parece cierto. Triste, a mí me da barrada.
6: A mí me frustra eso, o sea, me parece que es increíble que existan empresarios, empresas que le prohíban comer a la gente así y que no seamos conscientes, hombre, que cojan a un conductor y que parece que fueran máquinas, por eso nos van a reemplazar robots.
3: Eso, a ver, ¿quién más? Mi familia Candela, buenas tardes.
14: Familia Candela, pues, otra vez yo soy guarda de seguridad. El caso, hay puestos donde uno le toca trabajar y uno, yo por ejemplo, cuando trabajé en un puesto así, a mí me tocaba era almorzar rápido cuando todo el mundo almorzaba, entonces ahí se ponía más o menos solita la portería, ahí yo comía,
6: sí,
14: pero me tocaba detrás de una vitrina. ¿Y qué? Y hay lugares que de trabajo que es así, o sea, como tal no tenía nadie que me relevara. Pero sí, o sea, esos puestos de puestos, pero falta de conciencia también del supervisor, sí, porque sí. Eso no es políticas de la empresa, eso es más como tal del supervisor, de puesto que le pase a uno.
3: Ah, y los supervisores.
14: Entonces no hay que generalizar eso, ni que generar mala imagen de la empresa. Es por personas que se tiran la empresa.
3: Ahí es verdad la opinión de los oyentes. No,
6: y hay que saber ser jefes también. O sea, uno es líder cuando si está, entre comillas, prohibido por la empresa. Hermano, si llega un supervisor, venga, lo cubro 15 minuticos.
3: Mientras
6: si
3: almuerza, no, eso, claro.
6: Eso no se puede en la empresa, pero viejo, yo lo voy a cubrir 20 minuticos.
3: Es solidaridad.
6: Vaya, almuerce empatía. Tranquilo. Eso es, no, eso es empatía, eso es liderazgo.
3: Es lo que dice el guarda, empatía, sí, señor.
6: No, y liderazgo también. O sea, usted quiere ser un buen jefe, o sea, colabórele a sus colaboradores, a quien están bajo su mando. O sea, vuélvase no cómplice, pero sí, o sea, todo lo resume
7: compañerista,
6: la palabra
7: empatía. Compañerista,
6: de ser compañerismo. Compañerismo, exactamente. Eso se está acabando mucho.
3: Compañeros buenos ya no hay.
6: Uy, mi jefe me cubrió 15 minutos, hermano. Uno cuida lo que sea y hace lo que sea y le contribuye, de hecho, con 15 minutos más a la empresa, 20 minutos. O sea, trabaja uno con ganas.
3: De hecho, lo ganan a uno más con eso que con bonos. Y que compañeros buenos ya no
6: usted,
3: hay.
6: Usted, esa opinión no me gustó.
3: ¿Por qué? ¿Lo de los bonos o cuál?
6: Olvidé la opinión de
3: Pipe. Ignoremos a Pipe, es que los bonos no motivan.
6: Ignoremos a Pipe.
3: Pipe es como bono, ¿verdad?
15: No, me llamo Olga. Bueno, el guarda tiene toda la razón.
7: Sí.
15: El almuerzo es de 12 a 1. Hay que respetar la hora de almuerzo. Porque la comida más importante, el desayuno y el almuerzo, son las comidas más importantes del día.
3: Y la comida y las once, bueno, también.
15: Candela, candela, candela, solo eso.
6: Y el refrigerio.
3: Y el refrigerio. A unos deberían,
5: y las medias once también.
3: Eso, a uno deberían darle tiempo para el algo, para el refrigerio, para las medias nueve, para el almuerzo, para el desayuno
6: y el compartir donde me lo den.
3: Y el compartir también.
5: Me hizo acordar de comida, familia Candela, que una niña de malas en el colegio, de malas.
3: Sí.
5: Oh. Imagínate que le regalaron una loncherita de Aquaman.
7: Sí.
5: Y el pancito le empezó a leer a pescado. O sea. No, pero.
6: Uy, usted es una.
5: El de la lonchera.
3: Qué

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4: 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En Candela son las 4:54 minutos.
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0: Avanza nuestra tarde de 4:57 en Candela.
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1: ¡A comer! ¡Ay! Eso no pudo hacer el guarda.
2: ¡Ay, qué pecado!
3: No, yo no era a comer, mierda.
2: No, eso no se puede, porque mire que es el caso de no solamente este guarda de seguridad, y aquí se desata la polémica en si, por ejemplo, a este tipo de trabajos que van de chorro, por decirlo así,
4: turno largo,
2: deberían tener un horario o por lo menos dos horarios para poder comer o para poder
5: una pausa,
2: un breakcito, la hora del almuerzo, qué sé yo, ¿no? Pues
5: claro que de pronto el celador está allá en su caseta juicioso durmiendo y uno, amigo, a desayunar. Y ya,
2: claro.
5: Amigo, almorzar. Y ya.
2: No, mire que fuera de chiste, chagar, a mí sí me da embarrada, por ejemplo, voy a hablar de nuestros compañeritos de acá.
4: Sí.
2: Los guardas de seguridad de acá, que ellos reciben a las 6 de la mañana.
5: Sí, claro.
2: Para llegar aquí a las 6 de la mañana.
5: Se vienen a las 4:30.
2: Tienen que salir de la casa para las 4:30. Sí. Bueno, 5 de la mañana.
4: Casi tarde.
2: Pero, digamos. Pero para salir de la casa a esa hora tienen que haber desayunado para las 4:30.
5: Sí, claro.
2: Para las 4:30, 4 de la mañana. ¿Cierto?
4: Sí.
2: O cierto. En su defecto traer la coquita, pero si traen la coquita con el desayuno y les toca un jefe, por ejemplo, pues aquí no lo

0: Hay, pero hay casos
1: la gente, les toca
0: un, como la agonía, a la gente, esa, como sí, la agonía esa que no, los, que no les deja sacar la coquita y comer muy duro. Ahora que van de turno largo, imagínense al mediodía,
2: yo los he
0: el hambre
2: ahí
0: tan berriondo.
2: No, eso es muy berraco, uno tiene que ser consciente en estos días. A uno de los vigilantes de ahí, yo le dije, mijo, de...
0: todo eso le dijo.
2: Bravo, ¿no?
0: Claro,
2: todo eso le dije, sí, claro, para que...
0: Pues, se entendió patentico lo que dijo.
3: ¿Nos puede repetir?
2: ¿No se entendió?
1: No, se cortó.
2: No, que yo le dije, estaba uno de los vigilantes ahí y llegó, y de más que estaba muy cansado, y le dije, mijo, despierte, que se durmió encima de la coca del almuerzo.
0: Ay, pobrecito.
2: Claro, llegan cansados de la casa a desayunar.
0: Llegan cansados. Para mí que el internet de Junior se va a almorzar.
2: Sí.
0: Preciso, pues preciso el programa, toma pausas activas.
2: Toma pausas para refrigerio.
3: Pero lo que dice Pipe, digamos, nomás uno, yo presté en el ejército, ¿no? Y entonces una vez se le toca de centinela.
0: Sí. No nos importa lo que diga usted, vamos a escuchar a los oyentes.
3: La misma acción de estar como pendiente. Y cuando le hacían el relevo, usted podía ir a comer o algo, venía otro y lo relevaba y usted iba y comía de afán. No era una hora, obvio, no.
0: Pero iba y comía, de afán.
1: Lo que yo les decía ahorita, extra 20
0: minuticos, hombre.
1: En donde yo vivo es así, a la hora del almuerzo a mí me abre la puerta el señor, el todero, que le llaman el todero.
0: El conserje.
1: El conserje, porque el guarda está almorzando, porque le está haciendo el relevo.
0: No, ya. Y lo mismo pasa aquí a veces, don Richie.
1: Ah,
0: que
1: sí, don Richie es don muy Richie, amable.
0: Muy amable, y le hace el favor al Mochi,
1: a don Robert.
0: A Bobiedo. Le hacen ahí el favor y ahí se cubren entre ellos, y eso está bien, eso es compañerismo y empatía. Venga, a ver, ¿qué más está por ahí?
3: Ese programa, compañerismo.
4: Pues, Canela, solo éxito. Mi nombre es Gloria Franco. Yo opino que deberían de darle su hora de almuerzo, porque ningún ser humano se va a estar haciendo esos turnos de 12 horas,
0: claro,
4: que les toca, y sin almorzar, sin tomar un alguito, sin nada, no. Eso es injusto. Deberían de darle su tiempo, así sean 20 minutos, vaya almuerce, que después reposa en su sitio de trabajo, pero que se los den, porque claro, el almuerzo es sagrado, la comida es sagrada. Una persona sin comer le duele la cabeza, le duele todo.
0: Ahora
4: se le desacomoda el organismo.
0: Se le desacomoda.
4: Hace digestiones
0: total
4: sin comer, y eso es malísimo para el organismo.
0: Claro. Nada. Ahora, yo hago otra pregunta.
3: ¿Cuál?
0: Hago otra pregunta. Por ejemplo, que a los guardas de seguridad no los reemplace nadie y ellos digan, me voy a tomar mi hora de almuerzo, ¿cierto? Sí. Y se sientan a almorzar juiciosos, y preciso llega usted, Chayán, o preciso llega Nico, o preciso llega, y que le digan, ay, qué pena, mi señor, es que estoy almorzando. Ya cuando termine de almorzar, con gusto le abro la puerta, le colaboro. ¿A ustedes les daría rabia o no les daría rabia?
3: A mí no, yo no estoy viendo, don Robert, pero ¿por qué no me abre y sigue comiendo el que tengo que ir a programa? Un ejemplo. Porque pues de todas formas, es que ya es diferente. Sí, imagínense la cantidad de personas que abrían la puerta si almorzaran ahí allá afuera en la caseta y dijeran, espere, yo termino de almorzar.
0: Pero diga si no, es que es un caso que tal vez se puede dar.
3: Y digamos, el Monchi le tocará cucharear y abre y cierre y cucharear, porque
0: pues es que ellos hacen así, ellos hacen así. A mí me dan barrada por eso.
3: Pero si ellos le dijeran, no, espera, termina de almorzar. Fue madre, es un problema también.
0: Y eso así el almuerzo.
3: Y no porque me dé mal genio, sino que si usted llega es porque tiene que entrar a ese programa, y usted sabe que el tiempo de nosotros es muy puntual.
0: Entre comillas, porque usted llega tarde.
3: Muchachos, el compañerismo es malísimo. Sí, Junior, ya sí habla de usted también.
2: Sí, no hace libretos.
3: Sí, no hace nada, solo llega a molestar. Usted, ¿qué? ¿Este es
0: el están cielo? Hablando de usted, mire, pendejo. Más bien escuchemos notas de voz.
5: Ahorita le cuento lo que hace. Bueno, yo opino que nosotros, los seres humanos, estamos diseñados para alimentarnos una sola vez al día.
0: ¿Qué?
2: ¿Pero es qué?
5: Evita muchas enfermedades, ¿sí?, como la diabetes y demás.
2: No.
5: Obviamente suplementando con buena agua y una fruta intercalada.
0: Uy, no. Y entonces, ¿por qué cuando uno va al médico lo manda a comer, lo pero, manda a tragar no, seis comidas al día?
2: No, lo que pasa es que, vea, eso hace parte de otro tema y nosotros no vamos expertos en salud. No. Pero hace poco vi un documental.
0: ¿Una vez? No, Junior.
2: Sí, hace poco vi un documental de hace muchos años. Los antiguos, en la antigüedad, digamos,
1: sí.
2: Se alimentaban dos y tres veces por semana nomás. Entonces, se reunían, cazaban un gran alimento, buena carne, buenas hierbas y comían solamente una vez al día y pasaban dos días sin comer. Y tenían mejor estado físico, mejor evolución.
0: Pero claro, vivían con un hambre la hijue.
3: No, porque el estómago se acomoda.
2: El cuerpo se enseñaba y después y se inventaron pues que uno tiene que comer tres veces al día. Y de
1: cinco.
2: Hecho, mire que usted se deteriora mucho más, sino que hay que saber comer.
0: Pues yo
2: pero
0: no
2: eso
0: sé.
2: Es tema de otro colchón, eso es tema de
0: no,
2: otro colchón.
0: No, igual no me parece comer una sola vez al día, oigan a mi tía.
6: 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Hola, Pipe Quintero, el hombre aguardientero y compañía.
0: ¿Qué más?
6: Mira, yo hace muchos años, pero años luz, trabajé con varias empresas de seguridad.
0: Sí.
6: Y te cuento una cosa, que cuéntame. De pronto divinamente en un puesto estábamos entre hombres y chicas. De pronto unas 10, 15 personas. Nosotros llevábamos un sartencito, sí, algo cómodo para uno calentar, porque pues no había ni en esa época no había
2: horno,
6: el microondas ni nada por el estilo. Y había una ollita pues mediana donde metíamos los cositos ahí para calentar al baño María. Y nos daban media hora de almuerzo chino, considere. Muchas veces era tanto el volumen de los que salíamos casi a la misma hora a tomar nuestro sagrado almuerzo.
0: Sí.
6: Y a veces no nos daba tiempo de calentar y nos tocó más de una vez comerlo frío porque no daba abasto la ollita.
0: Ya.
6: Y media hora. Por calentar de pronto póngale 10, 15 minutos. Y no, nada. Nos tocaba muchas veces comer frío chino. Eso le cuento. Candela, Candela, serio? Solo éxitos.
0: Increíble, señora. Increíble.
1: Pero al menos comía.
0: Pero al menos comía.
1: Frío,
0: sí.
1: Pero comía.
3: No, pero eso no es lo mismo comer frío.
0: Pero yo no sé, yo igual sigo preguntando, ¿tiene o no tiene la razón el guarda de seguridad?
3: Para mí sí, el señor tiene
0: con,
3: la razón.
0: Con que hayan llegado emberracados los jefes diciendo que en su horario laboral no podía comer, que porque tenía que estar abriendo la puerta.
2: Es que hay jefes que salen con asco.
0: Cierto.
7: Sí. Candela, Candela, Candela, desde Chile José Gómez, acá el día domingo el turno es de 8 de la mañana a 8 de la noche, 12
0: uy,
7: horas.
0: Escucha.
7: Y a la hora del almuerzo, pues le toca a uno almorzar ahí en la gareta, en la conserjería.
1: Sí.
7: Y si llega alguien, abrile. O si llega alguien con un pedido de mercado o Mercado Libre o lo que sea, recibirlo. Y sentarse a seguir comiendo.
0: Ya.
7: Pero el mundo no hay quien lo reemplace a uno.
0: Claro,
7: ni nada.
0: Pero es que lo dejan a usted. En cambio, al otro señor no lo dejaban comer.
3: Pero de todas formas, lo que dicen, señores, no puede comer tranquilo porque le toca siempre estar en función del
1: ¿qué
3: trabajo?
1: Tan cierto será que eso cuando uno no come a plazo no le alimenta? No, o sea, digamos que yo como, digamos como un guarda, como, abro la puerta, siga, no sé qué, vuelvo y siento no, y como y así. No alimenta.
2: Es lo mismo, no, es lo mismo con el celular porque es que requiere concentración. El alimento requiere concentración para que todos los nutrientes hagan de su función en el cuerpo.
0: Claro.
2: No alimenta, así no alimenta mucho.
0: Como los hecho, animales, por
2: hambre.
0: Ejemplo.
2: De hecho, a usted se le quita el apetito.
0: Ah, como los perros que comen concentrado.
2: Exacto.
0: Gracias, Junior. Qué intervención tan
1: buena. Wow, como dijo el perro.

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0: Bueno, mi familia Candela, continuamos a través de los 101.9 esta tarde de miércoles, mitad de semana, y cada vez más acercándonos a nuestra caravana de la Virgencita del Carmen. Junior.
1: Ay, sí, señor. Sí, sí, señor. Tiene toda la razón. Están escribiendo Virgen del Carmen
0: en
1: WhatsApp de Candela. WhatsApp de Candela. Y tenemos tres puntos para nuestros oyentes de la familia Candela.
0: Tres
1: puntos, sí, señor. Para que se inscriban ahora mismo. Rápido, escriban Virgen del Carmen. Y los tres puntos son Fontibón, en la calle 21 bis, número 7588. La Felicidad. Suba, en la calle 129D, 121C51, Nueva Tibabuyes, frente al Parque Central, Ciudadela, Nueva Tibabuyes. En Bosa, en la carrera 92A, número 52B Sur 48, Parque Metropolitano El Porvenir. Punto de llegada, Plaza de Palo Quemao, domingo 26.
0: Muy bien, sí,
1: Antonio. Marque dos. Es que hay que marque dos para continuar. Es que hay que decirlo despacio para que los oyentes asimilen. Ay, no, voy a salir de tal punto. Ay, qué rico. En homenaje. Ay, ahí está el carrito. Ay, qué estamos bueno. El carrito así. Ay, pongámosle estas bombitos. Ay, pongámosle esos globitos. Ay, está.
0: Vamos rápido, alista ese pipí, vámonos.
1: Eso, ay, sí, alista ese. Ay, vea, adorna el pito. Y ya, sí, entonces
0: eso,
1: va ya, a la caravana.
0: Eso, y
1: Carmen,
0: ya, y listo.
1: Este domingo 26.
0: Y nos vemos allá. Para que ganen premios, para que ganen regalos.
2: Para comer lechona.
0: Para que coman lechona, para que disfruten de grandes
1: artistas.
0: Sí, recuerda
1: que se inscriben y el kit, claro.
0: No, está maravilloso.
1: Incluye el bono de la lechona y todo, no, está muy bueno.
2: Y para que soplen harto y todo, inflando las bombas.
0: Ah,
2: que toque inflar las bombitas. Qué chévere el carro.
0: Pues ahí está la caravana de la Virgen del Carmen de Candela Estéreo, solo de éxitos. Próximo domingo con Candela, Candela, Candela.
2: Solo éxitos.
1: Solo éxitos.
0: Ya estamos a nada,
1: solo éxitos.
2: Imagínate que habían dos negritas caminando por la calle. Iban así caminando las dos negritas. Cuando una le dice a la otra: ay, Dios mío, mira que huele a pan quemado. Y la otra dijo: ay, ¿será que estamos caminando muy rápido?

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1: Miércoles de Sintonía de Locura a través de los 101.9. Óigame, yo quiero que se dé un pasoncito por nuestras redes sociales, Chayanne. Están buenísimas las redes sociales de Candela Solo Éxitos.
2: ¿Qué?
1: Estoy haciendo el ejercicio de entrar a nuestras publicaciones de Instagram. Voy a entrar por acá a ver qué nos encontramos.
2: Para a ver.
1: A los oyentes de la familia Candela. Ustedes tienen que buscar Candela Estéreo Bogotá, por supuesto. En una de las primeras publicaciones aparece el recorrido de la fe. Para nuestros oyentes de la familia Candela, Solo Éxitos. No, esto está buenísimo. Miento, en la primera publicación aparece Los Chapulines, Don William Vinasco con Karencita y Pachito Cardona.
2: Muy bueno ese.
1: Con todas las actividades. Vean ese video, gracias a todos nuestros seguidores. Si no nos sigue, pues es una excelente oportunidad para que nos siga. En una publicación anterior aparece Don William también. Bailando sabroso, apoyando a la Selección Colombia. Todavía hay amor por nuestra selección.
2: ¿Verdad, Junior?
1: Estéreo. Sí, y hay una tercera publicación acerca de nuestro IFEX para que se ingresen. Y está Paolita Varela también dando una nota acerca del Yo Me Llamo, pero no les voy a contar de qué se trata.
2: Pero, ¿usted le escuché mal o se dijo del IFEX?
3: Sí, el IFE.
1: Sí,
2: pues
1: sí.
2: Imagínese la Paulita, así de colegiala.
1: Pues es una porquería.
2: No, pero es que usted me pone también a pensar bobadas. Imagínese la como una novia que yo tuve que le dije que mi sueño erótico era que fuera de colegiala. Y se metió a validar el bachillerato.
1: No, usted es un loquillo. Nos vamos para TikTok. También, ¿qué ha sucedido en TikTok? En Candela Estéreo. Aquí le estamos dando Candela Estéreo. Tanana, Bogotá. Estamos ingresando a nuestro TikTok y hay unas publicaciones maravillosas también de todo lo que sucedió esta mañana en los estudios de Candela Solo Éxitos. Cuando el jefe no está haciendo nada, supuestamente. El jefe el que más trabaja, pero ingresen ahora mismo. @ Candela Estéreo. O sea, son lo que está sucediendo en nuestras redes sociales y se pega un pasoncito también en www.candelaestereo.com y aprovecha el WhatsApp Candela para que vayan reportando el tránsito.

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6: En Candela son las 5:57 minutos.
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2: Los compañeros.
3: Buenas tardes, no, sino... Tránsito.
2: Junior, hay malos compañeros y Pipe, ¿no le parece?
4: ¿Ahora qué le hicieron?
2: ¿Por qué dice que soy mal compañero?
3: Si quiere, yo le cuento por qué.
2: Ese es mal compañero.
3: No, le voy a contar. Mire, para que Chayán diga y se retracte, no voy a decir nada.
2: Bueno, señor.
3: Voy a quedarme callado para que Chayán se tenga que retractar.
2: Sí, señor.
3: Y diga que soy un buen compañero, un gran compañero, que pueden confiar en mí.
4: Pero cuenten por qué.
2: Que no sea sapo. El uno es mal compañero, el otro es entrometido.
3: Cosas que pasan en el barrio.
4: Entonces no haga comentarios tontos que no va a poner en contexto a los oyentes.
3: Exacto. Más tonto será usted.
4: Porque los oyentes también deben estar
3: contando. Quieren saber, ellos quieren saber, sí, claro. Pero Chayán no deja contar. Pero bueno, de todas maneras, vamos más bien a preguntarle a los oyentes de la familia Candela cómo está el tránsito, el tráfico.

0: En la ciudad de Bogotá, me imagino que hay muchos trancones en esta tarde de miércoles, 6:06. Si está muy trancadito, como decimos,
1: no se meta.
0: Y si está fluido, como decimos,
1: métalo pues.
0: Exactamente, vamos a escuchar a los oyentes de la familia Candela a ver cómo está la movilidad en la ciudad de Bogotá. Muy buenas tardes, ¿con quién hablamos?
2: Muy buenas tardes, familia Candela. Solocito, Junior, Chayán, Pipe, aquí reportando sintonía Tránsito, Pablito el Motero. Vengo desde Siberia. Está movidito, lento pero movidito. Siempre bien, hay bastante carro grande. Cogimos la Mutis. La Mutis está movido.
0: Así como Chayán, lento.
2: Cogimos
0: pero
2: la
0: mueve.
2: Cali. La Cali, pues por sectores estaba bastante movidito y sectores que está bastante congestionado.
0: Qué bueno.
2: Hay movilidad. Se puede meter uno por ahí. Llegamos a la 86. La 86 ahí donde están haciendo el puente de Abastos. Ahí donde está un poquitico congestionado, pero el resto estaba siempre movidito. Entonces métase por ahí. Aquí reportando sintonía como siempre, Pablito en sintonía, Candela. Solecitos, un fuerte abrazo, chicos.
0: Pablito, muchas gracias, un abrazo. Pablito. O sea, por todo ese sector del occidente está como Chayán.
3: Congestionado.
0: Lento, pero se mueve.
3: No, está congestionado como yo, que estoy una
0: Uy, sí, gripa. Porque tiene una peste el Chayán. Uy, pucha. Si pueden dejar remedios para la gripa del Chayán, lo agradecemos también. Sí, buenas tardes.
4: Muy buena tarde, yo escucho Candela, cero éxitos por aquí en las calles de Bogotá con el 047 Placa Blanca. A la hora por aquí en la 68, carrera 68 sobre la calle 80 hacia el sur, está trancado, todo lo meta, pues, está muy trancado. La 80 hacia el centro está suave, métalo ahí. 80 bueno. Hacia el occidente, sobre la 68, no lo meta, pues, no pasa nadie. Eso está 0-0, trancón, muy trancado. Yo escucho, Candela, solo éxito.
0: 80 a la altura de la 68, hacia el occidente, trancado, hacia el oriente se mueve más o menos. Buenas tardes.
5: Candela, solo éxitos. Pues la Boyacá, trancada, sur a norte, está complicado. Igualmente en Álamos Sur está igual, así que paciencia.
0: Ay,
5: Candela, solo éxito.
3: Mucha paciencia para transitar por la Boyacá.
0: Sí.
3: Aunque la Boyacá casi siempre es trancada, eso no es.
0: Generalmente, sí.
3: La Boyacá es complicada.
6: Sí, pero hay que tener mucha paciencia para transitar por la Boyacá.
0: Aunque para mí es una de las...
3: Eso ya lo hemos dicho, Junior.
6: Gracias.
3: Es una
6: por
3: de
6: eso
3: las vías...
6: es para que usted tenga paciencia y no se enoje.
0: Ya me va a callar la jeta.
3: Es que Junior sale con mucha bobada, Pipe. O sea, eso estábamos diciendo y él como para hacerse el intelectual repite lo mismo. Es que eso sí me parece...
7: Yo escucho Candela. Solo éxitos. Bueno, para reportar tránsito. Vengo desde la 80 por la Boyacá hasta... hasta la 13 hay trancón como siempre todos los días. Cogimos la Guayacanes hasta la Cali, sí. Estaba despejadito, así que puede meterlo por ahí, métalo.
0: La Guayacanes hasta la Cali.
7: Dimos la oreja, cogimos la avenida Ciudad de Cali,
0: sí.
7: Y también está despejadita, así que puede meterlo con confianza y hágale porque más tardecito se complica el tránsito, pero bueno, en el momento está muy buena la movilidad en Bogotá. Reportando desde acá, Miguelito, Candela Estéreo, solo éxito.
3: Miguelito, métalo con todo y ruedas. Es una nueva que acá.
0: Claro, está bien.
3: Métalo con todo y ruedas.
8: Yo, Pipe, Quintero, la guardia entero. Y compañero, buenas tardes.
3: Señor, buenas tardes.
8: Por aquí yo, sintonía aquí.
3: Yes.
8: Con la carrera 30, con 19 hacia el sur.
6: Sí.
8: Eso tengo un parqueadero, hermano. No se metan por ahí.
0: No se meta pues ahí.
3: Pero yo siempre deberíamos como implementar una nueva propuesta.
0: A ver, ¿cómo sería, Chayán?
3: Los taxistas y todos son muy pilos. Entonces, digamos, si uno sabe que la 30 y tan está trancado,
6: sí.
3: Que nos de pronto sepan por dónde uno acorta o ellos saben
6: los rutas atajitos. Alternas.
0: Me gusta, Chayán.
3: Pero puede atajar si se mete por tan. Y ya,
0: me gusta su propuesta, Chayán Alirio. Está interesante, está. increíble. Vamos a implementarla desde el día de hoy. Que nos digan los atajitos.
6: Sí. A mí me gusta sí,
3: métalo con todo y ruedas.
0: Sí,
3: métalo con todo y ruedas.
0: Y métalo con todo y ruedas.
3: Eso está muy
0: bueno. Eso está espectacular.
9: 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Ya, ya, Pipe. Buenas tardes, buenas tardes a todos los oyentes. Tránsito, tránsito, tránsito. En este momento me encuentro por la 26 en la parte occidente oriente, a la altura de la Boyacá. Y esto está una mamacita. Métalo por ahí que se le cabe, papi. Y de la parte oriente occidente, menos. No lo meta por ahí porque no le cabe. ¡Uy! Bueno, me están informando de que parte del grupo Glutasio Pelusa, que hace parte de la movilidad en Bogotá, están informando que por lado la 30 de la parte de ciudad hacia el norte de la altura de la tercera, esto está una mamacita, no lo meta por ahí, no lo meta por ahí, de la parte de norte a sur, menos, no lo meta por ahí, no lo meta por ahí, porque no cabe, así no cabe. ¿Cómo así, Pepe y Chaya, mi amor, que ustedes ya me están cogiendo de parche? Ay, no, bebés, si el marido no me hace caso, papi, yo lo doy con esa cacerola por la cabeza, bebé, para que me tenga los huevos fritos o cocinados como quieras. Soy Jessica, la rompecorazones, hago parte de la molida. Chao, chao, mis bombones.
3: Yo siento que Jessica también le tiene ganas al Pipe.
6: Sí.
3: Casi todas las...
0: ¿Pero por qué dice también?
3: Porque Clarita eso... Ah, no, Clarita. No, que no la volvemos con el conejo.
0: Además, Clarita no, ella se reporta como Clarita la coneja.
6: Enamorada del conejo.
3: Ay, sí, la tienen ahí caminando finito.
0: La tienen caminando finito. A ver, buenas tardes.
6: Oh, viene un chistecito de
3: Junior. Vamos a darle la oportunidad a Junior. Junior, presénteme como Jessica la rompecorazones.
0: A ver,
6: aquí está Jessica la rompecorazones.
3: No, explícale, Pipe. Jessica es la otra parte que hace man de una chica como gay. O sea, es como, como si tú fueras Jessica.
0: Sí, como si fuera Jessica.
6: Aquí está Jessica la rompecorazones.
3: Pipe, explica.
6: Dijo que era bruto y no entendía, entonces
3: y usted lo ratifica.

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1: ¿Qué tenemos, DJ, rápidamente?
2: Que comience la fiesta.
3: Mesa, mesa, mesa.
4: Que comience la fiesta. Aplauda. ¡Ay, qué sabroso!
5: Mesa, que más aplauda, le mando la chachi. Mesa.
4: Junior, muestra la calma, sí. Junior, muestra la calma, no. La calma.
6: Sa, y a calviar, y a calviar.
7: Se tiene la mancha para contagiarme la voz.
5: Y nos prendemos, pero con cualquier cosa.
7: Con cualquier, como... ¡Bobos que somos!
5: A nosotros deberíamos prestar un servicio de animados de fiestas, que uno llega a las fiestas y son aburridas, y uno inmediatamente súbale al equipo.
7: Ay, deberíamos,
5: bailemos,
7: sí.
5: Eso es chévere. Eso.
7: Bueno, deberíamos preguntarle a los oyentes de la familia Candela si nos contratarían.
8: Sí, sería buen emprendimiento.
7: ¿Verdad? Sería un buen emprendimiento. Y vamos los cuatro. Vamos a aprender.
5: ¿Los cuatro?
7: Nicolás nos pone la música y nosotros bobeamos.
5: Sí.
8: Eso sería muy bueno.
7: Que nos digan los oyentes de
8: tiene el dedito que me
5: trencito.
8: No, sin rosconada tampoco.
7: Mi familia,
5: no, es en la fiesta.
7: Hablando de fiesta, el domingo tenemos una fiesta.
8: Cordialmente invitada a toda la familia Candela, sin claro. Falta, que se lo disfruten.
7: Claro.
8: Va a haber, como toda fiesta, hay hasta comida gratis. Claro.
7: Y la titular.
5: A ver. La titular. ¿Qué vamos a tener, Chayana?
7: A ver, ¿qué vamos a tener?
5: De toda la información.
8: Primero que todo, vamos a bendecir las llaves para que no les pase nada de aquí al otro año que volvamos a hacer otra vez la Virgen del Carmen, te puedan transitar con la bendición del de arriba.
7: Imagínate que yo se me cayeron las llaves del carro.
5: Sí.
7: Sí. Y sí. Yo tengo un escaparate alto.
5: Oh.
7: Y se me cayeron las llaves del escaparate y ¡plas! Se abrió la parte
5: de la alarma.
7: ¿Tengo que arreglarlas o puedo ir a bendecir esas dañadas?
8: Bendígalas así, con ese pronto. No, es que eso es como más para que usted se sienta protegido mientras sus recorridos durante todo el año.
7: Sí.
8: Entiendo que es más eso y que lo aparte de todo mal y que pueda transitar con la bendición del de ahí.
7: Claro. Listo.
8: Muy bien.
7: Aparte de eso, que es muy importante.
8: ¿Qué más?
7: Vamos a tener su plático de lechona, no les va a faltar, que como toda fiesta hay comida. Y como toda fiesta hay buena música para que se lo gocen. Unos dos artistazos para que la familia Candela, mejor dicho, se la goce.

0: así se pueden contratar. Se suman a María E también para que animen más.
1: Uy, sí, ah, María E.
2: María E se sube sin ningún problema. Bueno, con ustedes, una sexy estudiante de locución, tiene apenas...
3: ¿Cuántos años, Pipe? Ayúdeme.
1: María, tiene como 50. Bueno, una de sus cualidades son, ella es adicta a...
3: ¿A qué es adicta, María E?
4: Al sexo.
1: Al sexo, María E. Me encanta bailar en el tubo. Y, o sea, pues claro, la presenta. No, es claro, María E, rompe la fiesta. Bueno, ya todos parados mirando a María E.
4: ¿Usted está hablando quién? ¿De quiénes está hablando?
1: No, es que él dio la idea que agreguemos a María E.
4: Ah, pero ¿quiénes están parados?
1: Todos los invitados mirando a María E.
4: ¿Los invitados?
2: ¿En qué momento convertimos la Virgen del Carmen en un chongo?
1: Perdón, sí.
2: No, es que se me fue,
1: perdón.
5: Buenas tardes, Sintonía Locura. Hola, chicos. Chicos, yo los contrataría para que me animaran a la fiesta, sí, a todos cuatro, sí, pero me hace un striptease.
2: Escoja uno y le mandamos el striptease.
1: ¿Quién le
2: por
1: el
2: privado?
1: Striptease.
2: Escoja uno, ¿quién quiere que le hagan el striptease?
1: ¿Tienes tiempo?
2: Y escoja uno. A ver, que mande la nota de voz.
6: Pero por privado. Hola, chinos, hola, familia Candela.
2: Hola, Clarita.
6: Claro que los contrataría. Ustedes son unos payasos completos. Yo escucho Candela, Candela. Solo éxito.
1: ¿Y qué más piensa de nosotros la Clarita?
7: No, esa comparación sí no me gustó.
1: Pues con sí, contéstale.
7: ¡Oh, payasito!
6: Bueno, entonces
7: bastante.
6: Escojo a Happy
7: Pequinter. Oiga, escuche.
6: Bueno, entonces escojo a Happy Pequinter.
1: ¡Ay, Pipe!
2: Yo le hago el striptease, a ver.
1: ¡Eso! ¿Cómo se llama la gente?
7: Andrea.
1: Andreita, listo. Vamos, entonces ya Pipe se va a encargar del striptease. ¿Tienes algún vestuario que desees que le implementemos a Pipe? ¿Algún fetiche? Para contemplarlo. De pronto de aquí a la otra semana te regalamos de pronto ese fetiche, ese sueño. Dinos cómo te gustaría ver a Pipe bailándote, qué canción, y vamos cuadrando todo. Yo era Andreita, mande el audio. ¿Será que Andreita manda audio?
7: Pero ve que ya está escribiendo.
1: Eso, díganos, ¿cómo quiere a Pipe Quintero?
7: Ay, no, solo escribió, dijo, de traje de Adán. No sé qué es.
1: No, pero escríbalo más.
7: No, con Ivy, ¿a dónde buscamos una hojita tan chiquita?

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1: ¿Qué tenemos, DJ, rápidamente?
2: ¡Eso! ¡Uy! ¡Uy!
3: ¡Cadechongo! Para todas las chicas interesadas en este joven ejemplar masculino, símbolo de testosterona de la radio, cumpliendo fetiches a nuestras oyentes. Andreita, danos tu petición, por favor. ¿Cómo quieres a Pipe Quintero?
4: Chicos, ¿qué tal Pipe Quintero con un trajecito así de policía, bien sexy, debajo de una tanguita, sí, para que empiece a mover así esa barriguita bien sexy? Uy, no, ya me lo imaginé. Candela, saluditos.
3: Bien.
4: Ay, qué canción.
3: Sí.
4: No sé. Ay, no, eso sí no sé.
3: Bueno, la canción la ponemos nosotros, no importa.
5: Sí, le quiere ver el bolillo de esa señora.
3: Sí, lo único malo de Pipe de Policía es que el bolillo es cortico, pero todo bien.
6: Pero da
3: sus
6: duro.
3: Accesorios, va con sus esposas, sus gorritos, sí, su traje de velcro, así va a
6: quedar. De policía.
3: Su pistola 38.
6: Con tanga.
3: Y va en tanga el Pipe. Bueno, vamos acá en el buzón de peticiones, ya lo tenemos anotado, Pipe. Ya sabe, le tocó. Por nuestras oyentes, Pipe. Por nuestras oyentes, Pipe. Ya, Andreita, ya pasé la propuesta, entonces apriete, que sí.
6: A ver, ¿quién más?
7: Hola, familia Candela, buenas tardes. Sí, claro, eso yo los contrataría también. Yo tengo ahorita una fiesta de unos 15 de mi hija. Yo los contrataría para que animen la vaina. Desde que sea así de ambiente como están ahorita en la emisora, así también sería bueno.
3: Chayanes de ambiente, de mucho ambiente.
5: Chayanes.
3: El Pipe y el Junior son más de ambiente que yo, señor. O sea, cuidado con sus amigos porque después se los quitan.
6: Todos somos de ambiente.
5: Estrellitas y maripositas. Chayanes cuando va a las fiestas, estrellitas, maripositas.
6: Sí. Chayanes parece Gloria.
3: La de Madagascar. Chistoso, Junior. No, y el Junior también bueno para las fiestas allá.
6: Venga, hablemos de fiesta, hablemos de... Es que ahorita nos tergiversamos el tema. Hablemos de la...
3: ¿Cuál era el tema, verdad?
8: Candela, la Virgen del Carmen. Claro, ese Chayanne es más loca. ¡Ay, Chayanne!
3: Pero no se ilusione, Lucho, que
8: es
3: tampoco...
8: Es el aguafer, ese Chayanne.
3: Luchito.
8: Bueno, ahí.
3: Luchito, pero no se ilusione. Con su tema.
6: Bueno, no, estamos con...
3: Todos somos de ambiente.
5: Estrellitas y maripositas. Chayanne cuando va a las fiestas, estrellitas, maripositas.
6: Sí. Chayanne parece Gloria.
3: La de Madagascar.
6: Chistoso, Junior. No, y el Junior también bueno para las fiestas allá.
3: Venga, hablemos de fiesta, hablemos de... Es que ahorita nos tergiversamos el tema. Hablemos de la...
6: ¿Cuál era el tema, verdad?
8: Candela, la Virgen del Carmen. Claro, ese Chayanne es más loca. ¡Ay, Chayanne!
3: Pero no se ilusione, Lucho, que
8: es
3: tampoco...
8: Es el aguafer, ese Chayanne.
3: Luchito.
8: Bueno, ahí.
3: Luchito, pero no se ilusione.
8: Con su tema.
6: Bueno, no, estamos con
3: las fiestas allá.
6: Venga, hablemos de fiesta, hablemos de... Es que ahorita nos tergiversamos el tema. Hablemos de la...
3: ¿Cuál era el tema, verdad?
8: Candela,
3: la Virgen del Carmen.
8: Claro, ese Chayanne es más loca. ¡Ay, Chayanne!
3: Pero no se ilusione, Lucho, que
8: es
3: tampoco...
8: Es el aguafer, ese Chayanne.
3: Luchito.
8: Bueno, ahí.
3: Luchito, pero no se ilusione.
8: Con su tema.
6: Bueno, no, estamos...
3: Con...
6: Luchito, pero no se ilusione.
8: Con su tema.
6: Bueno, no, estamos...
5: Confirmado.
6: ¿Qué?
3: Sí, eso, ojo de loca, no se equivoca.
5: Era,
6: sí, no, pero venga, no nos tergiversemos, vamos a hablar.
3: Sí, hablemos serio, ¿verdad?
6: De la Junior. Fiesta de la Virgen del Carmen.
5: ¡Fiesta! ¡Súbele! ¡Disco fiesta!
6: El próximo domingo... Eso. En la plaza de mercado de Palo Quemado con candelas.
3: Pero esa canción no le queda.
5: ¿Qué vamos a tener allá?
6: Vamos a tener la titular. Va a estar animando.
5: ¿Va a haber fiesta?
6: Va a haber
3: claro,
6: fiesta.
3: Claro,
5: fiesta.
6: Es la caravana de la Virgen del Carmen de Candela. Solo éxitos. Además, vamos a tener a Andrés Franco, el agropecuario.
3: Sí.
6: Vamos a tener a Julián Daza. Vamos a comer lechona.
3: Sí.
6: Vamos a tener la Eucaristía. tres puntos de partida, uno en Fontibón, el otro en Bosa y el otro en Suba, para que los oyentes de la familia se inscriban. Se pueden inscribir escribiendo la frase Virgen del Carmen en el WhatsApp de Candela, 315-301-9580, y listo.
3: Eso es todo, solo Virgen del Carmen, y ahí el WhatsApp los direcciona solito.
6: Exactamente.
3: Y recibe su kit de Virgen del Carmen y bombitas y todo para que vayan en el
6: bombitas.
3: La bendición de las llaves.
6: Sí.
3: Lechoncita. La parchamos rico, música. Nos integramos.
6: Qué bien. Y la titular de la emisora completa.
3: Claro. Obvio, Bobista.
6: Claro. Animando allá la fiesta de la Virgen del Carmen. Allá los esperamos, familia Candela. Hágame el favor, Chayan Alirio.
3: Señor.
6: Un chistecito de chongo.
5: Chistecito de ambiente. Chongo. Ah, sí, ambiente, pero con música de chongo. De chongo, ambiente, sí. Sí. A ver. Le gusta las povestar, le gusta las povestar.
3: No, me acuerdo, el oyente, una niña que estaba cumpliendo sus 15 años, ¿no? Estaba cumpliendo sus 15 años.
5: Sí.
3: Y la niña era tan fea que todos bailaron el vals con el papá.
5: Ay, qué pecado. Ay, no.

0: familia Candela, qué placer haberlos acompañado el día de hoy. Un placer espectacular.
1: Sí, la pasamos bueno.
2: ¿Ya nos vamos?
0: Ya, no, nosotros no, vamos. Usted se queda, usted se queda.
2: Nosotros dos, Pipe y yo. Ah, muchas gracias, buenos compañeros por recordármelo. Muchas gracias.
0: Lo que pasa es que como el turno de nosotros ya acabó, ya. Sí, nosotros estamos desde más temprano. Usted levantó a las 4 de la tarde.
3: Es más pelado de nosotros.
2: Qué lindo, qué lindo.
0: Sí, entonces Juvenal.
1: ¿Por qué no te cambias el nombre a Juvenal de la radio?
0: Por eso ya viene la cantina Candela y todo, con sorpresas. Junior trae regalos.
1: No, Junior, yo me fui escuchándolo ayer, Junior, y usted tiene unos temas buenos, ¿no?
0: Uy,
1: ¿qué tema tienes para hoy, Junior?
0: Un tema más para hoy.
2: El tema más, y todo también con ayuda de Nico, que se crea mucha cosa. El tema de hoy para nuestros oyentes de la familia Candela: ¿cuál es la primera mentira que usted dijo cuando empezó una relación, como cuando empezó a conquistar?
0: Uy, ¿no está bueno ese tema?
2: Uno dice mentiritas, entonces, por ejemplo, lo voy a poner en contexto. Uno dice, por ejemplo, no, mi ex ya es historia, yo no soy celoso.
0: No, venga, ¿qué mentiras? Pongámoslo de una vez y ponemos a hablar a los oyentes de la familia Candela de una vez. ¿Qué mentiras ha dicho usted pero cómo así? O sea, ¿empezando
2: cuando
0: una relación?
2: Cuando está conquistando o empezando
0: una
2: relación.
0: Sí, la carreta que usted echa.
2: Por ejemplo, la carreta que usted ya. Yo, por ejemplo, he dicho, yo soy muy tranquilo.
3: Por ejemplo, Pipo, usted cuando dice que tiene todos los órganos. O sea, no va a empezar a dar cuenta que es pura paz.
0: No, pero mire que...
2: que está completo.
0: Hablando en serio. Por ejemplo, cuando uno está muy... o sea, que está arrancando todo ese idilio. Todo es amor, todo son ganas de verse con la persona y con la pareja, pero hay momentos en los que uno está mamado, uno quiere irse a dormir, uno quiere descansar y uno le dice mentiras para poderse ir a descansar tranquilo. ¿No les pasó?
1: Sí, como
2: pero
1: que...
2: ya está, pero usted apenas lleva 3 meses de arrejuntado y ya está diciendo mentiras.
0: No, empezando. O sea, no lo digo por la relación de ahorita, sino cualquier relación que uno dice, tengo que trabajar y mentiras que uno no le toca trabajar. Sí, como que casi que no lleva, casi que no cuelga, casi. Sí, no les ha pasado.
3: Sí, claro, sí.
0: Claro.
3: Sino que uno ya en ese momento da pena como decirle, bueno, hablamos después, ¿no?
0: Sí, no, empezando no. ¿Qué otra mentira así empezando?
3: Así te voy a dejar las piernas como Bambi, así temblando.
2: Y uno después va a ir mirando. Que dicen mucho, yo casi no salgo.
0: Sí, no, esa yo casi
2: no. Yo no salgo.
0: Yo no tengo. ¿Qué le dicen a uno? Yo no tengo amigos hombres. Todas son niñas.
2: Sí, yo no tengo amigos hombres.
0: Por ahí unos dos y son gays.
2: Eso.
0: Le dicen a uno eso.
2: Y ese gay le pega una jamasiza.
0: ¿Qué más?
3: Eso duele. A mí me pasó, eso duele.
0: ¿Le pasó?
3: ¿No
0: lo burlé? ¿Lo amasizó un gay y le dolió?
3: No. Me echaron ese cuento.
2: Ah, sí, claro.
3: Y eso duele cuando uno ve que no.
0: Una vez estábamos empezando, o sea, estábamos empezando a charlar.
2: Sí.
0: Y ya nos dábamos besos y así, besos apasionados.
2: Los picos.
0: Sí, los picos, pero así todo. Así. Y entonces, claro, de la emoción y todo eso. A pelada llegué y me dice, es que te voy a dejar de su leche.
2: Uy,
0: y yo, y mentiras que no hizo nada.
2: No. ¿En serio?
0: Sí, por eso le digo mentiras.
3: Sí, no, eso sí da piedra.
0: Da rabia.
2: Si o sea, no pasó nada.
0: No, me dejó iniciado. O sea, por eso me dijo mentiras.
2: Entonces es el tema. ¿Cuál es la primera mentira que usted dijo cuando empezó así como una relación chévere?
0: Es que mi mamá es tranquila.
2: Eso. Yo tengo negocio, tengo dos, no, yo soy comerciante.
3: Yo me acordé de una novia, ¿verdad? Eso sí, verdad. Y me decía, nos vimos como en el chorro de Quevedo, yo iba en moto.
0: Sí.
3: Entonces la china era más joven que yo. Entonces yo era como las 12 y algo. Yo ven y tu mamá no te dice nada. Que yo aquí la mamá le escribía.
0: Sí.
3: La primera mentira que me dijo fue: no, mi mamá es lo más de buena gente.
0: Mejor dicho,
3: era una. Uy, no, era un. Era el patas en persona, señora.
0: Uy, no,
3: y esa
0: no.
3: Mentira, sí, claro, yo me la aguanté varios años y uy, no.
0: ¿A la mamá?
3: A la mamá, claro, la suegra es suegra mala.
0: ¿Mala?
3: Sí, la china te le cascaba y todo, y la china es que, mamita, lo más de querida. Uy, yo, esa mentira sí fue.
0: Uy, sí.
3: Iniciando.
0: Mi mamá es que, mi mamá no es un amor.
3: Oh, mamita, amor. Bien, yo,
0: un amor.
2: Que eres virgen, esa es muy común también.
3: Ah, sí.
0: Ay,
2: sí, no, sí. Es la primera vez ya.
3: No, no es así, no, pues, que es parecida. Uy, yo hace rato no estoy con nadie. Pero hace como un año no estoy con nadie. Sí, cómo no.
2: Deje la notica y verdad, y eso parece.
3: La más clásica es: yo no suelo hacer esto, no vas a pensar mal. Y uno, ya con eso adentro.

0: 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En Candela son las 6:59.
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